0: Marte es para mimosearte.
1: En vivo, qué lindo, el venezolano Franco De Vita. Me fui un poquito a la adolescencia, Gustavo, ¿eh? Escuchábamos mucho a Franco De Vita, solo importas tú.
0: 6:35, otra mañanita fría. ¿Con qué temperatura en este momento?
1: Ahora 10 grados, redonditos, ¿eh? 10 grados de temperatura, 73 el porcentaje de la humedad. Hay algo de viento del sector noroeste a 10 kilómetros por hora. Pero buena perspectiva, Gustavo, ¿eh? Porque el cielo está despejado, porque vamos a tener 21 de máxima para la jornada de hoy, con sol y al cielo apenas algo nublado.
0: Y seguimos repasando a nuestros oyentes de toda la Argentina y el mundo que nos escriben.
1: Nos encantan. Al 11-23-66-0710 escribe Eduardo del Sur, dice: buena jornada para todo el equipo de trabajo, excelente jornada. Soy fiel oyente desde Caleta Olivia, en Santa Cruz. Eduardo, un abrazo a la distancia, lo mismo para vos, Eduardo. Mirá qué hermosa la foto que nos manda nuestro amigo Antonio Capellano desde Aedo, siempre con las efemérides. Mirá qué bonito. Gustavo, lo compartimos en YouTube. 12 de mayo de 1986 fallecía a los 100 años la doctora Alicia Moro de Justo, médica, periodista, escritora, fuerte dirigente política del Partido Socialista de nuestro país. Y desde el archivo personal de Antonio Capellano, la revista La Semana, del 14 de mayo del 86, ¿no? Una nota, la referente de la vida, toda su trayectoria. Qué historia, ¿no? Qué personajes totalmente, hermosos. Totalmente. Alicia y Ricardo, desde Mar del Sud, nos están saludando, dice, tempranito antes de salir a trabajar. Qué lindo, Mar del Sur. Raúl, desde Berazategui: acabo de leer, Gustavo, en el diario la enorme lista de actores y demás que apoyan a la universidad pública. Y vaya casualidad, no vi a ningún futbolista, dice Raúl de Berazategui. Pedro, desde Resistencia: yo siento, dice Pedro, que hay temas que se diluyen en los medios. Quisiera saber cómo siguen casos como el del Hospital Bonaparte, por ejemplo. Sí, son tantos, Gustavo, ¿no? Tantos frentes abiertos. Sergio dice: si van a recortar en la Universidad de Economía, que empiecen por los profesores de Milei. Uno que se lo toma con gracia. Sergio, abrazo grande. ¿Cómo están con este frío? Los saludos desde Villa Insuperable. Jorge, como todas las mañanas, lindo equipo, dice, son un lindo equipo, claro que sí. Abrazo, Jorge, para vos también. Mira, Cato Carbonell: un saludo grande desde Paso de los Libres, Corrientes. Soy oyente desde hace mucho tiempo, tempranito antes de ir a la escuela, y hoy le solicito un saludo especial al Colegio Secundario Presidente Arturo Frondizi, porque está cumpliendo 60 años.
0: Bueno,
1: y es el rector, el profe Cato.
0: Un abrazo enorme, ¿eh? Abrazo enorme y felicidades para todo el colegio. Y bueno, ahí, poniendo siempre un granito de arena por la educación pública. Muchas gracias a todas y a todos por participar y estar activos en esta mañana silvestre, ¿eh? Vamos con otro título, Juan Estrasnoy.
2: El anticipo de...

0: la inflación del mes de abril, que el jueves va a informar el INDEC, llegó de parte, como siempre, de la ciudad de Buenos Aires. 2,5%, un nivel todavía elevado, en línea con lo que a grandes rasgos esperaban los principales consultores. En el primer cuatrimestre ya acumuló 11,6%, lo cual superó con creces la pauta que el gobierno había planteado para todo 2026, recordemos aquel 10,1%, bueno, ya quedó muy atrás. Pero claro, vinieron impulsos sobre todo de rubros que implican gastos fijos de los hogares, como el caso del transporte público, 4,8%, alquileres también por encima de la inflación, 2,7%, agua, 4%, prepagas, 2,9%, a eso se adicionó el remanente estadístico de los combustibles que habían subido fuerte en marzo, pero que su impacto se dividía en abril. Ya lo sabemos, ya te lo contamos ayer, que todos estos rubros, sobre todo los que tienen que ver con el transporte y la movilidad, van a tener un sacudón en los próximos días. Sin ir más lejos, el próximo lunes suben 18% los trenes que dependen de Nación y van a un proceso de subas mensuales de hasta 89,3% de acá a septiembre. Y en el caso de los colectivos, las líneas nacionales se suman con incrementos mensuales del 2% a lo que ya ocurre con el resto de las líneas, que es inflación más 2%. Clave, después lo hablamos, Gato, el fin del periodo de 45 días de estabilización de los combustibles son horas claves para ver qué deciden finalmente YPF y las petroleras.
1: Vamos, Mauro, con otro título.
2: Bueno. 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
3: Y uno de los jugadores que es noticia en estas últimas horas es Franco Armani, porque Franco Armani aparecerá entre los concentrados de River para el partido frente a Gimnasia Esgrima La Plata en el día de mañana. Y claro, Armani tiene 8 años ya de currículum en River. De esos 8 años fue suplente 11 veces nomás. Y se dio especialmente en la época de Martín De Micheli, de entrenador que lo trajo a Ledesma, casi prometiéndole la titularidad, y algo que nunca pasó, porque no bajó el nivel el ex arquero de la selección argentina. Este torneo fue titular frente a Vélez en Liniers, casi poniendo la cara, apoyando a Marcelo Gallardo. En el entretiempo tuvo que salir por esta lesión que lo dejó fuera de todo este tiempo y de todos estos meses, que agigantó a Santiago Beltrán. Así que Franco Armani, de 39 años, vuelve a estar concentrado junto con sus compañeros.
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1: Ariel.
4: Cuéder está a 15 días del juicio oral por el contrabando detectado en Paraguay, y le respondemos ya a uno de los oyentes que esta mañana nos preguntaba en qué estado está Cuéder. El juicio debió haber empezado el 20 de abril, pero hubo una postergación solicitada por la Fiscalía y se puso fecha para el 1 de junio, así que en poco más de 2 semanas Cuéder a juicio oral por el tema del contrabando de $200,000. En Argentina, ya el fiscal Fernando Domínguez solicitó la elevación a juicio de todos los que están imputados con él en una causa por enriquecimiento ilícito, pero él tiene en curso un pedido de extradición, así que todavía no fue indagado acá y todavía no va a avanzar hasta tanto no esté en el país. Eso por el lado de Cuéder, mientras que por el lado de José Luis Espert, sobre quien también preguntaban, están esperando a que inicie en Estados Unidos el juicio contra Fred Machado y él responda si se declara culpable o si va a juicio, y entonces es la propia justicia la que le depara ese destino, porque así pasó con todos sus coimputados, y a partir de allí se van a acelerar los tiempos contra José Luis Espert, que tiene acá abiertas causas muy importantes. Una por el uso de los aviones que le puso a disposición Fred Machado y otra directamente por el uso del dinero que le dio por presunto lavado de dinero aparentemente proveniente del narcotráfico.
1: Bien, acá el amigo Gonzalo Ruanova, que siempre

0: menos de pasajeros en los colectivos. Trenes, en diciembre del 2023, el boleto costaba 37 pesos, en mayo del 2026, 280 pesos, con 23% menos de pasajeros. Y el subte, en diciembre del 2023, costaba 80 pesos, en mayo del 2026, 1.300 pesos, 43% menos de pasajeros en los subtes de la ciudad de Buenos Aires.
1: Ahí tenés esto, un combo de varios.
2: Wow, what's that?
3: I just built a budgeting app in Base 44.
4: Guys, Nina just built an app.
5: Impossible.
6: Nina can't code.
5: Interesting. Can it generate reports?
3: It can now.
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3: Yeah.
5: I'm on lunch.
8: I gotta make a call.
5: I'll be in my office.
9: Just built an inventory tracker.
1: Que te digo, es un problema que no está del todo resuelto pese a la suba convalidada ahora. Estuve hablando ayer con fuentes de las empresas de colectivos y te digo que el ruido no se terminó de ir, todavía hay discusiones pendientes y hay deudas por subsidios atrasados.
0: Bien, bueno, esta es la Argentina de Milei, se degrada en todo sentido la Argentina de Milei. Mauro, vamos con más información.
10: Bueno, les hablaba de estos partidos que se van a ir definiendo en el torneo Apertura. Muchos de ellos, obviamente, con la atracción de algunos equipos que dieron que hablar en este campeonato. Y uno de ellos es Belgrano de Córdoba, Unión de Santa Fe. Belgrano que viene de eliminar al Talleres de Carlos Tevez en un partido más que interesante el fin de semana. Y Unión, que podemos decir dio el gran golpe de los octavos de final porque eliminó a Independiente Rivadavia Mendoza, puntero del anual, clasificado a octavos en la Libertadores y candidato en este torneo. Este partido se va a dar a las 19 horas este martes en el estadio de Belgrano y Andrés Merlos va a ser el árbitro. Y a las 21:30, un partido más quizá de los nuestros, de Cava, en Buenos Aires, porque se enfrentan a Argentinos Juniors y Huracán, en el Diego Armando Maradona, en la Paternal. Fernando Echenique va a ser el árbitro, Argentinos que viene de derrotar en este mismo estadio a Lanús, y Huracán que viene de dar otro golpazo tremendo, eliminando a Boca en la Bombonera. Y mañana miércoles vamos a tener otro dos grandes cruces. Rosario Central, en el gigante de Arroyito, que ya eliminó en su estadio a Independiente, va a enfrentar 18:45 al Racing de Gustavo Costas, que eliminó a Estudiantes de La Plata en La Plata. Y 21:30, River Gimnasia Esgrima de La Plata. River, ya lo hemos dicho, con la eliminación a San Lorenzo. Y Gimnasia, que también dio un fuerte golpe frente a Vélez en Liniers. Algo que hablábamos con Ariel y con ustedes en la tanda. ¿Qué está pasando que clasifican tanto los equipos que juegan golpeándole la puerta al vecino, que juegan de visitante y que no están en su estadio con su gente? No, parece que los que se sacan la mochila de ciertas presiones aparecen en estas instancias. Hablamos de Racing, hablamos de Unión, hablamos de Gimnasia, bueno, Huracán. Y otros que pasaron, Huracán, y hablar, y otros que pasaron con lo justo. Bueno, a veces quizá lo principal no es jugar en tu cancha y con tu gente, sino saber de estos partidos mano a mano, ¿no?
0: Yo creo que les falta fervor a las hinchadas.
10: También.
0: Les falta fervor.
10: Se está apuntando mucho
0: a la
10: gente.
0: De mi experiencia en la cancha de Boca y en la de River. Sí. Tienen, es como un arrorró, en un momento se torna más que en una cosa de,
10: ¿sí?,
0: de digamos,
10: bueno,
0: de pasión, es un arrorró, ¿viste?
10: Sí.
0: Te entonan la misma canción, no hay renovación, hay una cuestión, ¿viste?, como que no surge de la pasión del momento y todo, ¿eh? Eso es lo que noté
10: en
0: mi experiencia.
10: No, es bueno eso,
0: hay
10: saber,
0: como,
10: sí,
0: ¿viste?, algo ya preestablecido. Y te cantan dos canciones. Yo el otro día escuchaba, porque estaba viendo el partido de Boca, y era la misma letanía todo el partido, ¿viste? Te aburre, muchacho.
10: Bueno, y hay cierta gente que
0: está más, un poquito de pasión.
10: Está más preocupada en lo que guarda de recuerdos e imágenes en sus celulares, quizá de alentar al equipo o algo. Hay un montón de factores distintos. Esto de de las mismas canciones.

0: No es un detalle menor, porque yo creo que también desde hace rato, quienes son los que están con el aliento permanente, que muchas veces son los que vienen de la popular y de un sector caracterizado, ya tienen la cabeza en otros negocios y no ya tanto en la preocupación del partido. Se puede dar un poco de todo.
1: ¿Y hay, no les parece que hay como una especie de cambio en el cancionero en el último tiempo, donde antes era más común escuchar el aunque ganes o pierdas, no me importa, y ahora es más común escuchar cuando la cosa va mal, jugador?
0: Ah, esa es, digo, es un himno ya.
1: En lugar, el aguante...
2: El cancionero es el mismo, pero se introducen antes las canciones que solían demandar más tiempo que aparecen.
1: A eso voy.
0: Y sí, había canciones para momentos de partido. Claro. Ahora a veces parece que no van.
3: No, y yo vi, escuchaba, digo, en una cosa, me dormí. Yo, bueno, que fui, la verdad, todo, pero en un momento, bueno, era un arrorro de una canción de cuna, para que te aburría ya. ¿Viste?
2: Ahora, yo creo que la gente se va a aprender con esto. Están pasando dos cosas. Por un lado, un nivel de histeria y de que no aguantamos nada, que un jugador erra un pase al minuto uno y ya empiezan insultos, gritos, mala onda, murmullo. Y por otro lado, los jugadores no tienen cabeza como para aguantar esa presión. Hay un caso para mí en River que es el caso emblema, que es Colidio. Colidio da mal un pase, se escucha el murmullo, no juega más en todo el partido.
0: Sí.
2: Colidio da bien el pase y se lo aplaude y es la figura. Sí. No hay término medio, no están preparados para aguantar lo que es la presión de su propia gente. Quizás eso es lo que se plasma en los resultados del fin de semana.
0: Hay jugadores que ante la negativa parecen reaccionar y desdoblegar su esfuerzo, y otros quedan anulados, como dice Ari, y terminan pidiendo perdón cuando después son reemplazados.
3: Y otro, me parece, la gran mayoría directamente ignoran a las hinchadas.
0: Sí, pero...
3: Ignoran, van ahí, juegan, se muestran, digamos... esta postura que tienen muchos jugadores de fútbol, de ser indiferentes a la opinión de la gente.
0: Realidades paralelas que viven y que parece que dentro de la cancha durante los 90 minutos también tienen su realidad paralela.
2: Sí. Están alejados los jugadores de lo popular. De eso no hay duda. Y estaría bueno que los clubes busquen mecanismos para volver a sintonizar.
3: Bueno, por eso lo que hablábamos siempre con Jorge Rial en los pases. Jorge era el primer crítico de cómo en River se había alejado el fervor por todas las modificaciones que habían hecho, las incorporaciones, que el sushi, que el restaurante, que esto, que patatín y patatero, y se había alejado lo popular de lo que era cuando ibas a la cancha, ¿no?
0: Más allá de la diferencia que siempre hubo de River con el resto en ese tema a veces de popularidad. Pero acuérdense que cuando se hicieron las reformas y se quitó la pista de atletismo, ¿qué se dijo? Es el primer gran cambio para tener a la gente mucho más encima del campo de juego. La presión va a ser tremenda. La verdad,
2: no pasa nada. La gente que va a ese sector de la cancha y es más parecida a la que usa el celular.
0: Claro.
2: Sí. Y es un sector para privilegiados.
0: Sí. Y el resto de la popular, bueno, en River es uno de los pocos clubes que lo que es la barra en sí, en un sector caracterizado, no está, ¿no? Está más desperdigado.
3: 6 de la mañana, 51 minutos. ¿Nuestros oyentes en qué andan?
4: Bueno, nos encanta porque están muy reflexivos. Mira, de todo. Acabo de recibir el de Silvana Martínez. Dice: soy docente e investigadora de la Universidad Nacional de Mar del Plata y directora del doctorado en Trabajo Social de la Universidad de Mar del Plata. Hoy marchamos por el presente y futuro, no solo de la educación pública, sino por el país. Un país que este gobierno está destruyendo, y manda un artículo que vamos a leer para reflexionar. Gracias a la profe. Marta Torres dice: soy jubilada, a propósito de lo que hablaba Juancito recién de los aumentos, ¿no?, en el transporte. Escucha, Marta, jubilada, vivo en Boulogne. Yo hoy tengo que programar muy bien mis salidas al médico, hacer las compras en el súper, porque mi escala fue de 3.000 a 7.000 pesos y ahora 12.000. No me dan los números. Esto es muerte por goteo, ¿eh?
1: Mira, yo ayer hacía un ejercicio, que una persona que tiene que venir a trabajar todos los días del conurbano a la ciudad y toma un tren y un colectivo de la ciudad. Bueno, de pagar ahora 61.800 pesos al mes para ir y volver del trabajo todos los días con esos dos medios de transporte, en septiembre va a pasar a pagar 88.035 pesos. Es realmente una suba muy considerable y estamos contando a un solo integrante de la familia.
4: Claro, claro,
1: digo,
4: claro.
1: El impacto va a ser grande.
4: Lindo día para marchar, dice Patricia desde Turdera, Lomas de Zamora, mamá de una estudiante de veterinaria de la Universidad Pública. Cariños, muy me encanta bien, esa mami comprometida, bien. Patricia.
3: Bueno, acompañar también, ¿no? Claro, obviamente, que sí. Las familias hoy tienen que acompañar este reclamo, ¿eh? Es la única forma de demostrarle a este gobierno de crueldad los límites, marchando, movilizando y no bajando los brazos, ¿eh? Porque realmente cada día tiene más recortes. Estaba repasando la tapa de los diarios del interior del país, la mayoría en todas las provincias también, haciendo hincapié en esta marcha que también se va a concretar, obviamente en el interior del país, en las principales capitales, en las principales ciudades universitarias como Córdoba, como Rosario, Santa Fe y en distintas provincias. Obviamente hay que marchar, casi te diría, en defensa propia, ¿eh? En defensa propia se marcha hoy. 6:53, ya volvemos.
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11: 7 en punto en todo el país, en Capital la temperatura 10 grados, 2 décimas.
12: Anunciaron la apertura de sobres para la licitación de más de 2.500 kilómetros de rutas nacionales.
11: Hubo 17 oferentes interesados en recibir la adjudicación para la explotación, administración y mantenimiento de caminos ubicados en las provincias de Córdoba, Santa Fe, Buenos Aires, La Pampa y San Luis.
12: El gobierno bonaerense evalúa los daños por el temporal en el frente costero.
11: El ministro de Gobierno, Carlos Bianco, confirmó la vigencia de una línea de créditos del Banco Provincia para afrontar las contingencias.
13: Nuestros ministros ya están trabajando con los intendentes de los lugares más afectados para ver cómo se recuperan, cómo se recobran esas infraestructuras que fueron dañadas. Y por el otro lado, para las personas individuales, las personas que han tenido daños físicos sobre sus propiedades, sobre sus autos, volver a poner en valor una línea permanente que tiene el Banco de la Provincia de Buenos Aires. No es que la estamos dando para esta tragedia en particular, estas inclemencias del tiempo que generaron estos daños materiales, sino que es una línea permanente para todos los afectados por fenómenos naturales del Banco Provincia. Es una línea exclusiva para la reparación de daños materiales, tanto para los inmuebles, también para solventar gastos sufridos por vehículos.
12: Concedieron el arresto domiciliario a Julio Devido.
11: La Sala Tercera de la Cámara Federal de Casación Penal tuvo en cuenta el estado de salud actual, ya que padece de múltiples y verificadas patologías crónicas.
12: Trump y Xi Jinping buscan evitar que Irán haga descarrilar la cumbre en China.
11: El presidente de Estados Unidos viajará a Beijing para reunirse con su par chino en medio de fuertes tensiones por la guerra en Medio Oriente y el conflicto con Irán.
12: Pese a las diferencias, Washington y Beijing intentan sostener el diálogo sobre comercio, energía y seguridad global para evitar una nueva escalada entre las dos potencias.
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14: Marca intensa en las principales autopistas, hay demora para circular por Panamericana en la zona de 197, lo mismo ocurre en la avenida General Paz por sectores, con un incidente en estos momentos en General Paz y López de Vega sobre colectora, allí la menor de 15 años fue atropellada por un vehículo, es en dirección Río de la Plata, reitero, colectora de la avenida General Paz y López de Vega, una menor de 15 años atropellada por un vehículo. Además, en la Valle y Carlos Pellegrini, choque de taxi y moto. Allí el conductor de la moto de 40 años fue trasladado al hospital Pirovano. Además, tengan en cuenta que continúa la reducción de calzada tras el incidente en la avenida del Libertador y Ramallo, el choque de dos autos con una moto, con dos personas heridas trasladadas al Pirovano. Central de Tránsito, 700, sigue Cristian Romero.
11: Cielo despejado en la ciudad de Buenos Aires, 10 grados 2 décimas a esta hora. La temperatura, 82% la humedad.
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0: 7 de la mañana, 4 minutos, una mañana hermosísima. Tenemos aquí en la ciudad de Buenos Aires, sobre el horizonte, un amanecer realmente espectacular, cielo absoluto y totalmente despejado, una media luna perfecta que iluminaba hoy tempranito en cuarto menguante, si no me equivoco. Y bueno, fría la mañana, sí.
1: Y bajó más, bajó más, actualizamos los datos de las 7, Gustavo, ahora con temperatura de 9 grados 9 décimas, pero la sensación térmica menor por efecto del viento del sector noroeste a 10 kilómetros por hora, la térmica es de 8 grados 5 décimas, humedad del 74%, el cielo despejado, a la tarde va a repuntar, va a estar lindo con 21 de máxima y cielo algo nublado.
0: Con eje en esta mañana de martes en la marcha universitaria, la cuarta marcha universitaria, reclamando por lo que el gobierno de Milei no cumple la ley de financiamiento educativa, votada por amplia mayoría en el Congreso de la Nación, pero además un gobierno de crueldad que va en contra de la educación pública, como va en contra de la salud pública. Esto es lo que hay que expresar hoy en las calles. No se puede permitir más. Mientras Adorni con la tuya se queda con la guita y refacciona una casa realmente con lo último, estas son las comparaciones que hay que hacer. Porque realmente esto es lo que da bronca. Anoche hablábamos con Roberto Bachmann, que presenta estas encuestas exclusivas en Minuto Uno. Y el sentimiento mayoritario que hoy tiene el argentino es de bronca. Ahora, ¿cómo se canaliza la bronca? La bronca se puede canalizar, sí, a través de una marcha democrática. Ahí está la expresión de un pueblo movilizado en defensa propia y en defensa de lo que siempre le ha dado a este país a nivel personal, como proyección, que es la educación pública. No se puede tolerar a un gobierno que busca solamente tener beneficios para unos pocos y que únicamente está preocupado por los temas macrofinancieros, que te quiten lo elemental, que es la educación pública, la salud pública. Fíjate vos hoy un título que estaba mirando en el diario Primera Edición de Misiones, que no lo encontrás en ningún diario de la Capital Federal. ¿Y qué es? Esto es lo preocupante. La mitad de los niños argentinos dependen ya de la salud pública. ¿Por qué? Por la masiva desvinculación a la medicina prepaga. Masiva desvinculación en toda la Argentina, masiva desvinculación a la medicina prepaga. Esto es además un informe propio del INDEC, revela que 3.600.000 chicos menores de 18 años carecen de otra cobertura que no sea la salud pública. Es el porcentaje más alto en todo el historial de las estadísticas de la República Argentina. Y esto que se da en chicos, pero se da a nivel de familias. La desvinculación cada vez más tremenda de familias completas que abandonan porque no pueden pagar, porque te aumentan todos los meses las prepagas por encima de la inflación, porque este gobierno de crueldad también lo permite. Y porque ahí está lo que siempre decimos, un gobierno que labura para una élite, para muy pocos. Y acá, muchachos, es donde te das cuenta que con el odio que te metieron en la cabeza y que te llevan a votar proyectos locos como el de Milei, con el odio no comes, con el odio no te educás, con el odio no tenés salud.
2: Mira, un dato que contamos hace unos días, pero que viene a colación de lo que mencionás, Gato, desde que asumió el actual gobierno, 742 mil personas en Argentina perdieron su cobertura de salud, ya sea privada o de obra social sindical. Y pasaron a depender solamente del sistema de salud pública.
0: Bueno, esto hace explotar además el sistema de salud público. Porque todo se le va al sistema de salud público. Fíjate, el gobierno termina el plan Remediar. Ayer el gobierno, en este ajustazo que hace, el inoperante y el ya inefable Manuel Adorni, que para él no hizo ningún ajustazo, ¿eh? Él, para tener lo último en sus casas y en comprar sus propiedades, ningún ajustazo. También va en planes de remedios, prevención de cáncer, enfermedades básicas, para enfermedades de transmisión sexual que crecen a ritmo acelerado en la Argentina. Ahí también hubo ayer justamente recortes. Todo presentado este bloque.
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0: 7 de la mañana, 10 minutos. ¿Con qué temperatura recordamos, Vale?
1: Mucho frío, Gustavo. 9 grados, 9 décimas la actual, pero una sensación térmica menor de 8 grados, 5 décimas. 8,5 de térmica, humedad del 74%. Se nota el viento del noroeste a 10 kilómetros por hora y el cielo despejado.
0: Bueno, vamos, estimado Mauro.
2: Bueno, llegó a los 100 Messi. Y esto, usted dirá, ¿qué? ¿A los 100 qué?
0: A los 100 palos,
2: no,
0: verde.
2: No, publicó el Inter Miami.
0: Lo único que le importa en este momento.
2: Publicó el Inter Miami que Messi ya alcanzó las 100 contribuciones de gol, Gato. 100 contribuciones de gol en tiempo récord. 59 goles y 41 asistencias. Pero a diferencia de lo que estamos acostumbrados en nuestro fútbol, en Estados Unidos, en la MLS, ellos lo llaman el efecto hockey. El efecto hockey es que yo, por ejemplo, te hago un pase maravilloso a vos, Gato, entrando al área, y vos le das la asistencia a Ariel Sack para que defina y es gol.
1: Sí.
2: No se cuenta tu asistencia a Ariel solamente, sino mi genialidad de dejarte a vos solo para que se la des a Ariel para que defina. Imagínate, los Yankees buscan
3: arriba las manos, esto es un asalto.
2: Buscan la preparación del backstage.
4: Muy sería bien, una preasistencia.
2: Claro.
4: Sería,
2: entonces, es la asistencia de la asistencia. bueno, Lionel
1: Messi. Hay que estar.
2: Lionel Messi es noticia gracias a este efecto hockey. En el fútbol, efecto hockey. Solamente en Estados Unidos pasa eso. Así que
3: están buscando la forma de premiarlo a Messi si no tiene el mejor de desempeño, ¿no?
2: Por algo. Así que el soccer, cómo se puede cranear todo es extraordinario.
0: Por respeto a vos,
2: yo celebro con un mate.
0: Evito los comentarios por respeto a vos. Pero qué noticia al santo botón.
1: No.
0: Déjame dejar.
3: No, lo mataste, Gato.
2: Gato, yo te digo, ¿sabés lo que es el efecto hockey? Y nos quedamos todos en silencio. Y digo, ¿qué es el efecto hockey? Y encima del efecto hockey sobre hielo de ellos.
1: Claro.
0: ¿Qué es el efecto hockey?
2: Lo que eso, te decía, claro. Mi pase a vos, para que entres al área y asistas a Ariel para que defina. Siempre se cuenta la asistencia del gol, vos. O sea, el pase
0: eso
2: tuyo
0: todo,
2: definitivo.
0: Eso todo el creado
2: para, lo mío,
0: para ensalzar la figura de Messi. Ay, fue importantísimo en la asistencia. Muchachos, dejen de jugar.
3: Premio al lanzador. Premio lanzador. Es el compañero que pone a otros dos a correr para que tac, tac, pues
0: basta,
2: solamente
0: basta,
2: en Estados Unidos.
3: Bueno, vos, ahí serías vos, Gato, mirá. Vos tiraste el pase largo. Claro. Mauro agarró la pelota y después jugó con Strasnay conmigo.
2: ¿Viste?
3: Entonces te premian a vos también, si no quedas afuera de la jugada.
2: O sea, tenemos también
0: yo
2: el premio.
0: Voy a salir en defensa de Paredes, que parece que en Boca lo están boicoteando desde adentro.
3: No.
0: La verdad que el otro día en la cancha el pibe es impecable. Los pases que da, ahí sí.
2: Otra cosa.
4: Es un fenómeno.
0: Si no lo tuvieran a Paredes en Boca, la verdad sería un desastre este equipo. Un desastre.
2: Boca sin Paredes
0: un
2: es
0: desastre.
2: Huracán.
0: Nada. Menos.
3: No, no, y con Paredes es menos que Huracán, perdón.
0: Menos que
3: Huracán. Boca con Paredes fue menos que Huracán.
0: Menos que Huracán.
4: 7
0: y 13. Señor Nacho Rodríguez, ¿cómo anda?
4: Buen día, muy bien, muy bien. Bien, acá tratando de entender el minuto de la novela vertical de Wanda, que fue ayer, anoche.
3: Ah, ¿debutó?
4: Tratando de entenderlo.
0: Sí, el minuto.
3: Lo voy a ver ahora.
0: Lo vi.
4: Lo viste.
0: Porque estaba... tenía ganas ayer de ver, porque digo, a ver qué es la novela vertical famosa.
4: Pasó a todos, te digo,
2: El efecto hockey.
4: Fue el efecto hockey. Claro. Tal cual. Fue
0: y
4: el
0: se fumó,
4: hockey.
0: Así pasó raudamente.
4: Nadie lo entendió casi.
0: Ah,
4: porque
0: sí,
4: mucho.
0: Entiende,
4: no, tenés que prestarle atención al minuto. Al minuto.
3: Bueno, si no le puedes prestar atención un minuto, está mal.
4: No, bueno, pero hay gente que no le presta atención.
3: Tienes que prestarle atención 60 segundos. Y te estás quejando, Nacho.
4: Hay gente que le presta atención a 30 segundos. Porque aparte habían dos chivos en el medio, no sé si te diste cuenta.
0: Dos chivazos que yo decía, ¿y esto qué tiene que ver? Y después, claro, ingenuo yo, digo, un chivazo.
4: Está todo vendido. Bueno, le contamos un poquito a la gente de qué se trató este minutito, así como
0: ahora,
4: de
0: qué
4: a manera de
0: que
4: resumen.
0: Tiene, ¿eh?
4: ¿Viste? Estuvo Georgina Barbarossa.
0: Georgina, muy bien, me gustó Georgina.
4: Sí.
0: Y en la previa, pasapalabra,
4: estuvo
0: ¿lo viste? Todo
4: yo
0: el
4: lo
0: elenco.
4: Mirando, sí.
0: Qué pasaron, qué papelón,
4: Dios mío, estuvo Maxi, estuvo Nora.
0: No pegaban
4: la mamá de
0: Wanda. Una. No. La única, la chica esta que trabaja en Envidiosa, la.
4: Ah, la actriz, la chinita. Sí. Sí, sí, que nunca. Yo, chico,
1: no,
4: sé, nombres,
1: no la vi, no.
4: Pero
0: la,
4: sí, sí.
0: Que es la que hace de pareja de la mota,
4: sí,
0: en
4: sí.
0: El restaurante chino.
1: Y es su pareja real. Que es su pareja real, en la vida real.
0: Es la pareja real, ¿no?
1: Sí.
0: ¿Cómo se llama?
1: No me acuerdo el nombre de.
0: Bueno, la única que pegaba algo en pasapalabra. La única, ¿eh?
4: No, eran tremendos.
0: Los demás...
4: Eran terribles, eran un desastre todos. Ella se llama Débora Nishimoto.
1: Nishimoto.
4: Sí, este, bueno, y sí,
0: la
4: que
0: única
4: le
0: muy bien,
4: ¿eh? Ella, de corridito, ¿viste? Sí, hizo seis bien. Al hilo.
0: Sí, sí, sí.
4: Me gustó eso. Pero bueno, ¿de qué se trató este minuto de la serie de Wanda? Divertido igual.
0: A mí me gustó, ¿eh?
4: Sí, divertido.
0: Otra cosa.
4: Es rápido, ¿viste?
0: Es rápido, está bien. Me gusta porque sigue esta complicidad positiva que había, que marcábamos en MasterChef, entre Maxi y Wanda Nara.
4: Sí.
0: ¿Viste? El tema de, ¿pero cómo? Acá dice que nos vamos a tener que besar.
4: Claro.
0: ¿Cómo nos vamos a tener que besar? Pero y Wanda que dice, ¿pero esto es ficción? Maxi que se muestra... Pero la verdad que otro Maximiliano estamos
4: ojo,
0: viendo, ¿eh?
4: Ojo, ¿eh? A mí me gusta.
0: Aparte se ha mejorado mucho,
4: sí, está bien,
0: mucho.
4: Está bien,
0: pelo
4: está bien.
0: Corto ayer, sí. Impecable.
4: Está bien aspectado.
0: Está bien
4: ahí
0: aspectado.
4: Está, me gusta. Pero ¿eh? Claro, esto era... Hizo?
0: Algo novedoso, diferente.
4: Para ver en redes... Porque en la pantalla ocupaba, viste, el 80% de toda pantalla negra.
0: Sí, bueno,
4: es para redes.
0: Pero
4: bueno.
3: Es vertical.
4: Por eso, no es para
3: y si
4: tanto
3: es vertical
4: para pie.
3: Es para dispositivo, sí, pero, es vertical.
4: Claro, pero lo posaron en la pantalla. Y no, a mí no me parece que era para pantalla, pero bueno, era un minutito.
1: Para vender.
4: Pasó nada más. Claro, le contamos
0: a la
4: gente.
0: ¿Pero va a estar todos los días?
4: No. Solamente fue ayer la presentación.
0: ¿Solamente fue ayer?
4: Solo fue ayer.
0: ¿Hay que ir a las redes?
4: Hay que ir a las redes.
0: Qué embole.
4: Son
0: 30
4: capítulos.
0: Todos los días.
4: Sí. 30 capítulos.
0: Todos los días como separador entre un programa y el otro no está mal.
4: Sí, vos decís. Ay, sí. No sé. ¿Sabés cuánto midió? El minuto, bueno, porque es un minuto.
0: Y es un minuto, justo.
4: 11:09.
0: Bueno, bien.
1: Es un montón.
4: Bien, qué sé yo. La gente estaba expectante. Había que ver algo diferente.
0: Sí.
4: Era la revelación del contrato. Y ahí se revela, en este capítulo, la existencia de esta cláusula 14 bis, en donde se tienen que besar entre los dos, ¿no?
0: A mí me gustó.
4: Esta cláusula obviamente estipula que la filmación debe continuar, coincidiendo con la apertura del Mundial, forzándolos a viajar juntos como pareja.
0: Además eso. Y vamos a tener que viajar juntos al Mundial.
4: Claro.
0: Como pareja. ¿Y qué vamos a hacer? Preguntaba. ¿Qué sé yo? Te vale.
4: Después aparecen diferente. Los personajes secundarios.
0: Claro.
4: Durante
0: tiene
4: los
0: buen
4: otros
0: elenco,
4: capítulos.
0: ¿Eh?
4: Sí, sí,
0: muy
4: va a aparecer Janina Latorre en algún momento. Ajá. Ahí con el tema de espectáculo, chusmerío, chisme. Así que la gente, bueno, que se quiera divertir, hay un minutito en las redes de Telefe.
0: Bueno.
4: Hasta promo, le
3: hicimos. Mira. Mientras vos hiciste tu columna, yo me vi el primer capítulo.
4: ¿Te gustó?
0: ¿En un minuto?
3: Sí, en un minuto.
4: Muy tiene dos chicos.
3: Y está bueno, ¿eh?
2: Sin sonido.
3: Y ya está cargado el 2, por lo que veo.
4: Sí, sí, sí. Creo que está, si no me
3: el 3 y el 4 y el 5.
4: Creo que si no me equivoco,
3: sí,
4: están
3: sí,
4: todos.
3: Mira. 1, 2,
0: para
3: tres,
0: mí, fantástico. Cinco. No tengo necesidad de adelantar nada, ¿eh?
1: No, está pensado para vos, Nato.
0: Es fantástico.
1: Es para vos.
0: No adelanto nada.
1: Olvídate.
4: 5 capítulos, 5 minutos.
1: No te da tiempo a encontrar el control.
0: Sí, no. Ya se me puede.
4: Ya viene con el mirá, power. Pero para los que hacen eso, igual te metieron dos chivos. Para
0: dos chivos.
3: Sí,
0: creativos. Estuvieron
3: ¿eh?
0: Inteligentes.
4: Ver, rápido.
0: Yo pensé que formaba parte también, viste, de la novela.
4: No,
0: y digo,
4: no,
0: qué ingenuo.
3: Los chivos no son muy rebuscados como los meten. De pronto, club, sí, pantalla, claro. Chivo completo. No, que, no son nada sutiles.
4: Divino todo. Está bueno, ahí está. La ficción de Wanda Nara que debutó anoche.
3: Muy bien.
0: Bueno, 7 de la mañana, 18 minutos. Ariel, vamos.
3: Bueno, hablando de Wanda Nara y Maxi López, me quedo en la materia. No se rían porque esto pasó de verdad. Aterrizó un avión en Rosario. En la primera fila en business estaban Mauricio y Sandra, 54 años él, 59 años ella. No se pudieron contener. No se pudieron contener. Y no se rían porque lo que viene ahora es medio trágico. Una nenita le dice a su abuela: Abu, ¿qué es eso que se mueve ahí abajo de la sábana? Hubo que llamar a la tripulación de a bordo. La tripulación de a bordo movió la sábana.
1: No.
3: Y Mauricio y Sandra estaban con los pantalones a la altura de la rodilla. Por supuesto, intentaron tener todo en calma. Avisaron al comandante. El comandante dispuso que esperaran hasta que aterrizaran para no generar zozobra en el vuelo. Cuando aterrizaron, mientras la gente aplaudía, viste que se aplaude cuando aterrizas.
1: Cuando llegaron.
3: Llegaron, no, claro. No estaban aplaudiendo la hazaña de Mauricio ni de Sandra. Estaban aplaudiendo el aterrizaje. Pidieron que la gente se quede sentada en sus lugares. Mientras frenó, se detuvo la marcha. Ingresó raudamente una comitiva de la Policía de Seguridad Aeroportuaria. Y ambas personas, Mauricio Cajiao y Sandra Olivera, él de 54, ella de 59, fueron demorados por exhibiciones obscenas. porque estaban teniendo sexo
0: ahora,
3: a bordo.
0: La verdad, te voy a ser sincero, me pareció muy excesivo ayer la forma en que algunos portales lo escracharon.
3: Sí.
0: No, con ni la siquiera foto con la foto rápidamente. Me aparte es una noticia vieja, ¿no? Por lo que sábado, estabas comentando vos, fue
3: ocurrió el sábado.
0: Yo me enteré, ¿saben por qué? Venía un sobrino de Marcela en el avión. Mirá. Y mandó las fotos incluso, porque no se sabía qué era, dice, nos sorprendió, llegó la policía, no sabemos qué pasó, llevaron detenida a una persona y todo, incluso él desde adentro sacó foto cuando la policía subió y todo. Pasó, qué sé yo. Yo dije, será alguien que estaba denunciado de droga, lo estaban esperando, claro, alguna cuestión, ¿no? Y esto fue el sábado a la madrugada, de viernes a sábado en el avión que llegó a las 12 de la noche del sábado, ya primeras horas del sábado, a Rosario, claro, ¿no? Ayer a mí me sorprendió, la verdad, que escracharan con la foto como si fueran delincuentes. Me sorprendió el tenor que se le dio a la información, la verdad.
3: Para que esas fotos circulen, tiene que haber voluntad de la Fuerza Federal que intervino, porque son las fotos que se sacan cuando te demoran o te detienen. Eso fue lo que ocurrió. Fueron finalmente puestos en libertad.
0: Él sí, va a tener no hay ningún delito ahí, creo.
3: Exhibiciones obscenas. Lo que va a haber es una solución alternativa para este tipo de situaciones. Lo que va a tener es un problema el hombre, porque su familia lo estaba esperando.
0: Y sí, bueno, obviamente. Y sí que va a tener, claro.
1: Ah, ¿no bueno era la pareja?
2: No, se conocieron en el vuelo.
0: No, se conocieron en el vuelo.
1: Ah, ese es el dato, claro.
2: Supuestamente.
1: No, ese es el único problema.
3: Que no pudieron la aguantar no, la no tensión que les ocurrió mientras...
1: Ahora caigo. No, claro.
3: Tranquila, Valeria. No, tranquila,
1: que,
3: Valeria.
1: Si era la mujer, bueno, no sé cuánto... ¿Qué cosa?
2: ¿Está bien o está mal?
1: No.
4: No, no.
0: ¿Qué?
2: No, está sí bien o está mal lo que hicieron, digo, primero.
3: Para mí está bien, está tanto en cuanto sí, pero, no afectes ¿sí? a los demás. Claro, acá lo que hubo fue una afectación
0: ¿cómo
3: a los
0: demás. No. ¿Cómo va a estar bien en un avión? ¿Qué no sé yo? Pero es
1: una película. Más
0: pero bueno, pero que se encierren en un baño, claro, como hacen en las películas.
3: Ahí hubiera estado bien.
0: Que se encierren en el
3: si
0: baño,
3: te,
0: pero
3: ¿cómo va a estar bien? Si tuviesen cortina y son silenciosos, pero no había cortina. Y entonces, sí, si los demás están viendo sí lo que está pasando...
2: Pero se le puede llamar exhibición si ellos estaban totalmente tapados haciéndolo. Claro. O sea, ahí,
4: se dio cuenta,
2: ahí claro, la macara pero... se la mandó el que fue a correr la frazada.
1: ¿Qué mira la nena también?
2: Pero, claro, pero ¿por qué corrieron la frazada? ¿Es exhibición si están todos tapados?
0: No, Mauro, estás en Mañana Silvestre, no en el programa de Borroni, Mauro, no estás en el programa de Borroni. Trajeron las tarjetas. Este programa a partir de hoy tiene. Tenés amarilla, Mauro.
2: Pero hice una pregunta.
0: Todo lo que sabés que te quiero, te valoro y todo se te fue así. En un minuto perdiste todo. Ayer me lo pedían. Rodó escalera abajo, yo no, Mauro.
2: No dije nada.
0: Zárate.
3: Hay que pedir a la 723. Asociación Argentina de Árbitros que manden las tarjetas.
0: Chao. Ah, Paula Larruz, perdón, Paula, ya me sacan de quicio esta gente. Me sacó de quicio. Paula Larruz, muy buen día, Paula.
5: Muy buen día para vos también, Gustavo, y para toda la mesa. Bueno, te cuento que hoy amanecemos en Casa Rosada, que va a haber actividad en Casa Rosada y va a haber actividad en Plaza de Mayo. En principio te cuento que bueno, el jefe de gabinete Manuel Adorni va a convocar hoy a una mesa política bajo bueno el apoyo no explícito del presidente Milei, ¿no? El encuentro busca organizar esta estrategia parlamentaria para la sesión que está prevista para el 20 de mayo en diputados y bueno, buscan definir los lineamientos para el nuevo RIGI en medio de esta interna, ¿no? Esto se supone que iba a ser a las 14, pero se corrió para las 16, es decir, que van a hacerlo coincidir con la marcha.
0: Bien, a propósito, importante. Otro gesto de provocación sí, sí, del gobierno. Bueno, mejor, así escuchan, a ver si escuchan desde La Rosada lo que no suele escuchar este gobierno, que es a la sociedad movilizada, ¿no? Y que se asomen por algún balcón. Podría ser, ¿te acordás cuando se asomaban Patricia Bullrich, Milei, todos en el balcón y saludaban a la nada? ¿Por qué no se asoman hoy y prueban la popularidad que tienen? Estaría bueno, ¿eh? Pueden hacer en el balcón de La Rosada la reunión de la mesa política.
5: Bueno, y otra cosa más que te quiero agregar es que ya está armada la estructura del escenario, hay una pantalla grande, parlantes desplegados en las inmediaciones, y a los costados del escenario hay dos grandes banderas argentinas desplegadas, ambas con dos palabras clave. Una, la del lado izquierdo, dice universidad, así bien en grande, y la otra dice democracia. Y en ambas se repite la misma frase, dice Milei, cumplí la ley. Claro. Y esa misma frase, Gustavo, se repite también en varios pasacalles que están desplegados a lo largo de lo que es Avenida de Mayo. Además de, bueno, otros menores, viste, de algunas organizaciones como FATUM, que dice Educación Pública para Todos. Bueno, así más o menos es como está el ambiente en la plaza. No hay presencia policial todavía, ni asistentes a la marcha, obviamente, porque es temprano. Pero bueno, más tarde va a haber un operativo de tránsito y de seguridad que más o menos se va a desplegar cerca de las 9 de la mañana, Gustavo.
0: Muy bien, muchas gracias, ¿eh?
5: De nada. En un ratito, si hay alguna actualización, te aviso.
0: Dale, gracias, Paula, ¿eh? El diario Tiempo Sur de Río Gallegos hoy con un crespón porque en la provincia de Santa Cruz hay 3 días de duelo por la tragedia que ocurrió ayer en Perito Moreno, ¿no? Una explosión en Perito Moreno que dejó 3 víctimas fatales, un bebé y 2 adultos y numerosos heridos con quemaduras graves que fueron derivados a las Heras y Caleta Olivia. El gobierno provincial implementó un operativo para asistir a la familia para la reconstrucción del lugar, ¿eh? Bueno, y hay 3 días de duelo en todo Santa Cruz. 7:26, ya volvemos.
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15: 7:30 de la mañana en todo el país. En Capital la temperatura 9 grados 9 décimas.
16: Se conocen más detalles del nuevo recorte al presupuesto efectuado por el gobierno.
15: Frente a la caída de la recaudación, el gobierno recortó financiamiento a hospitales, el INCUCAI, el Instituto Malbrán, el programa Educar, entre otros.
16: En total le aplicaron la motosierra a 211 programas gubernamentales por un total de 2.3 billones de pesos.
15: El gobierno anunció subas escalonadas para el transporte desde el próximo lunes hasta septiembre.
16: Rubén Pollo, obrero de la Fraternidad Región Oeste, consideró que se trata de un ataque al bolsillo de la gente.
17: Me parece que es un ataque al bolsillo. Si vos me decís, bueno, el boleto del tren es barato, sí, porque cumple una función social. El problema es que el gobierno tenía un plan con los ferrocarriles que le fracasó en todos los aspectos que tenía planificado y que nos ha llevado a tener un choque en Retiro muy grande. Nos ha llevado a que se discuta una emergencia ferroviaria que nunca se cumplió, como la ley de financiamiento educativo, no entró ningún aporte. Que cuando te dicen no queremos financiar más a los trenes, nosotros decimos, bueno, ok, nosotros tenemos un proyecto para sostener el sistema ferroviario sin que el Estado ponga un peso. Pero te dicen que no, porque no quieren tocar a los empresarios.
15: Se confirmó un nuevo caso de antivirus positivo en España.
16: Fue detectado en uno de los 14 españoles que permanecen aislados en un hospital de Madrid.
15: En tanto, con un vuelo a Países Bajos concluyó la evacuación de los pasajeros del crucero.
16: El primer ministro británico, Keir Starmer, dijo que no renunciará pese a las presiones para que lo haga de inmediato.
15: Más de 60 diputados laboristas piden públicamente la dimisión de Starmer tras la fuerte derrota en las elecciones en Inglaterra.
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14: Se mantiene la circulación intensa en las principales autopistas. Ahora se registra de un incidente en el camino Parque del Buen Aire a la altura de Gorriti en dirección a la Panamericana, un choque múltiple. Incidente vial en la General Paz a la altura de Lope de Vega. Reiteramos sobre Colectora, una menor de 15 años fue atropellada por un auto. El tránsito intenso sobre la autopista Perito Moreno con demora para enlazar con la 25 de mayo. Incidente en la autopista Buenos Aires-La Plata en la zona de Sarandí con demora hacia Puerto Madero. Hay retrasos también en la avenida Lugones para el Finicio para conectar desde la avenida General Paz. Incidente en Panamericana que ocasiona demora en el ingreso del ramal Tigre al troncal principal y en el troncal principal entre 197 y Márquez. Atención a los usuarios de trenes. Ferrocarril y Mitre, los ramales Bartolomé Mitre y José León Suárez operando con demora por problemas técnicos. Reiteramos, choque múltiple en Libertador y Ramallo. Central de Tránsito 710, Cristian Romero.
16: Cielo despejado en Buenos Aires para hoy, se espera una máxima que podría alcanzar los 21 grados.
15: A esta hora 9 grados 9 décimas la temperatura, 73% la humedad.
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0: Para el momento, María Elena Walsh, acá en Mañana Silvestre. Cuando mirá, ya está aclarando, ¿eh?
1: Sí,
0: a las
1: señor.
0: 7:35, ¿eh? Hiciste la gran Silvestre. Volcaste
1: hice
0: el mate.
1: Hice el lío. Pero no pasa nada. ¿Eh? Está todo controlado.
2: Y quedó inquieta, güey.
0: Sí, está
2: hoy
0: inquieta.
1: Quedé, sí,
0: quedó inquieta.
1: Quedé movilizada. Sí.
3: Hay historias que abruman. ¿Eh?
0: Bueno.
1: Ay, bueno, es que ustedes son la familia
0: se le,
1: Miranda,
0: se
1: están
0: le volcó,
1: mirando.
0: En realidad no es un mate, es una cacerola lo que tiene.
1: No, qué feo lo que decís, porque este mate hermoso
2: se le
1: me lo regalaste vos.
0: El mate es hermoso, ah, el porongo es hermoso.
1: Y el mate
0: pero,
1: está riquísimo.
0: Le tira toda el agua,
1: no,
0: es
1: no, no.
0: Un desbande de agua dentro
1: qué feo
0: del mate.
1: Lo que decís.
0: Es una sopa, no es mate.
1: Que venga Maxi, que recién tomó el mate, está
0: no,
1: bueno,
0: no,
1: Maxi.
0: Mirá,
1: mirá,
0: mirá,
1: ¿ves?
0: Que es
1: Maxi es un genio total.
0: Dios mío.
1: Bueno,
0: gracias,
1: Miranda.
0: Maxi, gracias, Maxi, por el pan dulce que acaba de traer. De los dos escudos, ¿no? Maxi es el productor del programa del señor Pablo Dugan, que como ustedes saben, estamos en casting, ¿eh?
1: Sí.
0: ¿Eh?
3: ¿Qué tal el primer día?
0: Y flojo, llegó tarde el señor Amorín.
3: 15
0: minutos tarde.
3: Es mucho.
0: Hoy viene el señor Juan Di Natale.
1: ¡Wow!
3: Ah,
1: mirá, ¡qué lindo!
3: Me gusta.
0: Vamos a hacer casting en vivo hoy con Juan Di Natale.
3: Pero viene en punto.
0: Buscando reemplazante.
1: Y vamos a ver si llega en punto.
0: Al señor Pablo Dugan.
3: Me gusta.
0: No, no, no. Di Natale es puntualísimo.
1: Es
3: puntual.
1: Bien. Es prolijo.
0: Di Natale es prolijo, pulcro, puntual, impecable. ¿Qué más va adjetivo?
2: Ordenado.
0: No hay adjetivo.
3: Un alumno,
0: ordenado.
3: Un alumno.
4: Meticuloso.
3: Que llegan a horario. Está muy bien. Me gusta.
2: Es un gran administrador de la palabra.
1: También.
2: Sí, hace tic, tic, tic. Es un relojito. Es un relojito. Esa es la definición de Di Natale.
4: Es un 5.
2: Es un 5. Es Fernando Galeto. No es cualquier 5. Es un 5 muy elegante.
3: Me gusta este casting.
0: Bueno, muy bien. Momento.
1: María Elena Walsh, como siempre, como cada mañana, con Miranda y Mirón. María Elena Walsh, esto es de Juguemos en el Mundo. Mira vos, nos fuimos al año 1968.
0: Maximiliano Iramaín. Mira vos.
2: Sí.
0: Iramaín.
3: Sí, señor.
0: ¿Vasco es?
2: ¿Tendrá algo que ver con el jugador que vino a San Lorenzo?
3: Muniain.
0: Sí, está de vacaciones.
3: O con el turco.
0: Vacaciones en el trabajo. Qué bueno estar en vacaciones en el trabajo, Maxi, ¿eh? Pero viste cómo te contiene este equipo, ¿eh? Bueno, 7:38, nuestro momento de memoria activa.
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0: Un 12 de mayo de 1976, en plena dictadura militar, el diario Clarín decía: Economía, informe sobre las gestiones en el exterior. El titular de Economía viajará el viernes venidero a México, donde se entrevistará con el secretario del Tesoro norteamericano. Luego participará de la Asamblea del Banco Interamericano de Desarrollo. Obispo, eligieron a Primatesta, titular del Episcopado. Entra en su etapa final el estudio sobre alquileres. Estará ante Brasil. Alonso fue reincorporado a la selección en año 1976. El diario La Nación, apoyo del BID a la Argentina. Otros sismos hubo en Italia. Matan al embajador boliviano en París. Coincidencia de Banzer y Bordaberry. Y el episcopado eligió a Primatesta también, ¿eh? La opinión. Siguiendo un esquema de reuniones que alientan el pluralismo, el presidente de la República dialogará con ex cancilleres. Confirman a embajadores, expectativa financiera y nueva catástrofe en el norte de Italia por sismos, ¿eh? Y el diario Crónica, que ponía en tapa: empleados públicos de Buenos Aires, una hora más de trabajo, ¿eh? Alonso en coche, era noticia Alonso el 12 de mayo de 1976, ¿eh? Porque había habido un problema que ya lo marcaban los diarios de la época, que había dicho que estaba enfermo, ¿eh? Y parece que no había estado enfermo para un partido de la selección anterior, lo habían apartado y ahí la noticia era que volvía, ¿eh? Norberto Alonso dejó la concentración de River, donde se preparaba para la semifinal de mañana con Independiente, y se fue a comprar este cero kilómetro. ¿Cuál era? Un Peugeot 504. Oh. El 12 de mayo de 1976. Bueno, así pasaba un 12 de mayo de 1976, plena dictadura militar, que acá, con memoria activa, nunca más, siempre para recordar.
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0: 7 de la mañana, 42 minutos. ¿Con qué temperatura estamos, Vale?
4: Bueno, hace mucho frío, 9 grados, 9 décimas la actual temperatura. Una sensación térmica de 8 grados, 7 décimos. Hace frío, 75 el porcentaje de la humedad. El cielo despejado, lo importante es que a la hora de la marcha va a estar divino, ¿eh? 21 la máxima, con cielo algo nublado, Gustavo.
0: Bueno, vamos, ronda informativa. Juan Estrasnovi.
5: Pareciera que el gobierno

0: El fondo que encabezan y presiden los hermanos Neus, que son quienes vienen ganando licitación tras licitación del Estado argentino. Obviamente en la resolución sí menciona a este fondo como participante de la operación y de la adquisición,
1: pero
0: el gobierno no lo comunica.
1: Son unos chimuehuenchas. Un comunicado oficial dejando fuera la información.
0: Es realmente muy curioso. Es muy llamativo cómo este grupo, de vuelta lo hemos contado, ha venido avanzando licitación tras licitación en todo el segmento energético, desde distribuidoras en el norte del país, centrales hidroeléctricas, ahora Transener, y buscan también acceder vía otros postulantes a la operatoria como subsidiaria en el río Paraná, la llamada Hidrovía.
2: Se preparan ya todas las facultades dependientes de la UBA, colegios y que van a participar, la sociedad, para la marcha de esta tarde en defensa de la educación pública, en defensa de la universidad pública. Gustavo Romero, otro de los móviles de Mañana Silvestre. ¿Dónde estás, Gustavo? Buen día.
3: Muy buenos días, Gustavo. Bueno, estoy en la Facultad de Filosofía y Letras, aquí en Flores, en la calle Puan, porque se está haciendo un cartelazo desde temprano para lo que va a ser la antesala de la cuarta marcha universitaria que se va a realizar en el día de hoy. Los estudiantes, bueno, ahora están colgando carteles sobre la fachada de la facultad, esto es en Puan. Por ejemplo, los carteles dicen: Adorni se llena de propiedades, los no docentes se llenan de deudas. Otro cartel dice: menos cascadas y más presupuesto. El tema es este, denunciar la falta de financiamiento, la no ejecución del presupuesto universitario. Y han dejado, por ejemplo, un cartel enorme, en blanco, que dice 200 días sin financiamiento, razones para marchar, deja tus razones. Y la gente pasa y va escribiendo los motivos para participar de marcha.
2: Está muy bueno.
3: Gustavo, por ahora hay estudiantes universitarios. Hoy hay paro docente también, con lo cual no hay... Hay alguna que otra clase, sí, de CBC principalmente, aquí en la facultad, pero bueno, más tarde, cerca de mediodía, van a sumarse a la marcha, van a marchar desde aquí hasta el subte y de acá se toman el subte hasta Plaza de Mayo para participar de la marcha federal del día de hoy. Así bueno. Que bueno, eso será más tarde. Por ahora están aquí los alumnos temprano haciendo este cartelazo.
2: Muy bien, muchas gracias, Buena la iniciativa. Mi facultad, Filo, lindo barrio.
3: Un saludo, Gustavo.
2: Hasta luego, Gustavo, gracias. Filo, muy lindo el barrio. Puan,
4: sí, yo hice el CBC ahí, hermoso.
2: Facultad, hermoso todo, muy lindo.
1: Y para poner en contexto, como bien contaba recién Gustavo, todo esto tiene que ver con el financiamiento que no aparece. Hubo una ley sancionada por el Congreso, vetada por el gobierno, con el veto rechazado por el Congreso, con dos instancias judiciales que le dan la razón a las universidades y recién ahora frenada en su ejecución porque se habilitó un recurso extraordinario ante la Corte Suprema de Justicia que pone en suspenso la ejecución de la ley. Pero hasta acá tenés al Congreso en dos oportunidades y a la justicia en dos oportunidades diciendo: apliquen esta ley, que lo único que tiene por objetivo es actualizar el financiamiento de las universidades que está... estancado, está anclado en el 2023, si no me equivoco. Juan lo puede explicar mejor.
0: En términos reales es una barbaridad el recorte versus 2023. 41,6% en términos reales. Es un guadañazo a casi la mitad del presupuesto que regía en aquel año, trasladado a la actualidad con el presupuesto 2026, sobre el cual además se aplicó ayer, recordemos, un recorte adicional de 78 mil millones de pesos. Pero, claro, si se hubiera aplicado la ley de financiamiento universitario, la mayor parte de este recorte, del 41,6%, estaría compensado y se volvería prácticamente al nivel del año 2023, que es clave para el funcionamiento normal de las universidades en Argentina. Y a eso hay que agregar que los docentes han perdido más del 30% en estos dos años de el poder adquisitivo de sus salarios. Y si uno lo compara con, por ejemplo, el año 2015, hoy es menos de la mitad el salario de un trabajador docente. Tendría que aumentar 103% según el cálculo que hizo el CEPA para poder igualar el poder adquisitivo que tenía hace nada más que 11 años. Es realmente una barbaridad y eso explica el éxodo de grandes profesionales de las universidades públicas, que en definitiva es un recurso esencial al cual formó el país y ahora lo pierde. Porque en definitiva no hay otra manera de explicarlo.
2: No, no solamente que pierde todo eso, los recursos, gente que se va del sistema, profesores que se van, docentes,

0: técnicos, científicos que se van otra vez de la Argentina también, ¿no? Uh-huh. La Argentina que inyecta gente, la Argentina está de Milei. Todo es degradado bajo este gobierno. ¿Qué tiene para decirme, señora?
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0: 7:49, una mañana muy linda, pero fría, ¿eh? Sigue bajando la temperatura.
1: Sí, claro que bajó, porque estamos con 9 grados, 9 décimas de temperatura en Capital Federal, pero la sensación térmica es de 8 grados 7 décimas, humedad del 75%, lo bueno es que el cielo está despejado.
0: Mauro, vamos con otra información.
2: Bueno, de esta lista de 55 jugadores que presentó Lionel Scaloni, sabemos que se van a depurar y van a terminar en la lista definitiva, que serán 26 jugadores. Del fútbol argentino hay 12. De Racing tenemos a Cambeses y a Gabriel Rojas. De Boca hay 4 jugadores: Di Lolo, Paredes, Milton Delgado y el juvenil Aranda. Y de River hay 6 jugadores, que son Beltrán, Montiel, Martínez Cuarta, Pesela, Acuña y Aníbal Moreno. Algunos jugadores, vos me preguntabas, Gato, en el arranque del programa, si algunos sorprenden. A ver, Nicolás Capaldo, surgido de las inferiores de Boca, que hoy está en el Hamburgo, tiene 27 años. Zaid Romero, del Getafe, que se inició en Estudiantes de La Plata. Milton Delgado, que puede sorprender quizá también, y Mateo Pellegrino, que arrancó en Vélez, tiene 24 años y está en el Parma, algunos apellidos, pero insisto con esto, explicábamos, la gente se renueva, de estos 55 jugadores que van a quedar 26, si pasa algo con cualquiera de estos que definan la lista, Scaloni puede recurrir a estos jugadores de esta primera lista de 55, así que por eso la importancia de la misma.
0: Muy bien. ¿En nuestros oyentes en qué andan, Vale?
1: Bueno, muchísimos. Mira qué lindo Jorge de Concepción del Uruguay. A ver si hace memoria, Gustavo, porque dice: Gato, el profesor Lucio López Meyer hoy te estaría marchando por la educación pública y estaría orgulloso por la defensa que haces vos de ella, porque el profe Lucio siempre nos hablaba de sus alumnos ilustres, entre ellos el Gato Silvestre.
0: Lucilo.
1: Ah, Lucilo, Lucilo.
0: Lucilo López Meyer, es que yo siempre cuento que tenía, creo que 7 u 8 hijos, ¿no? Y en pleno invierno los hacía andar de pantaloncito corto porque decía que era todo psicológico, el frío y el calor, ¿no?
3: Ah,
0: profesor de Derecho Administrativo.
3: Lo voy a pensar este sábado, que tengo que correr 25 kilómetros, Gato. 7:00 a.m. salgo en shortcito y me voy a acordar de Lucilo López Meyer.
1: Vamos, Lucilo.
3: Voy a decir, esto no está, no tengo frío. No tengo frío en mi cabeza.
1: Listo.
3: No tengo frío.
1: Es psicológico.
3: Voy por ahí.
0: Mirá, vos, que sos una persona que...
3: Soy capaz de lograrlo.
0: Lo vas a lograr, porque vos sos una persona que manejas mucho con...
2: Hay cosas que son psicológicas. Sí, y que no sucede, pero que las puedes manejar.
0: Sí, por supuesto.
3: Nunca tenés el tener frío. Una, va a ser mi primer intento. Este.
0: Tenés que tener una...
4: De la mente concentrada.
0: Y no solamente concentrado, sino que muy direccionado.
3: El tema es que si el cuerpo siente frío, a uno se le altera la respiración. Y eso no es bueno para, por ejemplo, hacer ejercicio.
2: La gente que camina sobre las brasas, por ejemplo, pasa eso también. Es psicológico.
0: Sí, claro. La maneja con la mente. Lo maneja con la mente, totalmente.
1: Claro.
0: Me mandó a rendir, a ver, porque yo era guía del Colegio del Uruguay, el Monumento Histórico Nacional, y yo era guía, ¿no? Claro. Entonces, venían delegaciones y me sacaban de la hora, así que me perdía muchas horas, ¿no? Y por ahí, bueno, llegaba a la mitad de hora y una vez llego, estaba él dando clase y me tuvo como 10 minutos parado en la puerta con la mano levantada y me dice, ¿usted quién es? ¿Quién es? Me decía, pues así es. Y me mandó a rendir.
1: No.
0: Pero me mandó a rendir porque quiso. Mirá. Cuando llegué a la mesa en diciembre, me dice, ¿quién es usted? Gustavo Silvestre. Ah, usted es Silvestre, mucho gusto, váyase a su casa, está aprobado.
1: Y bueno, pero son esos personajes hermosos que quedan para siempre.
0: Y nos acompañó después en el viaje de fin de año, lo llevamos porque era muy buen, muy compañero, muy buen docente.
1: Ahora mirá el lío que hizo Mauro, porque Sergio de Merlo dice, efecto, jo, que efecto. efecto hockey. Sí. Dentro de poco van a crear el efecto ajedrez para premiar a Messi por pensar una jugada.
0: Todo para pensar,
1: Es muy buena, Sergio.
4: ¿Eh? Anotala.
0: Todo para hablar de Messi. ¿Viste? No, es increíble.
1: Es así.
4: Lo que es el soccer, ¿eh?
1: El soccer, por supuesto. Mira qué lindo lo que nos cuenta Claudio de Mercedes, digo, porque es la realidad de tantísima gente que la está pasando mal, pero que emprende y viste que tenemos, estamos anotando todos los que están con algo de que ofrecen de trabajo. Claudio es de Mercedes, cerró la pyme donde trabajé de hasta agosto del 2025, quedamos afuera 12 trabajadores. Yo tengo 60 años y 30 de servicio en blanco. Ahora tengo un emprendimiento independiente, es de pulido de ópticas de autos, motos, camiones, para la buena iluminación y también el lavado y limpieza interior del vehículo, dice Claudio de Mercedes, y pasa su contacto, que es el 23 24 49 16 46 para la gente de Mercedes. Claro. Si tienen que hacer la limpieza de ópticas, ¿viste el pulido?
0: Sí, sí.
1: Es importante, ¿no?
0: Bueno, la Roseto se suma a lo que hablábamos anteriormente sobre esta pareja del avión, ¿no?
1: ¿Qué dice Roseto? Me interesa.
0: Dice, ojo, con buen criterio, dice, en una parte, en la otra, Roseto. No, dice bien, le tapan la cara a los violadores y escrachan a estos que aún creen en el amor.
1: Tiene razón.
0: Mirá. Es verdad. Le escrachan, a los violadores le tapan la cara. Mirá. A los delincuentes que se afanan le tapan la cara. Y acá, a mí me sorprendió.
3: Hace un minuto pensé lo mismo porque me llegó. Una gacetilla, mirá, gato. Me llegó una gacetilla de tipos que estaban robando autos. Mirá. Y a todos les blurearon la cara. Yo lo miraba y decía.
0: Le tapan la cara.
3: Qué raro esto.
0: Claro. A mí, vas a ver que en los próximos días nos vamos a enterar de que detrás de esto hay alguna intencionalidad. Pero aparte los ponían como dos delincuentes ayer. Sí, a cara descubierta, como dos delincuentes. Esta doble vara que tiene cierto sector del periodismo en la Argentina. Además, escúchame, ser tapa de un portal, una noticia realmente a todos los problemas que hay en la Argentina, intrascendente. Bueno, 7:55. Nacho, dale con una.
4: Bueno, anoche estuvo la representante del formato internacional de Gran Hermano en el piso de Gran Hermano. Bueno, presenciando el reality. Fue raro, pero bueno, un poco de halagos tiró para el formato. Dijo, qué bueno, qué buena representación que tienen en Argentina. La verdad que me gusta mucho cómo está quedando el formato Gran Hermano. Que la verdad que le ha sabido sacar provecho. Me llamó la atención.
0: No vio esta edición.
4: Bueno, pará, porque las cosas pasan en el momento. 10 minutos después, en Gran Hermano sale en la pantalla gigante porcentajes de las personas que están en placa y daba 110%. No cerraban los números. Una participante 56,9%, la otra participante 53,1%, 110%.
0: Bueno, no cerraba. Inflación.
4: Bueno,
0: la inflación.
1: Los números de Milei.
0: ¿Quién se fue?
4: Se fue Dani, la coach. Se fue anoche. ¿Lo seguís a Gran Hermano?
2: Sí, lo sigo y con el gato, no le encuentro todavía la vuelta.
4: Nadie le encuentra la vuelta.
2: La mejor vestida. Pésimo. Siempre. Claro.
4: Lo nervioso que estaba anoche Santiago del Moro.
0: No, ayer estaba sacado. En un momento le dice una de las participantes en este flash que hago para ver con Baba y Sam, un flash y salgo rápidamente. Le dice uno que tiene cara de
4: participante.

Muy buenos días, gente. ¿Cómo le va, señora? ¿Cómo le va, señor? Arrancando el día de hoy, 12 de mayo ya, ¿eh? 12 de mayo, señora. ¿Cómo está usted? ¿Cómo están todos? Un día agradable, digamos, hoy, ¿no? No hace tanto frío, me dicen, ¿eh? No hace tanto frío, señora, ¿eh? No está haciendo tanto frío en el día de hoy. 9 grados la temperatura y una máxima para hoy de 20 grados. Bueno, los 20 grados día de primavera. ¿Cuándo baja la temperatura de vuelta? El domingo recién, ¿eh? Sábado y domingo recién baja nuevamente la temperatura. ¿Cómo están todos ustedes? ¿Bien? ¿Cómo va, señora? ¿Cómo va? ¿Están todos bien acá? Contento, me dice, pero por supuesto, ¿cómo no vamos a estar contentos, señora? ¿Cómo no? Otro día más de vida, ¿eh? Otro día más de vida. Tenemos, en un ratito lo vamos a tener al juez de falta, a Paolo Favotti, ¿eh? Va a estar con nosotros Paolo Favotti, que va a estar hablando de todo, ¿no? Vieron que ayer el juzgado de faltas me empezó una investigación, por eso el juez de falta va a brindar aclaraciones sobre las actuaciones que está llevando adelante ante un supuesto incumplimiento de una ordenanza municipal por parte de la firma Protegras SRL. Bueno, todos los detalles los vas a tener acá en la 93.5 en un ratito. En un ratito lo vamos a tener acá al doctor Paolo Favotti, juez de falta. Después lo vamos a tener al Saurio Martínez también, ¿eh? Vamos a tenerlo al Saurio Martínez también acá por la 93.5. Dice, gracias a los reclamos vecinales, el juzgado de falta inicia una investigación a Protegras en Diamante, ¿eh? Por los olores, emanación de humo, bueno, todo eso se va a estar investigando, señora, se va a estar investigando. Me parece bien, ¿eh? Me parece correcto que se investigue, y si hay que mejorar algo, que se mejore, ¿no? Que se mejore, como dice la gente, acá nadie quiere que cierre la fábrica, nada. Que quieren que se mejore el tema. Vieron nuevamente dos jóvenes motociclistas heridos con gravedad en un siniestro en la ruta 44. Después vamos a estar ampliando toda esta noticia. Con Cristóbal Bernardi, por segunda vez detuvieron al viceintendente de esa localidad por manejar en estado de ebriedad. Che. En estado de ebriedad. Borracho nuevamente el viceintendente. Che. Borracho nuevamente el viceintendente. Qué bárbaro, ¿eh? Qué bárbaro, con Cristo Bernardi. Denunciaron a Carolina Lozada, recuerda la periodista que ahora es diputada, que puso a la hermana, a los parientes, todo. Decían que renegaba de los kirchneristas, renegaba de todo, que ponían a todos los parientes. Bueno, Carolina Lozada puso a todos los parientes en la Cámara de Diputados, ¿no? Y bueno, Carolina Lozada la denunciaron por su proyecto sobre falsas denuncias en casos de violencia de género, ¿eh? Entonces, por su proyecto sobre falsas denuncias en casos de violencia de género, la denunciaron a Carolina Lozada, la periodista. ¿Eh? La rubia esa de ojos claros, bueno, a esa la denunciaron. El gobierno le baja el precio a las críticas del PRO, ¿eh? Lo que dice Macri realmente a nosotros no nos interesa mucho, ¿eh? A nosotros no nos interesa mucho, dicen acá. Bueno, parece que no les interesa mucho lo que dice el expresidente Mauricio Macri. Me parece que, bueno, se están peleando, ya están peleando por el poder, a ver quién va a ser el candidato a presidente del lado de la derecha, ¿no? Si van por Milei, van por otro, bueno, se están peleando. Se están peleando todos, ya están, se están peleando a ver quién es el que va a ganar. La CGT se suma a la marcha universitaria y endurece su postura contra el gobierno, ¿eh?
Hoy marcha universitaria en todo el país. La cuarta marcha federal. Las universidades salen a la calle para reclamar más presupuestos y recomposición salarial. Bueno, hoy recuerden que tenemos de todo, de todo lo que estuvimos hablando. Bueno, vamos a hablar también del tema de la fábrica. Vuelvo a repetir, ¿no? Que los vecinos que están enojados por las emanaciones de olores y todo eso, no piden que cierre la fábrica, que no se equivoquen muchos, porque vi que hay mucha agresión a los vecinos que piden que se mejore el tema de las emanaciones de olores y de humo. Nada más, eso solamente piden los vecinos, solamente, no se la agarren con los vecinos, que los vecinos solamente reclaman eso. Nadie quiere que cierre ninguna fábrica. Eso es lo que me ponían los vecinos en los mensajes de texto. Nadie quiere que cierre la fábrica, tenerlo en claro. Se retoma la paritaria salarial. Los gremios estatales y docentes se reúnen hoy con la gente de la provincia de Entre Ríos. Se reúnen con la gente de la provincia de Entre Ríos. Estarán ahí reuniendo, veremos, hoy en la marcha federal, todo junto, ¿no? Todo junto irán a la Plaza Mansilla, bueno, están todos, ¿no? Están todos hoy. Entonces, el gobierno, negociaciones paritarias, el jueves, el gobierno, la verdad que un desastre, lo que se viene. Los recortes del gobierno nacional, veremos a ver qué pasa. Mañanas muy frías y tardes agradables marcarán el tiempo en la ciudad de Diamante. En la ciudad de Diamante, entonces mañanas muy frías, agradables, marcarán el pronóstico de esta semana. Van a estar frías, pero a la tarde ya comienza a aliviar este fresquete. Por eso 19, 20 grados a la tarde, realmente compro, realmente compro. ¿A dónde está? Que voy y compro, gente. Es así, gente, voy y compro enseguida. Bueno, debate en el Parque Ambiental de Oro Verde. No quieren nada, ¿no? La postura de las autoridades, no quieren ningún basurero ahí en la zona. La gente de Oro Verde, aquí nomás, a unos 35 kilómetros, ¿no? El gobierno nacional recortó gastos por casi 3 billones en educación, salud y provincia. 3 billones, 3 billones en educación, salud y provincia. Recorte, recorte, va, recorte viene. El gobierno universitario convocado a dialogar con el gobierno nacional. Con el gobierno nacional. Compró una camioneta usada, se rompió el motor y recibirá indemnización. Mirá vos, che, compró una camioneta, se le rompió el motor y va a tener... mirá vos, no sabía eso, Una concesionaria de auto compró, yo le compré acá una agencia de auto, yo le compré un auto acá a una agencia de auto y al tiempo se me rompió, no me quiso reconocer todo el arreglo del auto, ¿no? Todo el arreglo, recibo un auto nuevo, un auto con pocos kilómetros se me rompió, me reconoció, sí, es verdad, me reconoció una parte, pero no todo el arreglo, me reconoció un 10%, un 15% de la rotura. Por él el arreglo me salió 7 millones de pesos. Y me creo que me dio 500, 600 mil pesos, ¿no? La agencia me dio 500, 600. Imagínate, ¿no? De casi 6 millones y pico el arreglo del motor, que era casi, era comprar un motor nuevo, ¿no? Era comprar un motor nuevo, la agencia me reconoció 600 mil pesos. Por eso le digo, ¿no? Esa agencia no me... Pero bien por este abogado que le hizo pagar el arreglo del auto a esta concesionaria. A mí se me rompió el año pasado. Compré una agencia acá que está acá a 2 cuadras de mi casa y no me quiso reconocer. Gasté casi 6 millones y pico para el arreglo y no me lo quiso reconocer. Y ellos me habían dicho que el auto estaba impecable, que estaba... Lo usé 3 meses y se hizo pelota. Bueno, gente, para ya lo tenemos juez de falta porque va a estar hablando con nosotros. Vamos a hacer una nota...
para explicar, corta, porque el juez tiene que seguir con sus actividades. Yo voy a la música, 2 segundos y volvemos.

0: Bueno, seguimos, ya estamos al aire nuevamente. Como les dije, vamos a estar hablando con el juez de falta, el doctor Paolo Fagotti. Ya en un, ahí ya estamos al aire en las redes sociales. Vamos a estar hablando de todo, ¿no? De todo lo que ustedes venían pidiendo, la verdad que muy amablemente ayer cuando le pedimos al juez de falta que venga por el comunicado que había hecho la Municipalidad de Diamante. Él dijo realmente no tenía ningún problema y bueno, muy amablemente está acá. Recuerden que ayer la gente de la Municipalidad de Diamante hizo actuaciones sobre esta empresa Protegras SRL. Y bueno, acá nos va a brindar todos los detalles el juez de falta. Muy buen día, doctor, ¿cómo le va?
1: Hola Alejandro, buen día, gracias por la invitación.
0: Bien, bien. Bueno, ayer la municipalidad hizo un comunicado, ¿no? Donde usted, como juez de falta, tomó determinaciones sobre la firma Protegras SRL.
1: Bien, bueno, la verdad que comparto lo que publicaste en tu flyer del anuncio, porque yo creo que corresponden algunas aclaraciones. Sí. No porque la municipalidad haya comunicado mal, porque el comunicado de la municipalidad está perfecto, está clarísimo de que el juzgado de falta inició actuaciones de oficio contra la firma en función de presuntos, y quiero destacar la palabra presunta, omisiones al artículo 141 de la ordenanza 1353. Esto no quiere decir de que la firma sea culpable de nada, claro, que la firma tenga una sanción, de que nadie está en contra de la firma ni nada, sino que simplemente el proceso de falta se puede instar. Vos fijate que justamente lo hablamos la última vez que vine.
0: Sí.
1: El proceso de falta se inicia de dos formas, por denuncia o por acta de constatación.
0: Claro.
1: Por ahí el grado de complejidad de la falta o de la cuestión a investigar, porque nada es falta hasta que tenga sentencia.
0: Claro, hasta que se compruebe.
1: La complejidad del hecho de investigar amerita que exista cierto grado de fundamentación, de recabamiento de prueba, de recolección de pruebas y de cuestiones que hacen al proceso de falta, que amerita que se inicie por algún área técnica o de oficio por el juez de falta. Esta es una figura excepcional, el inicio del proceso por el juez de falta. ¿Por qué? Porque es rotundamente engorroso el tema, pero no es engorroso porque lleve más trabajo, es porque desnaturaliza la estructura misma del juzgado de falta. A ver, el artículo 8 de la ordenanza 1613 introduce una modificación al 18 de la 1353 que incorpora el artículo J, que dice que el juez de falta deberá iniciar actuaciones de oficio cuando tome conocimiento por algún medio de faltas que se cometan, bla bla bla. Entonces, dice eso, pero paso seguido dice que iniciada la actuación, el juez se debe excusar para seguir entendiendo el expediente. O sea, este expediente no lo voy a juzgar yo. Yo simplemente oficié de iniciador del trámite y a partir de ahora recién se inicia el proceso de falta para todas las cuestiones vinculadas a la defensa, el derecho de defensa en juicio, la tramitación del expediente, la toma de intervención por parte de la empresa, la constitución de domicilio, el aporte de prueba y decir todo lo que tenga a su favor, y también la municipalidad realizar todos los medios que tenga que, medios probatorios que tenga que realizar, intervenir las áreas como producción, ambiente, policía municipal, todo eso. Entonces, la noticia central es que se inició una actuación para investigar la cuestión. Y que sí existen cuestiones de público conocimiento que justifican el inicio de las actuaciones y nada más.
0: Nada.
1: Que bueno.
0: ¿Pero fue de oficio o una denuncia?
1: No, de oficio. Porque obviamente uno vive en la ciudad, uno presencia situaciones y hasta incluso uno también leyó tiempo antes un pedido de disculpa por parte de la empresa.
0: Sí.
1: O sea que la situación, justificada o no, se está dando.
0: Hace dos semanas hizo
1: un
0: pedido de disculpa por un tema logístico.
1: Claro, después existen causas de justificación que habrá que ver en qué termina el proceso. Pero por lo pronto la conducta de público y notorio y asumida un poco por la empresa también amerita el inicio de la actuación. Esto no quiere decir, como ya he leído en las redes sociales, que nadie quiere que se vaya, que nadie quiere que no vengan fábricas a diamantes. A ver, todo lo que se puede hacer en pro de generar trabajo, sí, de cuidar el trabajo, y todo siempre, no te digo yo, toda la clase política lo hace.
0: Sí, sí,
1: Esto no quiere decir de que generar trabajo sea una green card que te permita hacer lo que vos quieras. Y también a uno le aporta mucho la experiencia de saber que por ahí una ajustadita de tuerca a algunas situaciones nunca viene mal. Y que descansarte en que nunca nadie te diga nada porque generas trabajo, no lo estoy diciendo por Protegrás concretamente, de que la generación de empleo tampoco genere un derecho absoluto a afectar al resto de la sociedad que no vive de la empresa. Porque, en Diamante viven 20,000+ de habitantes que no son la X cantidad que trabajan en determinado rubro, que también tienen derechos. ¿Y cuál es más importante? No sé. Pero por lo pronto está prohibido. Está prohibido algunas conductas. Que pasa lo mismo con actividades comerciales que generan otro tipo de ruido, los salones de fiesta, que obviamente también tienen que trabajar y generar empleo y generar riqueza, pero también tienen que respetar el derecho al vecino.
2: Claro, sí, el otro día, Paolo, vos te fuiste la nota que hicimos y salió sobre un Drastor que está muy cerca acá de Plaza 9 de Julio, de la venta de bebida alcohólica, de trasnoche, los vecinos se quejaban que los chicos se juntaban al frente de su vivienda, porque justo ese kiosco, ese Drastor está ahí al frente por calle 25, y bueno, se quejaban hasta dónde llega el derecho de un negocio, ¿no? Y hasta dónde se tienen que hacer actuaciones. Vendría a ser algo muy parecido,
1: sí,
2: ¿no?
1: Sí, por supuesto, por supuesto, por supuesto. Obviamente por ahí existen faltas un poco más manifiestas, como esto que me está diciendo, que no requiere el inicio de una actuación de oficio por el juez, porque es una cuestión que está... A ver si es así la cuestión.
2: Si es
1: una cuestión así, está a la vista de cualquier organismo de control, tanto de la policía de Entre Ríos como de la policía municipal, que pueden advertir la situación y hacer una típica y tradicional acta de constatación de falta para que el organismo encargado, que es el juez de falta, juzgue de manera imparcial y no generar este trámite engorroso en el cual tengo que iniciarlo yo de oficio para apartarme. Para que el juez a cargo sea la secretaria, para que un empleado del juzgado de falta oficie de secretario, desnaturalizando el proceso, lo cual no quiere decir que sea ilegítimo o inconstitucional, pero sí que es antinatural al proceso normal que tenemos reglado para respetar los derechos del vecino.
2: ¿La notificación ya le llegó a la empresa o le...?
1: Desconozco porque me aparté de la actuación. Yo inicio la actuación y no intervengo más ni voy a intervenir, porque obviamente no corresponde, y lo que prevé la ordenanza es que se inicie la actuación de oficio y obviamente eximir de toda presión de mi intervención en el proceso. Por eso es que hago hincapié, la noticia es que se inició el proceso, la firma es inocente hasta que se demuestre lo contrario, acá no existe nada que presuma ser cierto o ser mentira la cuestión, se inició el proceso y cada uno tiene... sus herramientas a favor y en contra para utilizar o no utilizar, y tampoco sé qué actitud termina asumiendo la empresa o no asumiendo en relación a la cuestión. Tal vez asume y solicita el pago voluntario, tal vez ofrece descargo y aporta prueba a la situación, tal vez regulariza la situación y no se vuelve a repetir. O sea, esto es,
2: eso se tiene que, para explicar a la gente que no entendemos, ¿no? Eso la empresa, ¿quién se lo va a notificar?
1: Y personal municipal en cargo de notificaciones, puede ser o parte del juzgado, parte de policía municipal o parte de las áreas de producción que tienen a cargo ambiente, no conozco cómo se dispuso la notificación. En la actuación de oficio está iniciada la actuación para investigar el hecho, la intervención a policía municipal y a dirección de producción y la excusación de mí para seguir interviniendo.
2: Bueno, seguramente esto empezó ayer, seguro que hoy va a estar notificada la empresa y, como decís vos, seguramente tomará su decisión de comunicar, de ver cómo solucionar esto y, bueno, después se verá cómo se va a solucionar este problema que le está ocasionando a los vecinos. Y como decís vos, acá nadie está pidiendo que esa fábrica cierre, que esa fábrica se vaya. Los vecinos, los reclamos, que es que se mejore el tema de la emanación de olores y de humo cuando están cocinando, porque por lo que dicen los vecinos, trabajan cocinando para hacer las harinas que ellos terminan vendiendo para alimento balanceado, ¿no? Que se mejore eso, ¿no?
1: Es que, por supuesto, a ver, yo creo que desde el municipio, tanto como del puerto Diamante, incluso No me cabe duda de que han tenido y que van a tener esta empresa, como toda empresa que quiere instalarse en la ciudad, acompañamiento por parte de
2: Claro.
1: la administración municipal y del Estado provincial. Pero eso ni siquiera estoy hablando en nombre de ellos. No se me ocurre que
2: Claro.
1: alguien tenga algo en contra, y menos yo,
2: Claro.
1: de una empresa. Eso la verdad que es caer en el facilismo de querer encontrarle un defecto a la intervención de uno, porque nadie quiere ni que cierre, ni va a ser la medida seguramente que sea
2: Claro.
1: la clausura,
2: No, por
1: porque la
2: supuesto.
1: clausura llegaría en el caso de que la empresa sea reticente a cualquier cuestión, que se lo intime a esto. Vos fíjate que ni siquiera es una intervención ambiental la que se está haciendo, no
2: Claro.
1: es que a través del proceso se está en intervención ambiente de la provincia.
2: Claro.
1: Estamos investigando el 141 de la 1353, que es humo y olor que exceden la normal tolerancia.
2: Sí.
1: De ahí en más se verá la cuestión cómo se desarrolla y qué entiende el juez actuante y qué entienden las áreas intervinientes de la
2: Sí.
1: municipalidad y qué actitud asume la empresa, porque también es cierto, a ver, en esto no estoy diciendo lo de esta firma, pero por ahí tenés una empresa. Tuvimos alguna vez
2: Sí.
1: una fábrica de grasa, una fábrica
2: Sí.
1: de grasa que se hizo esta actuación, que se lo intimó. Sí, voy a esperar, no voy a cocinar hasta que pongamos las chimeneas, no sé qué.
2: Claro.
1: Al otro día cocinando.
2: Claro.
1: Intimación. Sí, no vamos a seguir cocinando, disculpen. Al otro día cocinando. Y sí,
2: Sí.
1: se clausuró.
2: Ay.
1: Se clausuró
2: Claro,
1: porque
2: como el tercer aviso
1: evidentemente,
2: ya
1: claro,
2: estaba.
1: estabas teniendo una actitud procesal en el juzgado de falta que no te importaba nada. Entonces, si no te importa nada, lo más probable es que les escalada que termine con la clausura. No fue definitiva, fue una clausura preventiva por 30 días.
2: Claro.
1: Después no me acuerdo qué pasó, pero bueno, esa es una experiencia anterior en la cual el presunto infractor era reticente a
2: Claro,
1: respetar las
2: claro.
1: normas. Entonces, en ese esquema no va a ser culpa de Paolo Favotti, sino culpa de la actitud procesal que asuma el infractor.
2: No, y lo importante también comunicar que este pedido que venían haciendo los vecinos, el Estado municipal, de parte del juzgado, realmente entendió y bueno, hizo estas actuaciones que es importante. Yo vi en las redes sociales de la página de la Municipalidad de Diamante la gente felicitándolo, diciendo bien, era hora. Y también se pide, como pedías vos en la nota anterior, el compromiso de los vecinos también, ¿no?
1: Por supuesto, a ver, esto no es en esta falta, es en toda
2: Claro,
1: la falta. En
2: claro.
1: toda la falta, yo creo que el principal disuasor de conductas contravencionales es la conducta del vecino. O sea, y la conducta del vecino por ahí se contagia, porque también si vos ves que sos el único pavo que no
2: Claro.
1: arroja agua servida y todos tus vecinos
2: Claro.
1: arrojan agua servida, y vos terminás diciendo, y al final soy yo el único que gasta en el atmosférico porque no quiero tener el agua en la calle, y todos los vecinos lo hacen, y bueno, por ahí
2: Claro.
1: es una cuestión que termina siendo contagiosa.
2: No, no, por supuesto, ¿no? Y como decías vos, recién hablábamos de ruido molesto, bueno, de invasión a los vecinos, de algunos locales, todo eso es muy parecido, se tiene que intervenir, interviene la policía, policía municipal, el juzgado, y hoy con el tema de esta fábrica solamente es verificar lo que está sucediendo. Y ver cómo se puede arreglar este problema que le está ocasionando a los vecinos. Es llegar a eso nomás,
1: Es
2: ¿no?
1: puntualmente lo que pasa en todas las actividades comerciales. Yo por ahí uso siempre una comparación
2: Sí.
1: que es la licencia de conducir. La
2: Sí.
1: licencia de conducir, a vos, la administración municipal te da licencia de conducir, que dice, bueno, sabés manejar, estás en condiciones de manejar, es genial, tomá la licencia de conducir. Eso no te habilita ni a hacer destreza en la vía pública, ni a andar alcoholizado, ni a andar por la vereda. Entonces, tenés un derecho que se te
2: Sí.
1: concedió, que es el de conducir. Eso no es absoluto, está sujeto
2: Claro.
1: a reglamentación. ¿Cuál es la reglamentación? La Ley Nacional de Tránsito.
2: Claro.
1: En las actividades comerciales pasa lo mismo, y por ahí quiero con esto desvirtuar algo sobre los comercios, no sobre la fábrica
2: Sí,
1: puntual,
2: sí, sí.
1: sino sobre los comercios que generan ruido, emanaciones
2: Sí.
1: molestas, música. La habilitación comercial no es un
2: Sí.
1: derecho absoluto que te permite hacer cualquier cosa.
2: Claro.
1: Entonces, este kiosco u otro kiosco están autorizados para trabajar, están autorizados, capaz que alguno tiene habilitación de bar y pueden vender alcohol, claro, y algunas cuestiones, pero todo está sujeto a reglamentación.
2: Claro.
1: Entonces, si la actividad comercial, por más habilitada que esté, genera ruido, genera molestia, genera falta, y está violando las normas de falta. Ahora, ¿amerita que esto sea una actuación de oficio del juez de falta? Y no, claro, no, porque la municipalidad, para una cuestión tan evidente, tiene los organismos, claro, la policía de Entre Ríos tiene los organismos de instar el proceso de la forma natural, que es una constatación de esta conducta, y el vecino tiene las herramientas de hacer la denuncia ante, claro, policía municipal para que se tramite el expediente de falta correspondiente, respetando el debido proceso. Que esto que escuchamos muchas veces en los medios hablar del debido proceso, en el juzgado de falta también se, claro, tiene que aplicar, porque el presunto infractor tiene derecho a defenderse, sí, y si no, lo que estamos haciendo es un proceso viciado que va a ser peor el remedio que la enfermedad.
2: Y ahí justo vamos a hablar de este tema y después ya pasamos para cerrar, pero el otro día teníamos esta duda, ¿no? Un drástor cualquiera, sin decir puntualmente ninguno, le vende alcohol a una persona, esta persona sale a la vereda, porque esa era la queja de los vecinos, sale a la vereda, que es mayor de edad, y se lo da a un menor. ¿Quién tiene la culpa?
1: Bueno, pero ahí hay cuestiones que por ahí terminan siendo un mix de responsabilidades que no necesariamente sea de uno.
2: Claro.
1: A ver, el consumo de alcohol en la vía pública está prohibido.
2: Está prohibido. Está prohibido. Eso, sentarse en la vereda, entonces está prohibido. Está prohibido. Porque los vecinos dicen, se me sienta en la vereda, está, me orina.
1: El consumo de alcohol en la vía pública está prohibido, sea mayor de 70 años, sea mayor de 8. No. O sea, está prohibido el consumo de alcohol.
2: La policía de la provincia podría actuar ahí.
1: Sí. Está prohibido el consumo de alcohol en la vía pública. Después, han existido algunas figuritas medias raras en las cuales determinado kiosco, determinado dractor, determinado, tiene habilitación de bar.
2: Claro.
1: Entonces entienden que eso habilita el consumo de la vía pública. No, el consumo de alcohol en la vía pública es con mesa y con silla. Tiene particularidades del rubro que no son sentarte en la vereda en el cordón del vecino, porque eso es consumo de alcohol en la vía pública. Por eso la plataforma fáctica hay que controlarla de manera concreta. Es decir, claro, che, a ver, ¿qué estaban haciendo? No, sentado en el cordón de la vereda tomando fernet. Bueno, estaban consumiendo alcohol en la vía pública.
2: Claro.
1: No estaban en un local autorizado con mesa y con silla para esto. Y la habilitación con mesa y con silla lleva algunas particularidades, entre ellas los requisitos para habilitar un bar, dos baños, claro, etcétera, claro, etcétera. A ver, tiene que ser un bar. Y obviamente, por más que sea un bar, por más que tenga mesa y silla, por más que pague el uso del espacio público, también las ordenanzas se le aplican a ruidos molestos, etcétera, etcétera. Claro. Y la ordenanza 1095 establece, que es el Código de Habilitaciones Comerciales de la Ciudad de Diamante, que el titular de la actividad comercial tiene responsabilidad por las cuestiones interiores y exteriores, sí, del comercio. Que por ahí es lo que pasa muchas veces con la organización de fiestas y eventos y bailes, esas cosas. El organizador del evento tiene responsabilidad por el, claro, exterior. No tiene una responsabilidad tipo civil, que no es competencia de la municipalidad, pero sí por la cuestión de, claro, externa de lo que generó tu evento.
2: Claro, vos hablaste el otro día algo de eso, y se habló un debate tremendo. A mí me explotaron los celulares cuando te fuiste de acá, de todo, ¿no? De empleados municipales, de efectivos, de todo. Dice, ahora viene a hablar de las Casas Quintas. Yo no sabía que había tanto, pero se vinieron un número de mensajes, mucha gente cuestionando, bueno, se cuestionaron también en las redes sociales, ¿no?
1: Es que
2: pero pasa, yo le decía, si incumplen la ley, que, una ordenanza, ahí hay que cumplir, no queda otra.
1: Yo,
2: ¿no?,
1: por ahí leí que sea, ahora viene a hablar de las Casas Quintas. ¿Y cuándo quiere que hable si el tema surgió este verano? De hecho, no surgió en Diamante, surgió en todos lados, porque creo que hasta incluso municipios como Brasilera y Aldeas Alto también mandaron una ordenanza para legislar sobre el tema, porque fue algo que explotó este verano. Al menos explotó desde la queja al vecino. Nosotros teníamos, que te lo puedo decir con nombre y apellido, en Strobel, una Casa Quinta que todos los veranos nos generaba problema, que era la Casa Quinta de fulano de tal.
2: Sí, sí, sí.
1: Que no corresponde que la nombre. Sí. Pero era una que de forma aislada generaba ruido y molestia a los vecinos, que ya tenía antecedentes y no había queja más de nadie.
2: Ah, mirá.
1: Este verano,
2: sí,
1: fue la queja de los vecinos el tema de la Casa Quinta. Y sumado a eso, se advierte en los medios de que evidentemente termina siendo un patrón común que se dio no solo en Diamante, sino en aldeas como Salto sí, y Brasilera. Brasilera también, al punto tal que intendentes mandaron proyectos de ordenanza a los consejos deliberantes para reglamentar la cuestión. Tiene algunas particularidades muy similares a la de los clubes.
2: Claro.
1: Los presidentes de los clubes, las autoridades de los clubes, las comisiones de los clubes le alquilan los clubes a fulano, mengano o sultano para que este fin de semana... Porque es muy distinto cuando vos tenés una casa y haces un asado y lo haces, porque mañana no volvés a hacerlo. Claro. Si vos hoy estás con tu amigo escuchando música y toman alcohol toda la tarde y están ahí y se fueron a dormir... Y mañana es muy raro que volvás a hacerlo porque ya está, ya te cansaste. Y el fin de semana que viene de vuelta, bueno, el viernes lo vas a hacer. Pero cuando vos a esto lo haces de forma profesional y el vecino va a tener que soportar que vos hoy tengas a fulano, mañana a mengano, pasado a sultano y después a otro, tu chimenea no puede ser bajita. Tu chimenea tiene que ser industrial. Tu chimenea tiene que tener la altura... de que esto se pueda ejercer de forma profesional. La insonorización de tu predio tiene que ser profesional, porque vos no estás usando civilmente tu predio, sino que lo estás usando de forma profesional. Y eso es en tutela de los derechos de los vecinos, que no tienen por qué soportar tu actividad comercial. Pero en tutela a vos también, en tutela a vos también, tu instalación eléctrica tiene que ser correcta, porque se va a electrocutar a alguien y vas a perder todo.
2: Claro.
1: Tu instalación tiene que tener matafuegos porque va a pasar algo y vas a ser responsable. Tus desniveles tienen que estar señalizados. Tu pileta tiene que tener antideslizante. Tenés que tener botiquín. Tenés que tener un seguro de responsabilidad civil. Tenés que tener condiciones de señalización del predio que hacen a la actividad comercial en sí, porque estás ejerciendo el comercio. Entonces, esto no se le ocurrió a Paolo Fabotti. Esto es más viejo que... que la gripe, la actividad comercial, y ni hablar cuando es con afectación, porque diferente es si lo que vos haces es coser almohadones en tu casa. Bueno, puede existir un rubro que por ahí no preocupe tanto a la administración municipal, pero de Cromañón en adelante ya sabemos que la actividad recreativa causa tragedia.
2: Claro,
1: sí, causa tragedia. Y que está sujeta a control seguro.
2: Claro, no, no, por eso te digo, sé que molestó mucho el tema ese que hablamos el otro día, se hizo un debate en Diamante, bueno, algunas cosas se dijeron también en las redes sociales, pero es, bueno, como decís vos, si se incumple alguna norma, se va a tener que empezar a reglamentar y a empezar a
1: igualmente,
2: cumplir, ¿no?
1: Igualmente te interrumpo con algo. A ver, no estamos en la época del año en que esto vaya a afectar a alguien.
2: No, no,
1: yo
2: seguro.
1: Creo que justamente hoy, en mayo, donde ya recién comienza el frío, nadie va a alquilar una casa quinta hasta dentro de 7-8 meses. Tenemos todos tiempo de adaptar la situación para que si queremos hacer las cosas bien, si queremos hacer una chantada, no. Si queremos hacer las cosas bien, todos estamos a tiempo de adaptarnos. Ya tuviste un año de experiencia en el cual sabés lo rentable o no que te es. Pero te aseguro que si vos cobrás 200.000 pesos el alquiler de tu casa quinta, para que hagan algo, a la primera persona que se resbale y se quiebre, perdiste 7 años de ganancia, de lo que vos creíste que era ganancia, si no generás otro tipo de responsabilidad.
2: Claro, sí, te entiendo. Bueno, Paolo, para ir cerrando, vamos a aclarar, ya aclaraste al principio de la nota, pero para cerrar, ¿qué le decís al Diamantino? ¿Por qué hicieron esta actuación sobre la empresa Protegras? Para que la gente lo entienda.
1: Hicimos la actuación para que se investigue la posible comisión a una falta que está prevista en el artículo 141 de la ordenanza 1353, sin determinar responsabilidades y sin decir que soy el dueño de la verdad. Advierto como juez de falta que la ordenanza en el inciso J habilita el inicio de actuación de oficio para que se inicie el expediente. Esto no derriba el principio de inocencia de nadie. Esto la firma, como cualquier persona sujeta a proceso, es inocente hasta que se demuestre lo contrario. Y probablemente si se demuestra lo contrario, tampoco la cuestión sea tan catastrófica si todos hacemos lo que tenemos que hacer. Entonces, nadie quiere clausurar, nadie quiere que ni esta ni ninguna fábrica se vaya a ningún lado. Todos queremos que se aplique lo que tan comúnmente se dice, que tus derechos terminan donde empiezan los del otro. Entonces, genial por las 5, 10, 20, 60 personas que trabajan en cualquiera de las firmas, pero los 20 y pico mil de habitantes que viven en Diamante también tienen sus derechos, que por ahí pueden ser un poco más frágiles desde el punto de vista valorativo. O sea, ay, ¿querés tener derecho a tomar mate en la puerta de tu casa? Sí. Quiero tener derecho a que el vecino tome mate en frente. Y también quiero de que la gente tenga trabajo en el pueblo. Las dos cosas pueden ir de la mano. Las dos cosas pueden ir de la mano. Vos fijate que la actividad puntual de 365 días del año tal vez tiene problemas 65. O sea que 300 días se pueden hacer bien las cosas. O sea que acá lo único que falta es un poquito más de atención. En este como en todos los rubros. Como en todos los rubros. Pasan situaciones que por ahí están justificadas, cosas que no están justificadas, y por ahí falta infraestructura en algunas cuestiones que hay que hacerla o no. Cada uno asume la responsabilidad o no de lo que le toca, ¿no?
2: Sí, bueno, entonces gracias Paolo por venir, gracias por aclarar, y bueno, también al Estado Municipal, a vos por ser parte del juez, de escuchar a la gente y poder hacer esto, ¿no? Y bueno, quizás se llegue algún arreglo, haya algo que la empresa pueda hacer para no molestar tanto a los vecinos y continuar como se debe, y como decís vos, acá nadie le quiere sacar el trabajo a nadie, ¿no?
1: Al contrario, lo que queremos es un crecimiento sostenido, prolijo, y que todos los rubros que se instalen en la ciudad de Diamante respeten las reglamentaciones, porque para eso se reglamenta la cuestión, para eso se reglamenta, y son potestades municipales que no se le ocurrieron a Pablo Favotti. Yo muchas veces digo, la menor cantidad de prohibiciones que haya es mejor para mí, hablando en términos vulgares. Mientras menos prohibiciones haya, menos faltas tengo que aplicar yo, entonces menos trabajo. Si querés hacerla fácil, de que a mí me motive algo, me motivaría algo trabajar menos. Entonces, lo cierto es que si están hechas las reglamentaciones, están hechas para ser respetadas.
2: Gracias, Pablo. Nosotros volvemos enseguida, estábamos hablando con el juez de falta, Paolo Favotti. Nosotros volvemos en 3 minutos, ¿eh? En 3 minutos estamos nuevamente aquí.

0: Bueno, estuvimos ahí con el juez de falta, estuvimos con el juez de falta, vamos a estar hablando de todo, teníamos músico, pero vamos a ir a la tanda, y volvemos en tres minutos, estamos nuevamente aquí al aire,
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Che, se me giró la tanda publicitaria. Ahí estamos, tirando para arriba, gente, como siempre, nosotros. Ustedes tira, dice, pero por supuesto, tirando para arriba, para lo mejor, para todo, ¿no? Para todo lo que estamos acá, lo único que queremos es que nos vaya bien, ¿no? Que nos vaya bien a todos, ¿o no? Por eso... Recién hablamos con el juez de falta, después vamos a seguir hablando un poco más de todo, ¿eh? Realmente de lo que pasa con la empresa, ahí tenemos más información, ¿eh? En un ratito le vamos a dar más información de lo que pasa también en la municipalidad de Diamante. 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
0: 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Y bueno, gente, ¿y qué opinan ahí? Bien, ¿no? Me pareció bien lo que dijo ahí el juez de falta. Realmente, bien, esperemos, como digo yo siempre, que se solucione, que la empresa tome la medida correspondiente, ¿no? Por el tema de las emanaciones de olor. Y como decía el juez, ¿no? Acá nadie quiere que nadie se quede sin laburo, ¿no? Yo creo que nadie acá quiere que alguien se quede sin laburo. Creo que es así, ¿no? Creo que es así. Acá nadie quiere que se quede alguien sin laburo. Pero bueno, viste cómo es esto, ¿no? Hay gente para todo, me dicen. Acá sí, es verdad, hay gente para todo. Pero yo no creo que alguien haga algo para que otro se quede sin laburo, gente. Yo creo que todos tratamos, buscamos la vuelta para mejorar, y creo que es lo mejor para todos es que la empresa busque la manera correcta para que no pase más esto, y nada más que eso, ¿no? y nada más que eso, y problema solucionado. Seguramente lo van a encontrar la solución, irán a poner un filtro más nuevo. Algo van a hacer, gente. Quédense tranquilo que algo realmente van a hacer. No lo van a dejar así nomás. Está avisada la empresa que sí, seguramente en un par de días van a tratar de solucionar esto, ¿no? Porque muchos dicen, pero después la empresa no hace nada. No, quédense tranquilo que algo la empresa va a hacer, gente. Acá me dicen, siguen rompiendo los cocos con la empresa, dice, y acá nadie quiere sacarle el trabajo a nadie. No, yo creo que nadie le quiere sacar el trabajo a nadie acá, me parece. Nadie le quiere sacar el trabajo a nadie. Me parece a mí, porque muchos dicen, este le quieren sacar el trabajo. No, yo creo que nadie le quiere sacar el trabajo a nadie. Yo creo que los vecinos que están buscando la vuelta es mejorarle la calidad de vida a los vecinos. Si se está afectando por el olor o el humo de la empresa, realmente no hay que preocuparse, gente. Me parece a mí, capaz estoy equivocado y me dicen, no es así, ¿no? Pero yo creo que sí, yo creo que no hay que preocuparse por el tema de que se vaya a clausurar, que le vaya a pasar algo a la empresa. Solamente un control, simplemente eso, ¿no? Realmente es eso, ¿no? Un control y nada más que eso, gente. Acá me dicen, y bueno, dice, el diamantino se vive quejando de todo. No es que el diamantino se viene quejando de todo, gente. Realmente, yo creo que no es tan así, pero bueno, acá dice, el diamantino vive quejándose de todo lo que pasa, nada le gusta. Yo no creo que sea tan así. El diamantino trata de bueno, si hay algo mal hay que corregirlo y nada más. No ponerse mal ni nervioso. Acá me dicen, da bronca que todos se quejen de todo en diamante y esto no está bien, dice. Pero bueno, si al vecino esto no le favorece, yo creo que tiene todo el derecho el diamantino en decir, che. Hay que corregir esto, o no. Me parece a mí, ¿no? Capaz que ustedes me dicen, no, está equivocado, no es así. Yo creo que sí. Yo creo que sí, que el diamantino tiene todo el derecho de corregir eso. Acá dice, no, no es tan así. ¿Por qué tienen que corregir? ¿Por qué no miran otra cosa? Dice, están todo el día esperando que pase algo. Así está Diamante, dice. Culpa de esto. Bueno. Se quedan sin laburo y después van a llorar. Eso es lo que están buscando. Yo no creo que sea tan así, igual. Yo no creo que sea tan así. A ver, escucha un audio.

Bueno, acá estaba una persona que tiene un familiar trabajando en la empresa y dice, che, irán a cerrar la fábrica, ¿qué le van a hacer? No, no, no va a pasar nada. Van a tratar de corregir, gente. No, no, no se asuste, no, no va a pasar nada, gente. Porque acá la gente también se asusta porque dice, che, la única fuente de trabajo que hay. Por eso el juez de falta vino a aclarar este tema. Yo creo que es importante también que la gente entienda, ¿no? De lo que está sucediendo, el malestar de los vecinos. Está bueno que el Estado se haga eco de esto. Está bueno que el Estado se haga eco de esto, señora. Está bueno que diga el Estado, acá estamos. Tanto que le pedían al intendente, tanto que le. Ahí el Estado está diciendo, estamos presentes. Estamos presentes, queremos a ver qué está pasando. Y a mí me parece perfecto. Después están aquellos que dicen, nunca quieren. Nunca el Estado no hace nada. No, me parece bien, gente. Me parece realmente excelente. Me parece excelente. Pero bueno, acá dice Laura, lo único que quiere la gente de Diamante es cada vez peor. Peor y peor, dice. La situación es crítica en el tema de trabajo y acá en Diamante hinchamos. Los cocos, yo lo digo de otra manera, y quieren que se cierre la fábrica. Vuelvo a decir lo mismo, nadie quiere que se cierre la fábrica. Creo yo, ¿eh? Yo creo que de toda la gente que se ha quejado, nadie, acá el juez de falta lo explicó bien, él no tiene ninguna intención de nada, de cerrar, ni nada por el estilo, ¿no? Eso lo tiene claro también el juez, ¿no? Ojo con eso también, ¿no? Porque dice, che, viste que el juez, no, el juez no quiere cerrar nada, solamente está haciéndose eco de los reclamos del vecino, de Doña Rosa, de Don Carlos, de Don Augusto, está haciéndose eco de eso, nada más. Pero bueno, está el gran debate, ¿no? El gran debate. Yo creo que sí, se tiene que controlar, se tiene que ver qué está pasando con esa empresa y nada más, gente. No hay nada más, no hay otra cosa rara, me parece a mí, ¿no? No hay alguien que quiera decir, che, mirá, estos están atentando contra, estos vecinos están atentando contra el trabajo de la gente. Porque lo vi en las redes sociales a esto. Lo vi en las redes sociales. Los vecinos están atentando contra el trabajo de la gente. ¿Ustedes creen que alguien quiere que Diamante se quede sin trabajo? Digan la verdad. ¿Ustedes piensan que alguien va a querer que en Diamante se quede sin laburo? Me parece raro, ¿no? Pero bueno. Todo puede pasar igual, ¿no? Pero realmente no, gente, realmente nadie quiere que ninguna fábrica cierre en ningún lado. Esa es la realidad, ¿no? Esa es la realidad. Pero bueno, hay de todo, ¿viste? Que uno dice, algunos quieren, otros no, otros sí, qué sé yo, realmente, pero bueno. ¿Cómo te va, Laura? Bien, buen día, ¿eh? Buen día para vos, buen día para todos, ¿eh? Acá estamos, Laura, como siempre, peleándola, luchando, luchando, Laura, luchando, como dicen acá, tirando para no aflojar, dicen acá, pero por supuesto, tirando para no aflojar, no queda otra. Acá dice. La gente se queja por el trabajo, dice, y acá lo que más falta en Diamante es laburo. Sí, no, no, no, no, no, nadie creo que se está quejando por el trabajo, repito. Creo que nadie se está quejando porque la gente se quede sin laburo, creo que están equivocados. Ahí acá me dicen, dejen de romper los tujes con la empresa, va a terminar cerrando culpa de la gente que se queja. Vuelvo a lo mismo, ¿no? Creo que.
están equivocados. ¿No lo escucharon al juez de falta recién de lo que habló? A ver, escucho un audio. Dice, con respecto a la empresa, no era que iban a conectarse al gas natural y con eso tenían un sistema de solución de olores. Están conectados al gas, pero no sé lo que está pasando. Realmente, no, no sé lo que está pasando. Están conectados al gas, dice, están conectados al gas, pero no sé qué está pasando. Buen día, dice, la empresa que haga lo que tiene que hacer y poner las cosas que tiene que poner. Así va a funcionar todo bien y nadie va a quedar sin trabajo, si no, esto es tierra de nadie. Claro, es como dijo el juez, dijo, acá nadie, solamente controlar, ¿no? Solamente controlar y ver lo que está sucediendo y nada más. Nada más, no quejarse, me parece bien, qué sé yo. Acá dicen, siempre en diamante. Están buscando la quinta pata al gato, lo único que quieren es que la gente se quede sin laburo. Bueno, que la gente se quede sin laburo. A ver, vamos a ver si puedo hacer una comunicación telefónica, 2 minutos, ahí vuelvo.

0: Continuamos, continuamos acá en la 93.5. Ya tenemos al director de cultura de la ciudad de Diamante en comunicación con nosotros. Vamos a estar hablando de todo, con el director de cultura de la ciudad de Diamante. Vamos a estar hablando de esta reunión que hubo unos días atrás sobre Diamante, capital de la chamarrita. Nos va a estar explicando de qué se trata esta reunión que tuvieron días atrás. Muy buen día, Juan Pablo, ¿cómo le va?
1: Señor Alejandro, buen día a la gente de Blanca Ciudad, gracias por esta comunicación, ¿cómo andan?
0: Bien, bien. Juan Pablo, bueno, el otro día vimos una reunión que hacía años que no se veían a todos los músicos diamantinos juntos, me pareció maravilloso, y después estuvimos leyendo que, bueno, quieren que Diamante sea la capital de la chamarrita. Contanos un poquito de qué se trata.
1: Bueno, sí, la verdad que una reunión muy, pero muy linda, si bien obviamente fue la primera de ojalá de otras, fue un primer encuentro, una primera instancia de acercarnos con buenos referentes del género, músicos, gente de las letras también, autoridades, por supuesto que no todos, sino representantes de cada grupo por ahí o de cada sector que acabo de mencionar, pero fue un primer encuentro, de un acercamiento para retomar una iniciativa muy linda que creo que tiene ya un par de años, obviamente retomarla digo porque ya es un proyecto que se presentó en el año 2022 por el entonces diputado Jorge Cáceres.
0: Ah, es un, tiene tiempo entonces, mira, eso no sabía, de Jorgito Cáceres el proyecto.
1: Claro, cuando él era diputado en ese año, lo presentaron, y es más, obtuvo la media sanción ya en la Cámara de Diputados, entonces, después pasó el tiempo y ese proyecto quedó ahí, pasó a, debería haber sido tratado en el Senado, digamos, esa instancia fue la que no se dio, y el proyecto se estaba por archivar, digamos, esto estaba por perderse, entonces, lo retomamos junto con la iniciativa y el apoyo de Gustavo Vergara, senador por nuestro departamento, y también, consultando a los quienes impulsaron esta idea, que está buenísima. Entonces, para que no se pierda, tomamos esta iniciativa de juntarnos, de evaluar, de revisar los fundamentos de ese proyecto, de proponer cosas, y bueno, fue una primera reunión que para esa instancia estuvo buenísima. La verdad que es muy lindo ver esa diversidad, obviamente que creo que lo que vos decías recién, viste, ver una foto así de todos los músicos y sí, trabajadores de la cultura juntos, es muy lindo, ¿no?
0: Hacía rato, no sé, Juan Pablo, vos, pero yo hace rato, realmente hace rato que no veía a todos los músicos juntos, porque ¿cuánto había? No sé si vos lo contaste, estuviste en el lugar, pero 20 músicos había.
1: Sí, no, más. ¿Más? Sí, más. Inclusive, ya te digo, además de músicos, gente de referentes, digamos, Alberto Zapata, Noni Medel, después fue invitada la gente de, también son músicos, ¿no? Pero de producción audiovisual y de sonido de los grupos, es decir, no solamente la parte musical, porque esto es un poco más amplio, ¿no es cierto? Nosotros estamos buscando defender este proyecto y que decidimos, ¿no? Que entre todos allí, que por ahí lo más conveniente es defender el proyecto tal cual está, porque si hacíamos una modificación en algunos argumentos que había allí, la iniciativa tiene que volver a pasar por diputados, ¿no es cierto? Y ese paso, como ya estaba dado, y además creemos que tenemos fundamentos para seguir defendiéndolo, encontramos interesante hacerlo ya en la instancia de la Cámara de Senadores, ¿no?
0: Claro, ¿y esto qué favorece? A ver, que sea, si algún día se aprueba, Diamante sea capital de la chamarrita.
1: Pues sabes que esa es una pregunta que yo le pedí a Gustavo Vergara, bueno, también Lenny Cuaranda, que estuvo en la reunión, les pedí que si nos podían contar qué beneficios traería este tipo de declaración. Por supuesto que es uno lo primero que piensa es, bueno, a ver cómo vamos a gestionar recursos para hacer cosas y demás, ¿no? Pero hubo una postura muy, pero muy interesante que creo que compartimos todos, de que se trata de una responsabilidad enorme, ¿no? Y de un desafío para el futuro. Esto es lo interesante. Para nosotros, que sea declarada capital de la Chamarrita Diamante, no tiene un ánimo de competir con nadie ni de ostentar un título que alguien, digamos, que a nosotros se nos ocurre porque sí. Es una cosa que nos obliga en el buen sentido de la palabra a seguir trabajando a los que ya están trabajando y comprometer a las generaciones que vienen. Entonces, es un desafío muy, pero muy lindo porque implica muchísimo, va mucho más allá de lo estrictamente musical o de lo estético expresivo.
0: Acá me decían, sí, acá me dicen algunos músicos que me están mandando, recuerden que solamente fue una cuarta parte de diamantes, si van todos los músicos son multitud. No, por supuesto, ¿no? Pero
1: Wow,
0: para la
1: claro.
0: próxima que quizá no fueron invitados, no se enteraron, están invitados, ¿no? A participar o comunicarse con vos, digo, ¿no? Para que no se ofendan.
1: No, conmigo o con cualquiera. A ver, jamás las cosas que sumen o que fortalezcan el movimiento chamarritero diamantino van a tener las puertas cerradas. Y yo no soy el dueño de esa puerta tampoco. Es decir, nosotros, repito, desde la municipalidad y con el acompañamiento de las autoridades y demás, desde nuestro espacio, abrimos el juego y tomamos la iniciativa de retomar este proyecto y estas cosas, pero no es una
0: Claro.
1: cuestión, a ver, pudo haber sido cualquier otro. Lo
0: Claro.
1: importante es que lo hagamos entre todos. Entonces, el que tenga ganas de sumar, de participar, de opinar y de sumar argumentos, pero por supuesto que es bienvenido. Y es más, la invitación es abierta, ¿eh? No solamente tiene que ser músico, a
0: Claro.
1: todos.
0: Y yo como ignorante de la música y un poco de la música de acá del litoral, ¿no? ¿Qué es la chamarrita? ¿Qué tan importante es la chamarrita? ¿Sabés lo que, bueno, vos como músico algo tenés que saber? ¿Qué es la chamarrita? ¿Por qué es tan importante?
1: Sí, vos sabés que yo creo que en eso cada uno tendrá su visión desde lo artístico, de lo estético y demás, pero para mí es una forma de expresión que incluye un compromiso con nuestra identidad. Entonces
0: Claro.
1: eso ya abarca otras cosas. Vos a través de la chamarrita estás contando y también viviendo la forma de habitar un territorio que es el nuestro, la forma de, esto no es solamente, como decíamos, un género, es una forma de vivir
0: Es la
1: en tu lugar, ¿no es
0: claro,
1: cierto?
0: parte de un, por ejemplo, para mí, que yo soy de allá de cerca del Riachuelo, para mí el tango, ¿no? El tango es lo que viví de chico, ¿no? Los
1: Claro.
0: pisos, las calles de adoquines, el olor al puerto, todo eso de esa zona de Parque Lezama, bueno, todo eso de chico. Para mí el puerto, para el tango, para los correntinos el chamamé, vendría a ser algo así, digo, ¿no? Para acá.
1: Exactamente.
0: Ah,
1: Es
0: bueno.
1: lo que te identifica es cuando vos te vas a otro lugar y tenés la alegría y la seguridad de quién sos porque te identifica. Obviamente que hay gente que no se va a identificar, pero lo que es innegable es que nosotros estamos habitando un suelo, estamos viviendo en un paisaje por eso digo, es un movimiento que abarca distintas expresiones culturales como la danza, la poesía, la pintura, las letras, las artesanías mismas, la gastronomía. A ver, nosotros, la chamarrita se vive ahí también, porque habla de todas estas cosas, cuenta de esto y las vive, ¿eh? Entonces, hasta las artes escénicas están empapadas de nuestra idiosincrasia como chamarriteras, ¿no? Entonces, todo eso que constituye lo que nosotros somos y de lo cual, en lo personal, yo me siento tan orgulloso cuando voy afuera y puedo contarlo, y la gente también quiere conocernos y lo mostramos, todo eso tiene también un costado de que está siendo diezmado también por por todo una contaminación cultural con los aspectos de la globalización, ¿no?
0: Claro.
1: Entonces, a todo eso también los cultores de lo nuestro se tienen que enfrentar y tienen que defender. Por eso, ¿y qué decimos nosotros? Por ahí uno ve otras expresiones que son, entre comillas, ¿no? Más fuertes, como el chamamé en nuestro territorio, por ejemplo, en Entre Ríos. Pero Diamante sigue siendo un bastión incansable de expresión de la chamarrita y de producción, porque sigue produciendo nuevos valores. A esta reunión también estuvieron invitados gente de las danzas, gente muy joven que está interpretando la chamarrita en distintas expresiones. Entonces, no es que se acabó con los hermanos Cuestas o antes inclusive, porque hay
0: Claro.
1: antecedentes en muchos anteriores, ¿no es cierto? Pero bueno, esto continúa, es un legado que bueno, Diamante tiene sus cultores y esa responsabilidad de continuar con esto, ¿no? Eso es lo más lindo.
0: Sí, y hay otros municipios que se están disputando también esto, ¿no? De la provincia de Entre Ríos ser la capital de la chamarrita, ¿no?
1: No, mirá, vos sabés que son cosas distintas.
0: Sí.
1: Ahí se produce, sí, una especie de confusión. Nosotros no, seguramente estás hablando, has escuchado algo sobre Santa Elena, ¿no es cierto?
0: Exactamente, sí, estuve leyendo un poco y salió eso, ¿no?
1: Claro, bueno, yo también leía una nota a Alejandra Costa que lo explica muy bien a esto. Santa Elena, por supuesto, que tiene su fiesta de la chamarrita, con un montón de cosas que son, pero preciosas para el género, como el concurso, el certamen de la chamarrita inédita. También en otros puntos de la provincia, por supuesto que se hacen conversatorios, seminarios y cosas referidas a la chamarrita. Y por eso decía al principio, esto no tiene un ánimo de competencia, pero es totalmente otra cosa. Nosotros no pretendemos ni quitarle la fiesta a un lugar en particular, ni, todo lo contrario, ojalá haya 10 Santa Elena o 10 fiestas como la de Santa Elena, porque al chamarritero le va a servir muchísimo y a todos, ¿no?
0: Falta
1: No
0: una
1: es de
0: fiesta de la chamarrita, Saurio, ¿eh? No, no
1: ¿Cómo?
0: la tiene. Falta una fiesta de la chamarrita, no la tiene Diamante a esa.
1: No, claro, pero bueno, a ver, justamente no es el ánimo de competir ni de hacer algo que están haciendo en otro
0: En
1: lugar
0: otro
1: y
0: lugar.
1: sacárselo. Todo lo contrario, es diversificar, es multiplicar esta tarea que se está haciendo. Por supuesto que en nuestras fiestas populares, como el Festival de Jinetes y Folclore, recientemente nosotros con Del Río a la Olla estamos mostrando nuestros valores y nuestra música, es decir, todos los lugares de expresión que podemos generar son bienvenidos,
0: Claro.
1: tanto desde el Estado como desde lo privado, ¿eh? Yo siempre digo, por ahí no se puede esperar solamente del Estado este tipo de cosas, pero tiene un rol fundamental, ¿no?
0: Del Río a la Olla, ¿cómo funcionó? A pesar de que después llovió un poquito a media tarde, ¿cómo estuvo esa fiesta?
1: Ah, estuvo muy lindo, espectacular. Yo creo que, bueno, nosotros tenemos ahora en el calendario un evento y una fiesta más que promete seguir creciendo muchísimo como lo está haciendo y es más, enfocado por ahí a gente que nos visita, que ese fin de semana largo, los parientes de gente de Diamante que vienen o la gente, el turista que viene a Diamante, tenemos algo para ofrecerle, es una alternativa maravillosa. Porque bueno, mezcla justamente esto que estamos hablando, lo que somos nosotros, le mostramos a la gente que viene a visitarnos lo que somos,
0: Claro.
1: la gastronomía, nuestra música, bueno, nuestros artesanos, nuestro paisaje, obviamente, sin
0: Claro.
1: duda.
0: Y ahora están preparando, seguramente tu área está ahí, en el tema del 25 de mayo, creo que la primera vez que se va a hacer ahí en el campo Martín Fierro.
1: Así es, estamos preparando un muy lindo festejo, un día patrio, y lo queremos hacer con la innovación esta de vivirlo en este predio tan lindo que tenemos y que los diamantinos siempre nos recalcan la importancia de usarlo más de una vez al año. Así que hemos decidido centralizar los festejos allí en el campo Martín Fierro, que va a haber comidas típicas, por supuesto que el acto protocolar. Se va a hacer allí y esto va a comenzar cerca de las 9 de la mañana con un desayuno popular. Va a haber agrupaciones tradicionalistas con un desfile por las calles de la ciudad, pero también la concentración allí. Va a haber destreza criollas, va a haber música, va a haber, por supuesto, artesanos y emprendedores, va a haber, como decía, gastronomía típica. Así que un lindo día de festejo, un día patrio allí en el campo Martín Fierro. Estamos desde varias áreas trabajando, ¿no? Para esto, pero bueno, desde la Dirección de Cultura fuertemente
0: ¿Y qué va a
1: en la
0: haber?
1: organización.
0: ¿Qué vamos a tener? A ver, contanos un poquito, vamos adelantando. ¿Cuánto faltan? 2 semanas, ¿no? 12, hoy es 12.
1: Claro, ya
0: Hoy es
1: estamos.
0: 12. ¿Qué va a haber? A ver, comentame un poquito de lo que va a haber el 25 ahí en el campo Martín Fierro.
1: Bueno, ahí vamos a tener, como te decía, el acto protocolar se va a
0: Sí.
1: hacer ahí en el escenario Carlos Santa María, ¿sí? Para que te den una idea, nosotros hemos dividido el predio en este paseo que le llamamos en el Día Patrio. El acto protocolar se va a hacer en el escenario Carlos Santa María. Se va a disponer un escenario alternativo, artístico y también más cerca de la cuestión gastronómica, que es en la parte de arriba, allí cerca de las cantinas, ¿no? Donde están instaladas ya las cantinas fijas del
0: Sí.
1: campo, a la entrada del predio, en donde distintas instituciones de nuestra ciudad y algunos privados también van a estar brindando, bueno, comidas típicas como locro, empanadas. Bueno, algo también para la tarde, ¿no es cierto? Torta asada, pastelitos, etcétera. Y nosotros vamos a tener un escenario allí donde, bueno, vamos a tener nuestra música, obviamente, y también otros géneros, como para amenizar un poco lo que es la hora del almuerzo. Esto va a ser ya cerca del mediodía y hasta las 2 de la tarde. Y a esa hora arrancarían las destrezas criollas que lo vamos a hacer en el campo. En el campo de Jineteada, en el campo Lizardo
0: Claro.
1: Queco.
0: Sí.
1: Esos juegos de destreza aproximadamente van a ser 1 hora, 1 y media. Después volvemos al escenario. Se hace también la premiación, porque esto también es una especie de competencia y demás. Y también vamos a tener un grupo para terminar a puro baile. Así que. Re contentos porque es algo innovador. Ojalá que acompañemos, los invitamos a todos. Esto es con entrada libre y gratuita. Por supuesto que para estar más cómodo está bueno que se lleven su sillón, el mate, lo que quieran. Pero obviamente que va a haber oferta gastronómica y demás para compartir allí. Esto va a ser el mismo día
0: Claro,
1: 25, el lunes 25 de mayo.
0: el lunes 25 de mayo y tempranito, por lo que vi en el flyer, a las 9 de la mañana ya la gente va a poder ir llegando, por lo que vi.
1: Exactamente, se hace un desayuno popular, el que quiera compartir el desayuno popular con nosotros allí a partir de las 9 de la mañana. Ya después, lo lindo también de esto es que cerca de las 10 vamos a poder realizar el Tedeum, el tradicional
0: Claro.
1: acto religioso allí. Esto es novedoso también, ¿no?
0: Ah,
1: Porque uno
0: ¿también se va
1: por
0: a hacer el
1: ahí.
0: Tedeum ahí en el parque, en el campo Martín Fierro?
1: Exactamente,
0: Ah, mira
1: exactamente.
0: vos.
1: Es novedoso, digo, porque salimos del templo, ¿no?
0: Sí.
1: Pero está bueno compartirlo allí. Así que bueno, invitarlos y esperarlos, ¿no?
0: Claro, vamos a decirle al intendente, ahí al director de cultura, que haga un par de tortas fritas gratis, che. Vamos a ver si
1: Sí,
0: hace.
1: no me salen tan mal, pero
0: No,
1: bueno.
0: vamos a decirle al intendente Gieco ahí que a ver si ponga unos pesos y haga unas 50 docenas de torta frita para repartir durante la mañana, ¿eh? Se los dejo ahí, ¿eh? Vayan pensando a ver si pueden hacer un par de. Viste que le dan el desayuno a los chicos que van, ¿no?
1: Pero
0: Siempre es.
1: claro,
0: Bueno, ahora a todos los que van a las 9 de la mañana que haya torta
1: pero
0: frita
1: claro,
0: gratis.
1: el que va temprano desayuna así
0: Claro, torta
1: un
0: frita gratis
1: chocolate
0: para el que
1: caliente
0: va
1: con torta
0: temprano.
1: frita, ¿sabes
0: Bueno, ahí está, ¿eh? Tirásela ahí al intendente, vamos a ver
1: qué?
0: si lo hace. Saurio, ¿cómo venimos con el tema de cultura? ¿Cómo vienen trabajando los talleres? Comentame un poquito, ya vamos, ya el tercer mes que entramos de esta actividad cultural, de los talleres, ¿cómo vienen laburando?
1: Muy, pero muy bien. Mira, trabajando en todo, porque siempre decimos, ¿no? Cultura es transversal a todas las áreas, trabajamos con todos. Ahora estamos pronto al lanzamiento del ciclo DALE, de Diamante Arte Local Emergente, que queremos que sea también sobre mediados o finales de ahora de mayo. Y es música en los espacios públicos de nuestra ciudad. Estamos obviamente con los talleres municipales ya en marcha, que arrancaron en abril. Algunos ni cortaron, siguieron durante las vacaciones, sobre el verano. Pero bueno, eso ya está en marcha. Nosotros estamos preparando ahora también una muestra muy linda en el Museo Regional de Diamante para el 18 de mayo, que va a contener, obviamente, lo alusivo al mes de mayo, pero también algo sobre el Día Internacional de los Museos, con una muestra muy linda y también una refacción que estamos haciendo, una parte innovadora en el museo, que es presentar unas vitrinas. Nosotros tratamos de abrir el museo hacia la gente, a las vidrieras que dan hacia la calle, obviamente con todos los cuidados que esto requiere en cuanto a la exposición técnica y demás, pero eso para el 18. Te decía lo del Dale, y estamos también para junio preparando algo acerca de un encuentro coral en el que obviamente nuestro taller municipal de coro de adultos y niños va a estar presente. Estamos con esto del 25 de mayo, se vienen cosas por delante muy, muy lindas que nosotros, bueno, diagramamos desde la Dirección de Cultura y con todo el equipo, ¿no? Porque, como te decía, trabajamos con todas las áreas.
0: Después de lo que viene de mitad de año, bueno, ahora viene el Mundial, viste, van a estar todos futboleros.
1: Tal cual.
0: Después del Mundial, todo lo que se viene, ¿hay proyectos del área de cultura, más allá de lo que nos comentaste, algo que tengas en mente, que todavía no esté confirmado, que tengas ganas de hacer?
1: Sí, tengo un montón de cosas, pero bueno, en lo inmediato lo que te comentaba, ya a finales de mayo, el 30 de mayo, hacemos con Juventud y el Becario en Escena, que va a ser algo muy lindo en la Plaza 9 de Julio, pero bueno. También tengo un objetivo que espero poder cumplirlo, que es bueno, algo para septiembre, que sabemos que es obviamente un mes que...
0: Especial para los jóvenes.
1: Claro, entonces estamos ahí con la Estudiamantina y trabajando con Deporte y Juventud en todo esto, pero bueno, hay en vista un evento que ojalá se dé, porque esto también depende de una parte privada que... Está interesada en hacerlo, entonces nosotros estamos coordinando eso también. Después ya en octubre, obviamente, trabajando fuerte para el tema del rally. Nosotros desde Cultura trabajamos fuerte en lo que es la largada simbólica, que digamos, el año pasado lo vieron en el campo Martín Fierro también. Así que bueno, trabajando muchísimo y con cosas nuevas, pero también con lo que ya veníamos haciendo, obviamente. Nuestro encuentro de teatro en agosto, ya también comenzando con las reuniones, con la gente que va a formar parte de esto, así que está buenísimo. Mucho trabajo, pero muy contento porque son cosas muy lindas.
0: Y los talleres de teatro, justo que hablabas, siguen los talleres de teatro, ¿no? Ahí, porque vos decías, se vienen las obras de teatro para agosto y también la municipalidad tiene su taller de teatro, ¿no?
1: Por supuesto, y además del taller del Municipal de Teatro, al cual obviamente invitamos a formar parte, también se vienen capacitaciones en cuanto a esto, que están buenísimas. Obviamente esto cuando lo impulsamos desde Cultura, tratamos de que la gente tenga acceso pleno a estas cosas, entonces estar atento también, ¿no?, a los canales de comunicación oficiales para poder formar parte de estas cosas. Como hablábamos recién acerca de estas cuestiones de la chamarrita y demás, en todas las otras expresiones, las cosas que hacemos, tratamos de vincular siempre a quienes son parte de los procesos, ¿no? Esto es importantísimo.
0: No, por supuesto. Y las áreas trabajando bien, ahí veíamos muchos chicos van al museo, tienen actividades ahí en calle 25, hay varias actividades en diferentes puntos, ¿no? Que te pertenecen a vos como director de cultura, ¿no?
1: Sí, contento por eso, porque tiene buena recepción y es más, sabemos que nos falta y nos falta un montón. Estamos siempre trabajando para diversificar estas oportunidades de acceso a este tipo de expresiones, ¿no? Pero también trabajando en conjunto con entidades o con instituciones que lo hacen de forma privada, independiente, y eso es muy lindo. Eso creo que es la alegría de cualquier funcionario que se pueda trabajar con la parte privada también, ¿no es cierto?
0: Claro.
1: Eso es para la gente en definitiva, y estamos viendo un crecimiento de la actividad cultural en cuanto a lo privado. Esto no es, repito, no es una cuestión ni de
0: Claro.
1: competencia ni nada, simplemente amplía, y es buenísimo que eso sea, amplía la oferta de formación cultural que hay en la ciudad. Estoy hablando de, bueno, los institutos de formación artística que hay
0: Claro.
1: en la ciudad, que trabajamos con todos,
0: La
1: los centros
0: Barranca está
1: culturales
0: trabajando.
1: como
0: Sí, uy,
1: ahí en La
0: perdona.
1: Barranca.
0: Sí, La Barranca, justo te venía, te interrumpí. La Barranca, ¿cómo está trabajando, Saurio?
1: No, re bien. Bueno, por lo menos con lo que hemos hecho juntos, muy, pero muy bien, en contacto permanente. El otro día, con una alegría enorme, formaron parte inclusive de la reunión por la chamarrita también,
0: Claro.
1: estuvieron los chicos, porque ellos como gestores culturales y como un espacio que le brinda el espacio propiamente dicho a los músicos y trabaja con talleres muy vinculados a esto, después de la reunión nuestra tuvieron la alegría de ser reconocidos también por el Consejo Deliberante. Bueno, este tipo de cosas, ¿no?, que gratifican tanto y que muestran un florecer de muchos aspectos en la cultura de Diamante. Así que trabajando en conjunto re bien.
0: Saurio, para cerrar, un mensaje a los diamantinos ahí que te están escuchando. Empezamos a hablar con el tema de la chamarrita, pues recorrimos todo el trabajo que viene haciendo el área de cultura. ¿Qué mensaje le dejas a la gente que te está escuchando?
1: Bueno, el mensaje más lindo, que compartamos, que nos sumemos a las iniciativas para aportar cosas, ¿sí? Que no tengamos miedo de la crítica por crítica es muy común, nosotros estamos acostumbrados a escuchar eso, pero hay un abismo entre escribir o criticar y dar el paso hacia los hechos. Así que el mensaje es que se animen, que se acerquen a cualquiera de los espacios, sea estatal o privado, lo que sea, para compartir, para aportar, para construir entre todos. Creo que el desafío que viene, porque más allá de lo duro de muchas circunstancias, estoy hablando de lo económico y demás que nos toca atravesar, y que le toca a mucha gente atravesar, estas cosas hacen que nos hagamos más fuertes, más unidos, ¿no? Así
0: Claro.
1: que bueno, compartir y aportar desde el crecimiento como comunidad, ¿no? Rebatir esa idea de que por ahí los diamantinos somos desunidos o complicados y demás. Si hablamos mal de nosotros mismos, ¿qué podemos esperar?
0: Claro.
1: ¿Sí?
0: Sí. Querer un poco más la ciudad. Saurio, gracias por esta comunicación y que tengas muy buen día, ¿eh?
1: No, por favor, muchísimas gracias a vos por el espacio siempre, por la predisposición tuya también y de tu medio. Muchas gracias a vos, un abrazo grande y a disposición cuando quieras.
0: Hasta luego. Estuvimos con el director de Cultura, Juan Pablo Martínez, ¿eh? Estuvimos hablando de todo, ¿eh? La verdad que qué lindo todo lo que es cultura. Che, se viene el 25 de mayo, dice que va a estar lindo. Bueno, es lunes, cae lunes, mirá, ni sabía yo que caía el lunes. Capaz que vamos a ir, ¿no? Capaz que vamos, gente, capaz que vamos. Ahí en el campo de Martín Fierro se va el Tedeu, todo se va a hacer ahí. Mirá vos, che. Mirá vos, ¿eh? No, no lo sabía.

La primera hora con el director de cultura, hablando de la cultura, la chamarrita. Quieren que Diamante sea la capital de la chamarrita. Mirá vos, ojalá, che, ojalá. Ojalá, ojalá que sea la capital de la chamarrita. ¿Qué dicen ustedes? ¿Vamos bien, un buen puerto o no vamos a un buen puerto para que sea? Yo creo que sí, qué sé yo. Vamos, hay que hablar siempre bien de Diamante, no hay que ser mala onda, hay que decir Diamante puede, Diamante es el mejor, y así vamos a ir, ¿no? Pero bueno, hoy el juez de falta estuvo hablando ahí con nosotros, estuvo hablando de lo que va a hacer la empresa Protrans para mejorar y bueno, todo lo que hizo el Estado municipal para decirle, muchachos, empiecen a controlar, empiecen a mejorar eso, ¿no? Si no lo empiezan a mejorar, bueno, ahí van a cambiar las cosas, pero me parece que está bueno que haya intervenido el Estado municipal, el juez de falta, para ver qué sucede con esa fábrica, ¿no? Con esa fábrica. Y recién lo tuvimos a Juan Pablo Martínez, ¿no? Recién lo tuvimos a Juan Pablo Martínez hablando con nosotros, hablando de todo un poco, de la situación, de lo que Diamante vive culturalmente. Y bueno, ojalá tiremos la mejor onda, gente, tiremos la mejor onda. Acá dice todo mal, Diamante siempre para atrás. No, no lo tiremos, mala onda. Hay cosas que realmente son buenas.

Bueno, acá se queja por los nuevos nombramientos en la provincia de Entre Ríos. Dice, hay nuevos nombramientos en la provincia de Entre Ríos. Desvincularon a algunos y entraron otros. Y bueno, realmente es así, ¿no? Acá que dice Claudia, bienvenidos, dice a Diamante, la ciudad donde todos miran para otro lado, dice. Bienvenidos a Diamante. Bueno, Diamante para mí una de las mejores ciudades, ¿no? Para mí sí, ¿qué le voy a decir, no? Para mí una de las mejores ciudades que hay, ¿no? Realmente. Es así, pero bueno, ¿qué dice Claudia? ¿Cómo anda usted? Yo bien, yo contento, che, yo contento. ¿Qué más puedo esperar? ¿Qué más puedo esperar? Estoy acá con ustedes haciendo el programa de radio junto con toda la gente que nos escucha y diciendo, no, acá dice bien por el intendente de Siogiekó por arreglar las calles de la ciudad de Diamante, ¿eh? Bien, entonces por el intendente Siogiekó. Sí, a mí también me pareció muy bien, ¿eh? A mí también me pareció muy bien que se arreglen las calles de la ciudad de Diamante, que siempre se arregló, todo se tiene que arreglar, los barrios, todo se tiene que arreglar, pero me parece excelente que también se arreglen las calles de la zona céntrica, ¿no? Realmente a mí me parece perfecto, ¿no? Pues estaba bastante descuidada la zona céntrica de Diamante, ¿eh? Estaba bastante descuidada. Bueno, en eso le doy el dedito para arriba a esta gestión, ¿no? El dedito para arriba en el tema de cómo está. Cómo se está arreglando la zona céntrica. Acá me dicen, pero barrio Palermo, barrio Las Flores, Strobel, y sí, es verdad, falta más arreglo en algunos barrios de la ciudad, siguen esperando mejoras, ¿no? Siguen

0: esperando mejoras. Pero bueno, mientras tanto, veo que se han reparado algunos cráteres, pozos que había, y bueno, se viene mejorando. Hay mucho por hacer, yo creo que tiene un montón la gestión está por hacer. Pero acá dice, una crítica constructiva. Ayer, luego de casi un año, pasé por la zona del puerto y la verdad me encontré con un total estado de abandono. La verdad me dio tanta tristeza. Hacía muchos años que no veía tanto abandono, por lo menos en otras gestiones no vi esto, dice. Espero que lo tengan en cuenta. Un abrazo grande. Sí, yo coincido totalmente con vos. Coincido totalmente con vos. En la zona donde está el náutico, ¿no? En la zona donde está el náutico se llama, hay un pozo, parece un río, ¿no? No sé si justo yo pasé un día que había llovido, pero parece un río, loco. Algo hay que rellenar con algo, no sé si nada, hay brosa y hay que rellenarlo con algo, ¿no? Pero algo hay que hacer. Realmente algo hay que hacer porque si no, realmente, sí, se ve feo. Se ve feo el lugar. Realmente se ve muy, pero muy feo el lugar, la zona del puerto. Tenés toda la razón ahí. Te doy toda la razón, gente. Realmente es así, ¿no? Toda la razón de que se ve muy feo. Yo por lo menos la zona del náutico, esa zona algo hay que hacer. No sé, conseguir que lo consiga la gente del puerto, la gente del municipio. Alguien va a tener que arreglar, ¿no? Alguien va a tener que arreglar qué está pasando, ¿no? Pero bueno. Acá, ¿qué dice Claudia? Yo estoy acá, dice. Paso todos los días por el puerto y circular por ahí en moto es intransitable, dice. Intransitable. Strobel no vota, por eso no arreglan las calles. Pero, ¿cómo no va a votar Strobel? Tiene los mejores votantes, Strobel. Habría que mejorar, dice acá, también las calles de Strobel, che. Strobel acá me dice, echaron como brosa la otra vez en calle 25 yendo para el barrio La Merced. Ahí pasan los camiones de la recolección y cada vez está peor, dice. Intransitable, me dicen acá, ¿eh? Intransitable está, bueno. Intransitable, me dicen acá, que están ahí esos lugares. Pero bueno, habría que mejorarlo, ¿eh? Habría que mejorarlo. Acá dice trabajadores de salud también reclamando. Hoy están a full, ¿eh? Hoy la marcha docente, todo lo que se viene, la marcha federal de los universitarios. Realmente todo un tema, ¿no? ¿Qué dice acá Claudia? Cada vez estamos peor en el país. ¿No te das cuenta que la estamos pasando súper mal? No, por eso digo, ¿eh? Por eso digo. Algunos dicen, no, estamos bien, dice. Sí, el furor de las figuritas y que la gente, no, la gente no la está pasando, ¿no? Un grupo de personas lo están pasando bien, otros no tanto. Por eso hoy los trabajadores de la salud también movilizándose en la capital de Entrerriana, ¿no? Y también haciendo una conferencia de prensa. A ver si lo podemos escuchar en la conferencia de prensa que hicieron. Estuvieron los medios provinciales, Canal 9, Canal 11, La Voz y todos los medios provinciales.
1: Y vamos a charlar con quienes están presentes. Bueno, estamos aquí con Fabiana Arquiel, ella es secretaria gremial del SUTSET, y también está Ezequiel Ávila y Martín Burali, que son enfermeros que trabajan en diferentes centros de salud. Buen día, ¿cómo les va?
2: Muy buenos días, ¿cómo les va? Nosotros acá estamos manifestándonos debido a la falta de respuesta que que tenemos para los trabajadores de salud.
1: ¿Cuál es el reclamo que están planteando?
2: El reclamo es la falta de pago en las prolongaciones horarias, la falta de pago en los horarios atípicos, la falta de dinámica en la cobertura de los puestos vacantes de los trabajadores de salud, el tema del desdoblamiento horario que se le hace a los trabajadores en los centros de salud con un ingreso a las 11 de la mañana, interfiere en la vida diaria del trabajador, porque la mayoría de los trabajadores aquí tienen doble trabajo porque no alcanza para vivir, y esto les corta la posibilidad de cumplir con su otro trabajo en la parte privada. Nosotros estamos acá porque es necesario que se respeten las 18 guardias como venían antes en su planificación.
1: Bueno, del Centro de Salud Charrúa, ¿qué pueden decir de la situación de los trabajadores allí?
3: La situación de los trabajadores en general, en el equipo de salud, no solamente enfermeros, ordenanza, maestranza, como ya sabemos y es de propio conocimiento público, nos están ofreciendo un 3,5 de aumento. Hoy se reúne en paritaria, lo cual consideramos que es insuficiente, teniendo en cuenta que la inflación en el último trimestre fue del 9,4, consideramos que es insuficiente para todo el personal de salud. Específicamente en salud, atención primaria, que somos la mayoría de los trabajadores que hoy estamos reclamando que se respete la función del enfermero dentro del centro de salud, que cumpla funciones que son propias de enfermería, porque en los centros de salud y en muchos centros de salud de la provincia, el enfermero es maestranza, hace limpieza, farmacia. Entonces estamos pidiendo que realmente se valorice nuestra profesión como lo que es, no un acto discriminatorio con otros profesionales de la salud, sino que se tenga en cuenta nuestra profesión.
1: Bien, vamos a hablar con Martín Burali, enfermero de qué centro de salud.
4: El centro de salud Sauce Motrull.
1: ¿Cuál es la realidad allí?
4: Mirá, la realidad es como contó él, estamos cansados del pisoteo de nuestros colegas, ahora nos aumentaron la carga de días de trabajo, antes se nos respetaba el feriado, ahora no se nos respeta, nos exigen 20 guardias fijas, lo cual no es correcto según la ley de enfermería. ¿Sí? Además también estamos, como dijo él, con las incumbencias de enfermería, no se nos respetan las incumbencias, se nos sobrecarga de tareas que no son propias para nosotros. Por otro lado, el tema de las prolongaciones de jornada, que tampoco se están pagando y que queremos que se paguen porque las trabajamos.
1: ¿Se ha ampliado la demanda en el centro de salud?
4: Sí, obviamente. Se ha duplicado la demanda a los centros de salud con todo esto de que las obras sociales no funcionan, están cortadas, que la gente no tiene para pagar una consulta, termina yendo a los centros de salud, ¿sí? Entonces nos sobrecargamos en la demanda y en las tareas que nos imponen desde el ministerio. Propios colegas que están al frente de la gestión y no nos escuchan.
3: Queremos decir también que, aunque el ruido no guste, y el ruido moleste, vamos a salir. Las veces que sea necesario vamos a salir en protesta por una mejora en salud pública, por una mejora en atención primaria, por sobre todas las cosas. Las veces que sea necesario vamos a salir a protestar y vamos a salir a las calles.
1: Eso está claro. ¿Conocimiento de cuántos trabajadores son los que se dedican en los centros de salud?
3: ¿Cuántos efectores tenemos en la provincia?
4: Son 216 efectores en la provincia de atención primaria de salud.
1: ¿Trabajadores?
4: ¿Cómo?
1: ¿Cuántos trabajadores?
4: No tengo el número específico de trabajadores, pero son muchos.
1: Muchísimas gracias.
0: Bueno, ahí estaba, ¿no? Dando conferencia de prensa, a ver la última palabra de los trabajadores.
2: Digno para todos los trabajadores y las trabajadoras. Ese 3,5% no nos alcanza. Necesitamos que se blanqueen los códigos que están en negro. Son códigos no remunerativos que no levantan el sueldo.
0: Bueno, ahí estaba, ¿no? Protestando en la capital entrerriana el personal de salud. Ahora En un ratito van a estar los docentes también, mientras el gobierno lanzó un plan de para que se desendeuden los empleados públicos. Escuchemos la conferencia de prensa. Esto es información oficial del gobierno de la provincia de Entre Ríos, ¿no? ¿De qué se trata este plan de desendeudamiento de los trabajadores estatales? Escuchemos lo que van a decir los funcionarios. Me da risa porque digo nada. Yo creo que le tienen que aumentar el sueldo, ¿no? Pero bueno, escucha.
5: Simplemente para anunciar una gestión que ha venido llevando adelante el gobierno de la provincia de Entre Ríos frente a su agente financiero, con el objetivo de lograr modificar el perfil que puedan tener los empleados, tanto públicos como privados, como así también los jubilados provinciales, ¿no? Así que esto tiene que ver con la evaluación que nosotros hacemos del mercado financiero, que ha venido teniendo un descenso de las tasas de interés, que como ustedes saben, cuando se trata de créditos personales, la tasa se estipula con la característica de que es fija. Entonces, un crédito personal, si yo lo tomé el año pasado, lo tomé una determinada tasa, y esta gestión que llevamos adelante frente al agente financiero va a permitir, en algunos casos, más que reducir a la mitad esa tasa de interés. Claramente eso genera un alivio en el valor de las cuotas que pagan los empleados por mes y por supuesto que ese dinero que se libera, que antes estaba destinado al pago de la cuota de un préstamo, ese dinero liberado vuelve al consumo, digamos, y por supuesto que revitalizando o mejorando la performance de la economía local. Y el punto, también el otro punto más trascendente de esto es que nosotros desde el gobierno de la provincia lo venimos planteando como como un programa que alcance también a los empleados del sector privado, porque claramente estamos convencidos desde el gobierno de la provincia que tiene que estar dirigido a todos los asalariados, ¿no?
6: ¿Empleados activos, pasivos o solamente los activos?
5: No, activos y pasivos.
7: ¿Cuál es el nivel que deben tener los empleados en referencia a la situación bancaria? Por más que tengan situación 1, 2, 3, 4, 5, ¿lo mismo?
5: Esto es lo mismo. Si lo explicamos con un ejemplo, supongamos que el año pasado yo tomé un préstamo personal a una tasa del 120% o al 130%. Este programa lo que va a permitir es poder refinanciar esa deuda con una tasa que en este momento andará en el 60, 61, no sé, hay que ver bien, pero más o menos en el 60%, lo que permite bajar a la mitad o inclusive más de la mitad de la tasa de interés que hoy estoy pagando.
6: ¿A partir de cuándo va a empezar a regir este programa? Perdón.
5: Estamos ajustando las cuestiones operativas con el banco, así que en los próximos días estará vigente.
6: ¿Tiene un costo fiscal para la provincia?
5: Es sin costo fiscal para la provincia. Y acá había algo, hoy casualmente salieron publicaciones, ¿no? En donde hablaba de qué le pasa, cómo vería aliviada su situación aquellas personas o asalariados que tienen deuda y en más del 30%, digamos, las condiciones en más del 30% era que ante una baja de la tasa de interés, que es esto lo que hemos pedido. Nosotros hemos pedido una reducción de la tasa de interés y hemos pedido... la expresión correcta no sería una reducción de la tasa de interés, porque lo que estamos haciendo es un programa que se refinancian pasivos a una determinada tasa que ronda el 60%. Y además lo que hemos solicitado es un periodo de gracia de 2 meses que también lo van a tener.
6: ¿Cuántas cuotas son?
5: Hasta 60 cuotas.
6: ¿Hay a nivel provincial algún dato de morosidad que justifique este programa?
5: No, nosotros esto lo estamos haciendo porque creemos que toda la economía tiene que ir moviéndose en función de lo que está sucediendo a nivel macroeconómico. Así como la provincia, nosotros hemos sido claros en la cuestión de la necesidad de refinanciar la deuda de la provincia, bueno, lo mismo, eso no escapa a la realidad de los empresarios, de los empleados y demás. Entonces, acá lo que se van a ver beneficiados los asalariados es que van a poder ajustar a condiciones de mercado que son más favorables, tanto la tasa como el plazo.
8: ¿Qué tipo de deudas, créditos son?
5: No, bueno, no sé, eso sabrá cada empleado qué originó esa deuda.
8: ¿Con entidades bancarias?
5: Sí, sí, con entidades bancarias, con entidades financieras, ¿no? Esto incluye bancos, financieras, mutuales.
9: ¿Tarjetas de crédito o únicamente créditos?
5: Puntualmente. Créditos.
9: Créditos únicamente.
5: Sí,
9: está el titular de Decide Creer también acá, ¿cuál sería la funcionalidad que tiene la tarjeta o los que trabajan con la tarjeta?
10: Primero, acompañar la medida, que bueno, como decía el ministro, tiene un carácter que es importante, que es de manera preventiva. Hoy lo remarcaba bien Fabián recién, no hay una situación alarmante en términos lineales del consumo, por lo menos lo que es en la foto de la tarjeta de Decide Creer, pero sí era la posibilidad a cada uno de los usuarios que mejore su perfil crediticio, realmente es importante.
8: ¿En dónde se pueden inscribir? ¿A través de alguna web en especial?
5: Todo también, en línea con lo que hace el gobierno de la provincia, esto de la digitalización, de la trazabilidad, de generarle la menor cantidad de inconvenientes tanto a los contribuyentes y a los beneficiarios de programas. Nosotros estamos pensando en un programa que sea absolutamente digital, seguramente va a ser en contacto obviamente con el banco, con nuestro agente financiero, y lo más simple y rápido posible para que lo puedan implementar ni bien esté disponible.
8: ¿Hay algún límite de deuda para aquellas personas que estén interesadas?
5: No, bueno, eso ya tiene que ver con las condiciones individuales de cada uno, que tiene que ver con el nivel de salario, que tiene que ver, digamos, las condiciones van a variar en función de cada uno de los deudores, ¿no?
6: ¿Y se va a poner un tope en el porcentaje de lo que se le puede quitar de salario al trabajador?
5: Sí, eso ya está estipulado, digamos, no es a partir de esto, eso ya está.
9: Muy bien, gracias.
5: No, gracias a ustedes.
0: Bueno, ahí estaba, no entendí mucho de lo que se trata, pero bueno, van a lanzar este plan de desendeudamiento, ¿no? Para empleados públicos, ¿no? Bueno, veremos a ver si sirve para algo, ¿no? Este plan que dice el gobierno provincial, ¿no? Bueno, estaría bueno, qué sé yo, aquellos que tienen deuda y son del Estado, refinanciarlo con una tasa mucho menor. Estaría, acá me dice, está bueno, pero bueno, no sé cómo es la modalidad, bien, ¿no? Cómo va a ser bien la modalidad, dónde. Bueno, ahí dijo anotarse en Mi Entre Ríos, ¿no? En la página oficial de la provincia de Entre Ríos. Bueno, ojalá que sirva, gente, que sirva. Después vamos a estar hablando, ¿no? De los conflictos docentes, de las marchas que se vienen para el día de hoy, de lo que está pasando con el presidente de la Nación, lo que está pasando a nivel local con los concejales. Tenemos de todo, ¿eh? Tenemos de todo para hablar esta semana. La verdad que mañana tenemos más notas con la gente de ACMER, el jueves otras notas, no me acuerdo con quién era, creo que el viernes viene el presidente de la UCR. Tenemos realmente un montón de notas esta semana. 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Y hoy vamos a ir ahí a Forrajería Saluso a comprar alimento, ¿no? Vamos a ir a comprar alimento, me dice. Pero sí, vamos a ir a comprar un buen alimento para ahí las mascotas, ahí en Forrajería Saluso. Me voy a la tanda, 2 minutos y volvemos. 2 minutos y seguimos con mucha más información.
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Bueno, volvimos, gente, ahí estamos. Ahí estoy leyendo los mensajes de la gente, ahí estoy leyendo los mensajes de los vecinos. Bueno, algunos quejándose, diciendo sobre el tema de la limpieza en algunas partes de la ciudad de Diamante. Se quejan, ¿eh? Algunos vecinos se quejan por el tema de la limpieza en algunos puntos, ¿eh? En algunos puntos de la ciudad de Diamante, que hay que mejorar, dice. Bueno, eso hay que entonces mejorar. Acá me dicen, tenés razón, la ciudad está un poco mejor, están arreglando las calles, eso es positivo. También hay que decir lo positivo, dice. Me parece realmente muy, pero muy positivo que se estén arreglando las calles del centro de la ciudad.

Pero bueno, acá, ¿qué más dice Claudia? Yo te estoy escuchando, dice, y la verdad que no lo puedo creer, dice, ¿eh? Esas son cuestiones que uno no puede creer, que la situación es la verdad una vergüenza, dice, como están algunos puntos de la ciudad de Diamante.

Y bueno, puede ser, puede ser, como dicen los vecinos, faltan arreglo y faltan arreglo, ¿no? Realmente es así, dice, faltan arreglos, hay que ir mejorando. ¿Qué dice Silvia? Te estoy escuchando y la verdad que no puedo creer. Dice lo que decía hoy el juez de falta, dice, siempre en contra de las fábricas, quieren que cierren la fábrica. Y no, yo creo que no, yo no creo que, vuelvo a decir, no, ni el juez ni nadie quiere que cierren la fábrica, gente. Ayer lo hablábamos con el amigo Maxi, con todo. Yo creo que nadie quiere que cierre la fábrica, ni el juez, ni nadie del gobierno, ¿eh? Ojo, a no ser mal interprete esto, ¿no? Para mí se malinterpreta, ¿no? Malinterpreta que la gente que está diciendo de los malos olores, eso quiere que la empresa se cierre, gente. Para mí nada que ver. Acá me dice, no te olvides de Barrio San Javier, dice. Seguimos esperándote que vengas a visitarnos y te des cuenta de cómo está Barrio San Javier, dice. De Barrio San Javier. Bueno, vamos a dar una vuelta. Antes te iba yo a Barrio San Javier. Tenía un conocido, no conocido, ahí lo había conocido acá de Diamante, ¿no? Íbamos a charlar ahí siempre con un hombre, la verdad que no sé nada de él, a que sí, siempre hablábamos ahí en un de un señor que estaba ahí en Barrio San Javier, ¿eh? Acá dice Silvia, yo la verdad que no entiendo cómo algunos siguen cuestionando la empresa, después se van y nos quedamos sin trabajo, dice acá.

Acá dice, te estamos escuchando. La verdad que yo, así como escucho solamente de oído, esperemos que algún día gente entienda que a veces hay olores. Siempre que hay olores, hay trabajo. Dejémonos de joder. Y cerremos un poco las fosas nasales, dice.

0: Acá dice, Nora, te estoy escuchando. Dice, Diamante ha crecido mucho gracias al intendente de Siogieco. Lo felicito, dice. Gracias a todo lo que se viene haciendo cada vez más en esta hermosa ciudad, ¿eh? Cada vez y cada vez, ¿eh? Se viene haciendo mucho, pero mucho más en esta hermosa, hermosa ciudad. Y bueno, veremos a ver lo que pasa, ¿no? Veremos a ver lo que va sucediendo en el transcurso de la gestión, si termina o no termina la gestión. Terminar, termina, quiero decir, pero cómo termina, ¿no? Con cuántas obras, eso es lo que quise decir, ¿no? Con cuántas obras termina esta gestión, si va a ser positiva, no va a ser positiva. Bueno, seguramente en el transcurso de los próximos meses veremos las obras que se van a ir desarrollando. Sé que hay en Barrio Belgrano está el proyecto, ¿no? Creo que se tiene que aprobar en el Consejo. Después el tema de algunas calles de asfalto que se están por hacer. Bueno, ojalá. Ojalá, ojalá que realmente se haga, ¿no? Ojalá realmente se haga y esto empiece a mejorar. Ojalá que sea de esa manera. Nora, ¿cómo le va? Buen día. Yo bien, señora, ¿eh? Ahí lo escuché al director de cultura. Dice, no le preguntaste nada sobre, bueno, el tema violencia. Bueno, y es que ya he repetido, gente, ¿qué le vamos a preguntar? Ya que qué le vamos a preguntar, está en la justicia, ¿qué más quiere que le preguntemos, gente? ¿Qué más quiere que le preguntemos? Me parece a mí, ¿no? Me parece a mí, ya está todo más que dicho, ¿no?
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0: Acá dice, no te olvides del barrio La Montada, dice. Seguimos esperando los arreglos que nos prometieron, dice. Seguimos y seguimos. Parece que vamos a tener que esperar mucho tiempo más, dice, para que nos arreglen acá el barrio, dice. Y bueno, ahí está, ¿no? Parece que nos tienen que arreglar. Pero bueno,

¿Por qué no hablan de la gente que se está en los barrios drogando? Realmente la están pasando, pero muy mal, dice. Ayer, chicos, terminaron bastante complicado, dice. Algún joven lo tuvieron que llevar a Paraná. Mirá vos, no sabía nada, no sabía nada.

Bueno, ahí estaba, ¿no? Que dice acá sobre también el tema de seguridad, ¿no? Seguimos esperando y el tema ahí en Strobel, pero hasta ahora realmente nadie ha venido a ver los terrenos que hay gente que no es de Diamante y se ha metido. Los mini basurales, seguimos esperando que escuchen un poco a los vecinos, dice.

Y bueno, siguen ahí las fotos, ¿no? De la caja de jubilación no se toca, ¿no? Ahora la pusieron también a la diputada Silvina Decaux, ¿no? Lo pusieron a Lenny Coaranda, ahora la diputada Silvina Decaux, ¿no? Unión por la Patria más por Entre Ríos va a decir sobre tu jubilación, ocuparse y demandar a nuestros gobernantes, ¿no? Segura la diputada Silvina Decaux va a estar en contra de la reforma jubilatoria, ¿no? Seguramente va a ser así, ¿no? Seguramente va a ser así. No, porque vieron que estuvieron como estos, no sé si escrache o mostrar acá al senador Vergara, al diputado Aranda y ahora la diputada Silvina Decaux, ¿no? Debo a ver qué pasa con la reforma jubilatoria, ¿no? ¿Qué pasa con la reforma jubilatoria? Que muchos están ahí a la expectativa a ver qué hace el gobierno provincial, ¿no? Algunos dicen nos toman el pelo, ¿no? Algunos nos dicen nos siguen mintiendo, ¿no? Y bueno. Nos quieren sacar cada vez, todos los logros que llegamos a tener los trabajadores, dice. Todos los logros que llegamos a tener los trabajadores, este gobierno lo viene sacando de a poco. Y muchos no lo quieren reconocer, dice. Muchos no lo quieren reconocer. Pero bueno. A ver, escucha un audio, ¿eh?

Pero bueno, acá dice Silvia, yo estoy contento, dice, ya la verdad que entiendo que muchas cosas están pasando en el país, pero bueno, la situación que hoy nos acota es que no se llega a fin de mes, que no se llega a fin de mes. Bueno, ahí está, ¿no? Otra es una de esas, ¿no? Que no se llega a fin de mes.

0: Y bueno, vieron que en la ciudad de Buenos Aires, ¿no? En la ciudad autónoma de Buenos Aires se necesita más de 2.300.000 pesos. 2.300.000 pesos para no ser pobre, ¿no? Mucho dinero, ¿no? 2.300.000 pesos, ¿no? Pero bueno. 2.300.000 pesos, mucha plata, ¿eh? Realmente, ¿no? Acá en Diamante levanten la mano a ver quién llega a los 2.300.000 pesos. Por lo menos acá en Diamante. Y yo creo que hay mucha gente que no llega a esa cifra, ¿eh? Hay mucha gente que realmente no llega realmente a esa cifra. Realmente. Es tremendo, ¿no? Es tremendo que para no ser pobre, como en la capital entrerriana, perdón, en la capital de la Argentina, en Buenos Aires, uno necesite 2.300.000, ¿no? Realmente, ¿no? 2.300.000 pesos. Estamos viendo que no llega, muchos no llegan, ¿no? Realmente somos más los que levantamos la mano de los que decimos si sí llegamos, ¿no? Muchos diciendo la verdad, imposible, imposible llegar a ese número, ¿no? A ver, doña acá, saluda a Blanca, que hoy no te saludé, ¿no? Blanca, a la gente ahí de Protestante no la saludé, a la gente de Valle María tampoco, ahí de las Masitas, ¿eh? La gente de las Masitas que nos están escuchando. Como le decía el otro día, con razón me mandaban mensaje la gente de las Masitas y de toda esa zona, si llega muy bien la señal, ¿eh? El otro día fui hasta las cuevas y la señal llegaba muy bien. La verdad me pone contento que toda esa zona estén escuchando la 93.5. Flow Blanca Ciudad Noticias. Sé ¿eh? Que nos estén escuchando. La verdad que nos pone muy bien, ¿no? Pero bueno, también tenemos a nivel nacional lo que va a pasar, ¿no? Con el caso Andy, ¿no? Parece que la corrupción en el gobierno de Javier Milei no para, ¿no? No para. ¿Qué va a hacer el presidente con estos personajes, ¿no? Que si siguen así van a hundir al presidente Javier Milei, ¿no? Escuchemos este informe 2 segundos.
1: Volvió Andy y pasó directamente bajo la órbita del Ministerio de Salud. Por lo tanto, lo que hicieron fue una auditoría con Vilches como director y lo que hicieron a través de esa auditoría fue enviarla directamente a la justicia. La justicia analizó y lo que el gobierno detecta es un presunto esquema de sobreprecios en compras de Andy durante 2025 con diferencias de hasta 4.239% entre lo que factura el Estado y los precios que estaban en el mercado. ¿Qué analizó la justicia? 37 facturas de 6 proveedores. ¿Cómo se estima que lo
2: Perdón,
1: hacían?
2: o sea, pagamos 40 veces más por productos que podrían haber sido infinitamente más baratos
1: En
2: en medio
1: algunos
2: de
1: casos
2: una
1: sí.
2: situación de ajuste drástico, quite de prestaciones y reversión de beneficios.
1: Exactamente, Paulino. Lo que están estudiando es este presunto esquema porque analizan 37 facturas con 6 empresas proveedoras que están bajo la lupa y hablamos de 49 personas que son llamadas indagatorias. Te voy a contar algunos de los elementos. Silla de ruedas, andadores. ¿Qué es lo que tenés que hacer? Mirar la factura y ver cuánto está el precio de mercado. Estamos hablando, dijimos la cifra más complicada, 300% más. Siempre el área de discapacidad fue muy difícil auditar. Bueno, frente a esta auditoría lo que resulta es esta diferencia enorme entre lo que se compraba con los insumos, lo que estaba facturado y lo que aparecía en distintos sitios de e-commerce.
2: En cualquiera de los casos estamos en la perspectiva de la investigación que se cierne sobre Españolo, todo lo que fue la cúpula dirigencial
1: Exactamente.
2: en el primer año y medio de la gestión del presidente Milei, con alguien que estamos viendo en imagen, era el abogado personal del presidente.
1: Exactamente, porque él era...
2: Que desembarca en el Andy sin ningún tipo de expertise, ningún antecedente en la materia.
3: Una de las personas, perdón, que más ingresó a la residencia presidencial de Olivos durante todo el año 2024.
2: Y a Casa Rosada, en 41 oportunidades, para ser más precisos, perdón.
1: Diego, pensemos lo siguiente, actualmente con un procesamiento, Diego Españolo es director de Andy, pero también hay dos cuestiones fundamentales para entender todo el esquema. Miguel Ángel Calvete, por un lado, estamos hablando en materia de droguería, y después el grupo Museo, que, digamos, un chat de WhatsApp donde se estaban coordinando las distintas maniobras, nombres como Daniel Garbellini, Pablo Achabayán, ex directores de Andis, y también Patricio Rama, operador del tema de las droguerías, y también Cavalli, contador y socio de Farmasalud, que también está en la declaratoria. Bueno, ¿qué es lo que pedía la defensa de los acusados? Pedir la nulidad de toda la causa por el origen de los audios. Bueno, evidentemente, más allá de pedir la nulidad, hay todo un esquema que la justicia está investigando, y no solamente hablamos de un ex director involucrado, sino que podría ser una trama mucho mayor donde empresarios y ex funcionarios estén involucrados.
2: Y un sistema montado probablemente para justamente este tipo de cuestiones. Está claro que... No es novedad, es verosímil, además. Cuando uno lo cuenta, tendería a pensar, ¿por qué no? Si hemos hablado sistemáticamente de los sobreprecios en la compra por parte del sector público. Lo que ocurre es que, naturalmente, fue un área donde se posaron muchas miradas a propósito de las denuncias, la investigación judicial y todo lo que hubo en la materia, con recortes sistemáticos en las prestaciones, con... falta de actualización de nomencladores que hicieron que muchos prestadores se replieguen, se retirasen, y con beneficiarios que perdían beneficios. En ese contexto es que toma otra dimensión lo que eventualmente podría ser habitual, que porque lo sea tampoco está bien, está claro, ¿no?
0: Bueno, ahí estaba, ¿no? Corrupción, ¿no? Del 2025 compraban sobreprecio de 250% más, ¿no? Una locura, ¿no? Una locura. Por eso digo, ¿no? Cambian los gobiernos. Antes era el peronismo, le decían kirchnerismo. Y llegan a este gobierno y estamos en lo mismo, ¿eh? Y estamos realmente en lo mismo, ¿no? La verdad que uno no lo puede creer, ¿no? Uno no lo puede creer. Hasta Lilita Carrió sale a hablar, ¿no? Pero bueno, hasta Lilita Carrió, que estaba perdida ahí, todos quieren hablar, ¿no? Pero como que se le va saliendo la corrupción por los poros al gobierno de Milei, ¿no? Le sale agua por todos lados, ¿no? Le sale agua. Hoy hay una marcha importantísima, ¿no? De universitarios. Ahora se descubre lo de Andy, se descubre lo del vocero presidencial, hoy jefe de gabinete, Adorni, y el presidente, el tema que sigue bancando todo esto, ¿no? Y muchos dicen que si sigue de esta manera,

0: Milei.
1: Vamos a Milei.
0: Vamos a Milei.
1: Sí, como observadora, ¿no? Porque
0: está bien, vos fuera, fuera del sistema. ¿Cómo ves este momento de Milei en donde dice prefiero perder una elección, pero no voy a dejar a soltarle la mano a una familia honesta que Milei cree que es honesto Adorni y lo está bancando?
1: Bueno, a lo mejor hay dinero que ellos creen que es legal, que es legítimo, no legal, pero que es legítimo. Por ejemplo, invertir en libras. Por ejemplo, invertir en, no sé, que yo sea fintech, yo no entiendo, ustedes entienden más. Jugar a muchos entienden que jugar el juego ilegal y apostar ahí y ganar es legítimo. Si la concepción de Milei del poder es que vos obtenés dinero legítimo de cualquier forma y por cualquier medio, vivan los evasores, aunque no sea de un modo legal. Entonces él tiene un concepto de legitimidad distinta a la nuestra. Sí, a mí cuando me denunciaron por enriquecimiento ilícito, que fue cuando compré el terreno, ¿qué es lo que tiene un funcionario? Yo era diputada, ya quería renunciar yo porque me quería someter a otro juicio. Siempre yo me quiero ir para someterle a los juicios que me encantan. ¿Qué dice? Vos tenés obligación de vindicarte. ¿Qué es vindicarte? Demostrarle a la sociedad que lo que están diciendo es falso. Yo me acuerdo que el juez federal era Torres, el fiscal era Stornelli. Entonces, como yo había vendido mi departamento de Marcelo T. Alvear y Paraná, que era un departamento que yo, la verdad, no habitaba porque alquilaba el de Lolita Torres, lo vendí en $140,000, $145,000. Para sanear esa operación la había hecho en el Banco Nación, de ahí que está en la esquina de Mitre y no sé qué Callao, en una oficina del Banco Nación. Deposité parte en el Banco Nación. O sea, ya más seguridad no podía tener. Se hizo la operación en blanco, me presenté. Yo tenía que entregar $10,000 por el terreno y eran cuotas. Y entonces, ¿qué hizo el fiscal? Desestimó la denuncia y dijo que había mala fe. Era una operación del gobierno kirchnerista con intervención incluso de la ahora ARCA y del juez González Charvay, que ordenó el allanamiento.
0: Sí. ¿Y qué pensás desde lo político, de este momento político, más allá del tema de Adorni y origen de fondos, desde lo político?
1: Es que no hay política.
2: No hay política, dice Lilita Carrió, ¿no? Hay algo más. Hay algo más. Volvió Lilita Carrió, ayer fue esto, ¿eh? Escuchen lo que decía.
1: Lo que yo entiendo por política está vacío. Si la política es el diálogo con el otro, es la paideia, es la ilustración, es la argumentación, no hay política. Lo que hay es
0: pero hizo acuerdos políticos, sacó leyes importantes el gobierno. En el verano sacó una reforma laboral, bajó la imputabilidad, la ley de glaciares, te guste, no te. Pero digo, charló, habló con gobernadores, hizo acuerdos con. Solo no les daba los votos, tuvo que hacer acuerdos.
1: No, siempre cuando hay legitimidad hay manos que se levantan. No hay verdadera argumentación. A ver, yo soy autora de la ley de régimen especial para niños desde el año 99, pero es mucho más complejo el problema que la baja de imputabilidad.
0: Pero lo que digo es,
1: hizo no hay argumentación. Voy a poner la otra, la ley de glaciares. La ley de glaciares supone una evaluación mucho más amplia. Por eso yo estoy diciendo, hace 20 años vienen por el agua, que esto pasa con las nuevas tecnologías. Los periglaciares son los que derraman y forman los ríos.
0: Yo lo sé, pero lo que te quiero decir
1: es
0: que
1: por eso está prohibido en Chile. Veladero fue prohibido en Chile.
0: ¿Hizo política y el gobierno o no?
1: Pero lo que pasa es que ¿cómo paramos nosotros en su momento la ley de glaciares? Porque teníamos en contra.
2: Bueno, ahí va. ¿Hizo política? No. Según Lilita Carrió, el gobierno está haciendo más agua que otra cosa. Pero bueno, Lilita Carrió tampoco se queda con mucho, ¿no? Después lo tenemos al otro hablando de la marcha de hoy, Alaje. Alaje, ¿qué dice el Alaje del gobierno para hablar de las marchas que estamos hoy que se va a dar? Dice que va a ser multitudinaria acá en la provincia de Entre Ríos también. Escuchemos dos segundos.
3: Secretaría de Educación, también hay algunos portales como Educar, que es otro programa que también es como una empresa del Estado, entonces tiene un presupuesto aparte de Secretaría de Educación, pero están relacionados. Ahí los tenés, algunos de los principales, porque también tenés de otras áreas, claramente. Y lo central, lo más relevante, y esto lo tenés bien claro vos, tiene que ver con el tema de subsidios de 1,47 millones de billones de pesos que es el

0: recortan las obligaciones a cargo del Tesoro a lo que es otras asistencias o a otras áreas de asistencia financiera.
1: Sí, subsidios, principalmente. Exacto. Todo esto en línea con la meta fiscal, ¿no?, que tiene el gobierno para este año, que en la en el último acuerdo con el Fondo Monetario se recortó igual de 2,2% del PBI a 1,4%. Y lo que llama quizás más la atención es que el gobierno viene muy bien en términos de los números fiscales. Es un recorte que vendría a ayudar más.
0: Después tenés 360 mil millones, acciones para el uso racional y eficiente de energía, otra área importante que generalmente hace este tipo de ajustes el gobierno. Después el Ministerio del Interior, ahí lo tenemos, infraestructura para el desarrollo del deporte. Esto habría que ver bien la partida, pero obviamente es un área que el gobierno cada vez que puede también va achicando y ajustando.
2: ¿Qué tiene que ver el Ministerio del Interior con eso?
0: Y hoy deporte responde directamente a Interior.
2: No, Scioli deporte, Scioli es turismo.
0: Deporte responde desde hace un tiempo, responde a Interior, entonces está dentro de la órbita de Interior. Poco tiene que ver en general, pero está dentro de la órbita de Interior. Hay un número importante, 320 mil millones de pesos.
2: Pero que se le... como para mí deporte iría más para salud, por ejemplo.
3: Bueno, el tema salud, el tema de educación es algo que el gobierno mira para otro lado, parece. La AGE dice no, está bien, están haciendo algunas cosas que bueno, que hay que corregir, pero bueno, esto decía.
0: O de jefatura de gabinete tal vez, pero bueno, en este caso desde hace un tiempo responde y reporta a Ministerio del Interior. Y de alguna manera todo el área que maneja o que manejaba Daniel Scioli también. Después, lo que tiene que ver con educación, que me parece que en cuanto a lo simbólico lo más relevante, porque se recortan 35 mil millones de pesos del plan de alfabetización, el fondo de compensación salarial docente casi 9 mil, después infraestructura escolar y equipamiento, hay un ajuste de 21.600 millones, una serie de programas que te contaba. Y después lo que tiene que ver con universidades, hay tres especialmente universidades a las que se le ajustan los fondos. Una es La Plata, 1.043 millones, después Avellaneda y San Martín, 700 millones en cada uno de los casos. Esto tiene que ver, como decía Lucrecia, con temas claramente de política fiscal.
1: Una meta fiscal que, recordemos, es 1,4 para este año y ya en marzo el gobierno en términos de superávit fiscal tiene 0,5. Está muy bien en términos fiscales. Lo que me comentaban es que la semana pasada hubo una reunión entre Furiace y Daza con uno de los agentes del mercado más importantes que estuvo la semana pasada en la Argentina, y que uno de los puntos que marcan respecto a la calificación de Argentina es lo que está pasando con la actividad económica. El gobierno tiene la expectativa que en los próximos 18 meses la situación mejore, pero es un poco la cuestión del huevo y la gallina, y que la cuestión que le marcaron las calificadoras es: venís muy bien en términos fiscales, tenés la posibilidad de soltar un poco el ajuste, siempre manteniendo que sea superavitario, pero tenés la posibilidad. Y que ahí hubo una negativa muy fuerte por parte de los funcionarios de economía diciendo: no, nosotros nos vamos a mantener con esta meta que tenemos y vamos a seguir con el ajuste como es nuestro plan. Pero fue uno de los puntos que le marcaron.
0: Después hubo algunos refuerzos puntuales en el caso.
3: Ajuste, ¿no? Que el ajuste va a continuar, dice acá la gente de la AGE, ¿no? Este informe que para el reclamo que va a hacer hoy, que va a ser multitudinario, dice, ¿no? Un reclamo realmente, pero muy importante, que se va a estar desarrollando hoy a la tarde, ¿no? Mucha gente dice, está muy muy complicado, dice, está muy difícil todo. La gente dice, nos están sacando todo, ¿no? Nos están sacando todos los derechos. Otros te dicen, no es tan así. La gente se queja porque realmente quieren que vuelvan los cuca, quieren que vuelva el kirchnerismo, el peronismo, el que le ha hecho tanto daño al país, dicen algunos, ¿no? Y otros te dicen, no es así. Este gobierno realmente no puede seguir sacándole derechos, recortando y recortando y recortando cosas, ¿no? Pero bueno, Otros dicen, sí, mirá, la verdad que esto no puede continuar. Las políticas que están llevando el gobierno no da para más. La gente ya no tiene para comprar un kilo de pan. El jubilado ya realmente a esta altura del mes no tiene un peso. Algunos cobran después del 15, el 20. Y los jubilados no tienen nada. El otro día lo hablábamos con el amigo Borgia, lo hablábamos con la señora. Y que la gente ya a esta altura del mes no tiene un peso. Las que no se van a poder jubilar. Recuerden que hay un montón de. Lo hablábamos con Estela, creo que también el otro día, Estela de acá de Diamante, ¿no? Hablábamos de cuánta gente que ha laburado toda su vida, que no ha tenido todos los aportes, no se van a poder jubilar, y muchos festejan también eso, ¿no? O dicen, culpa de eso, el ANSES está destruido, hay tres jubilados y solamente paga uno. No, son por las políticas económicas y las políticas de trabajo, por no haber cada vez más empleo y menos laburo. Esa es la verdad, ¿no? Esa realmente es la verdad. Y bueno, muchas cuestiones, ¿no? Realmente a uno le da mucha bronca, a alguno le da mucha impotencia todo esto, ¿no? Todo lo que sucede. Pero bueno, hasta ahora, gente, hasta ahora miran y miran y miran para otro lado, ¿no? Los políticos siguen mirando para otro lado. Lo único que quieren es más ajuste, ¿no? Más y más ajuste. Pero bueno, fíjate los judiciales, ¿no? Los judiciales que antes no reclamaban nada. Y fíjate cómo están ahora los judiciales. Escuchen 2 segundos de lo que dicen los judiciales que hicieron recién una conferencia de prensa ahí en Paraná, ¿no? Vamos a escuchar 2 segundos lo que decían los judiciales. A ver si se nos fue justo el audio, ¿no? Justo el audio que nos pusieron ahí en el grupo. Pero vamos a escuchar lo que dicen los judiciales, que eran uno de los mejores pagos, ¿no? Escuchen ahora.
4: ¿Cuál es la situación de los trabajadores en la provincia de Entre Ríos? ¿Cómo le va?
5: Buenas, ¿qué tal? Un gusto charlar con ustedes. Bueno, creo que hoy estamos en un momento en la Argentina que no solo para los judiciales, sino para todos los trabajadores, no son tiempos, son tiempos bastante aciagos, ¿no? Las políticas que se descargan sobre los que sostienen la vida de un país, que son los trabajadores, es absolutamente injusto. Parece que la lógica en este país hoy es que el que especula, el que hace la usura financiera, se lleva todos los beneficios y los que viven de un trabajo cada día están peor. Todas las provincias argentinas están sufriendo el efecto de estas políticas, así que las situaciones de conflicto que se suceden es por falta de cumplimiento por los gobiernos provinciales, en este caso del respeto a la independencia del Poder Judicial. El Poder Judicial, no solo aquí, sino en todos lados, es la cenicienta de los poderes, la que tiene más necesidad de personal, de tribunales, de presupuesto, necesidades edilicias, y siempre la que cuenta con menos medios posibles. Y en tiempos de ajuste eso se agudiza. Así que la realidad de los judiciales siempre es la lucha, no la lucha como un deporte, sino la lucha como una necesidad de expresar la misma dignidad que los judiciales expresan día a día trabajando más de lo que exigen los códigos, porque la realidad de la justicia es que yo llamo, tenemos muchos, los empleados son jueces, fiscales y defensores low cost, porque hacen la tarea que tendrían que hacer los magistrados, que están sobrecargados de tarea, y no cobran los salarios que cobran los magistrados. Por eso, luchar por la justicia salarial, luchar por el derecho a una jubilación digna. Hoy está en discusión eso en la provincia. Y nosotros hemos hecho aportes a través de la seccional a la discusión que se está dando con la reforma previsional. Una reforma previsional que siempre daña a los jubilados. En este caso, nosotros creemos que hay que discutir cifras en serio, porque el aporte que hacen los judiciales de un 19% a las cajas de jubilaciones es exorbitante. Y por lo tanto, tendría que demostrarlo que eso no es necesario para que el régimen que tienen los judiciales sea sustentable. Nosotros queremos sí que es sustentable, estamos dispuestos a aportar en la discusión, pero no queremos esa sencilla ecuación que siempre el hilo se corta por lo más fino.
6: Pero en base a la larga experiencia que usted tiene a nivel nacional y en ese contexto político difícil que estaba mencionando recién, ¿cómo observa la organización del movimiento obrero para enfrentar precisamente esas políticas que usted hacía referencia?
5: Bueno, lo está haciendo, es la principal oposición que hay todo esto. En defensa, vuelvo a decir, no de capricho ni de derechos que están consagrados por nuestra Constitución Nacional. La Constitución Nacional establece claramente la progresividad de los derechos por el artículo 75, inciso 22 de la Constitución, más lo que dice con claridad la necesidad de proteger al trabajo, el artículo 14 bis. Y evidentemente los que gobiernan, y en algunos casos algunos jueces que tendrían que hacer respetar la Constitución, parecen mirar para otro lado. ¿Esto qué hace? Que hoy las instituciones en Argentina estén en un grado de debilidad y de no cumplimiento de sus fines manifiesta. Y esto nos preocupa porque nosotros no pensamos irnos a otro país a vivir, no pensamos irnos de la justicia, sino queremos que la Argentina salga adelante. Y para que salga adelante hay que empezar a respetar la vida, el destino y el futuro de quienes habitamos en ella.
7: Muchas gracias. Bien, vamos a hablar con Viviana Stark, con Victoria Carnel. Viviana Stark en representación de los trabajadores judiciales de la provincia, bueno, en el marco de la presentación de una lista también.
8: Exactamente, bueno, esto viene a partir del 2019 cuando empezamos con nuestro sindicato, así que lo único que puedo agregar a todas las palabras del doctor Piumato es que hemos trabajado constantemente tratando de que se reconozcan todos los derechos de los empleados judiciales y que se valore la tarea diaria que hacemos por el bien de la sociedad, porque no olvidemos que somos funcionarios y esa palabra significa que somos funcionales a la gente que nos necesita, porque de ellos depende nuestro salario.
7: ¿Van a estar reuniéndose con vocales? ¿Qué se va a estar planteando? ¿Qué cuestión?
8: No, la reunión es una reunión con el superior, el alto cuerpo, donde vamos a plantear los proyectos que tenemos, lo que hemos logrado, y comentar más o menos cuál es la agenda a partir de mayo a fin de año con todas las autoridades.
7: ¿Las elecciones cuándo se dan?
8: El 27 de mayo.
7: Bueno, Victoria Carnel también en representación de Judiciales Federales.
9: Sí, en realidad lo que nosotros propiciamos es una unión entre lo que son los federales y los provinciales, porque todos somos trabajadores judiciales y entrerrianos. Queremos lo mejor para los entrerrianos y las entrerrianas que se dedican todos los días, que ponen todo su esfuerzo para generar justicia para el resto.
3: Bueno, ahí estaba, ¿no? Judicial, educación, todos, ¿no? Todos están diciendo que, no, fíjate, los judiciales que son los que mejores cobran, ¿no? Junto con los bancarios, ¿no? Realmente, si los judiciales realmente están diciendo que esto no llega, ¿no? Que no llegan a... Imagínate a Doña Rosa, Don Carlos y Don Augusto, ¿no? Si para estos muchachos dice que no llegan, imagínate para nosotros, ¿no? Graciela dice, la verdad que te estoy escuchando y me da tanta impotencia escuchar tanta corrupción, escuchar a tanta gente corrupta, dice, la verdad que me da tanta pena, ¿eh? Y muchos votaron a este gobierno para cambiar y lo único que hoy tenemos es la misma corrupción que teníamos antes. Acá te estoy escuchando desde Las Masitas. Saludo a la gente de Las Masitas, che. Saludo ahí a la gente de Las Masitas. Hoy también me mandaron mensaje de Las Masitas. La gente que vivimos en la zona rural se nos hace muy difícil, el combustible cada vez más caro, se nos hace difícil trasladar a nuestros hijos a la escuela, poder ir a comprar mercadería, todo es cuesta arriba, mientras los políticos lo único que hacen es llenarse los bolsillos. Bueno, eso es lo que decimos mucho, ¿no? Eso es lo que decimos mucho. Acá dice, si hay corrupción en el gobierno de Milei, se cobran, si no lo reeligen, se lo cobran, si no se lo reeligen, no se olvidarse de Cira, también a cargo de Tombolini, dice periodista económico de Scioli, dice, que hoy de La Libertad Avanza, ¿no? A Scioli también lo están investigando, me hizo acordar acá, Scioli en el gobierno de Milei, Scioli en el gobierno de Milei, casi $1,000,000 destinados en turismo que no saben a dónde terminaron. Dice que viene otra causa para el gobierno de Milei en el caso Scioli también, de hoy parte de La Libertad Avanza, ¿no? Una locura. Acá me hicieron acordar en la época del dólar oficial planchado. A veces hablan de gente joven para renovar la política, es necesario ante todo gente honesta. Ojalá que haya gente honesta, esa es la realidad.

0: Realmente es así, Silvia. Es así. Pero bueno, qué sé yo. Ahí el último mensaje, a ver, antes de ir a la tanda. Me dice Nora, yo te estoy escuchando y la verdad que no puedo creer todo lo que sucede en este país. Un país totalmente desahuciado, abandonado y corrupto. No hay más corrupción que La Libertad Avanza. Bueno, no sé si están así, pero bueno. Puede ser. No sé si están así como decís vos, pero puede ser. 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Acercate a la Matera Diamante y no te vas a olvidar. ¿Cómo va, Estela? Buen día.
1: Hola, Ale. ¿Cómo te va?
0: Bien, buen día. ¿Cómo te va?
1: Todo bien, Evo. No, nada, te quería contar que ando con el PAMI, ¿viste?
0: Sí.
1: Tenemos que ir a Paraná, al centro de ojo, sí. ¿Viste? Miguel y yo. Y resulta que vas a pedir un traslado y acá te dicen que está suspendido. Sí. Llamás al PAMI, escucha, y te dice que está todo habilitado. Mira, recién entro a mi casa de hoy de las 8 de la mañana que ando dando vuelta. Que uno te dice una cosa, que el otro te dice otra, que voy con los reclamos de uno y que voy con los reclamos del otro. Es un quilombo. ¿Sabés por qué te llamo? Para todo eso que dice que estamos mejor que el este político, que no es político, este presidente que tenemos, para que vean que la situación cada vez se nos agrava más a la gente, los jubilados, los del PAMI, ¿eh? Que cada vez es un desastre. Si vos vías la cantidad de reclamos ahí en la oficina del PAMI por una cosa u otra.
0: Claro.
1: Yo no sé en qué cabeza tienen esta gente que apoya este gobierno, sinceramente. Porque la verdad, te da una rabia. ¿Y sabés cuánto te cobra un remis para llevarte a Paraná, al centro de ojo?
0: No tengo
1: 55 mil pesos.
0: ¿55? Qué bárbaro. Hay Ajá. que tenerlo, ¿eh?
1: Pero tenés que tenerlo. Y encima no es nada de eso. Si vos tenés que esperar, te espera. Si el tipo te espera, son 10 mil pesos más la hora.
0: La hora.
1: Vos calculás que es imposible. Encima, está bien. Uno malo o bien, bueno, lo pagás. Pero y después, vos tenés contada ya tu plata para seguir todo el mes. ¿Viste? Entonces, te digo que te da tengo una impotencia, mirá, te juro que si lo tuviese de presidente de mierda que tenemos, le diría de todo en la cara, mirá.
0: Sí.
1: Y a todo eso que lo están apoyando, son todos iguales, son toda una manga de sinvergüenza.
0: Sí,
1: lo único que le importa es llenar su bolsillo y nada más.
0: Muchos dicen, bueno,
1: porque
0: pero
1: esa es la realidad.
0: Muchos te la dicen, no eran corruptos, todo, pero bueno, muchos dicen, bueno, pero mucha gente dice, estábamos mejor con el gobierno anterior, dice. Todas las cosas malas que tenía, pero estábamos jubilados, dicen, estábamos mucho mejor, dice.
1: Pero Ale, Miguel hace más de 12 años que está con una diabetes, ¿eh? Más de 12 años, jamás le faltó un remedio. Yo no, a mí no me importa si era Cristina, si es Juan, si es Pedro, si es Mongoreto Flores. No me interesa que quiera el presidente, pero por lo menos, ya que los viejos cada vez nos dan una enfermedad nueva, nos agarra algo nuevo, pero tratarnos bien ahora, ¿a mí qué me importa dentro de 15, 20 años si yo ya ni voy a existir?
0: Claro,
1: ¿Para qué me sirve que esté bien dentro de 15 años? Sí, para mi hijo y mi nieto. Pero ¿y yo qué hago ahora? ¿Qué hacemos nosotros los viejos ahora?
0: Claro, recorte para los jubilados, recorte para, no sé, para... Recién hablábamos que sobreprecio en silla de rueda, en esto. No, pero en 20 años vamos a estar mejor. Como decís vos, a mí se me pasan los años, se me pasan los días y necesitamos estar bien, ¿no?
1: te imaginas, uno por más que vos pues lo puedas hacer, que va a coso, pero vos te imaginas, pues, una persona como Miguel que está en diálisis y todo, yo sacarlo a las 8 de la, a las 7 de la mañana, se llega a resfriar, es un quilombo nuevo para claro. mí también. Mientras, ¿para qué mierda entonces te descuentan todos los santos meses? Si no te van a dar. Ahora, vos llamé al PAMI de Buenos Aires, al PAMI Cucha, y me dicen, mire, señora, todas las prestaciones también. Pero entonces, ¿por qué acá en Entre Ríos no dice que está suspendida? ¿A quién entonces tengo que creerle?
0: Claro. No, ¿viste? Igual la...
1: Entonces,
0: están suspendidas, Tela.
1: Tira la pelota uno a otro.
0: Yo tengo familiares en Buenos Aires y no está atendiendo PAMI, ¿eh?
1: No, sí, dale. Hablo por mi hija. Donde trabaja mi hija, están atendiendo a todo.
0: Bueno, allá... Porque
1: yo te digo...
0: Allá en Buenos Aires yo tengo mi tía y no están atendiendo los servicios, como decimos, odontológicos, de vista, no están atendiendo. No están atendiendo.
1: Yo te digo, hablo por lo que a mí me dice mi hija, la cuestión de ahí en la Favalor, están atendiendo a todo. Pero te digo, no sé, viste, tal vez es otra cosa, pero bueno, ahí están atendiendo. Pero te quiero decir, acá en Diamante, Ale, no puede ser que... mira la contestación que me dieron, y te juro por Dios, Ale, que no te estoy mintiendo. Me dice... Y le digo yo, ¿y por qué no dice que está suspendido acá en Entre Ríos o en Diamante o el coso? Porque él tiene problemas psiquiátricos. Pero mirá.
0: ¿Quién tiene problemas psiquiátricos?
1: El remisero que se ve que es el único, hay un solo remisero y se ve que tiene problemas psiquiátricos. Aparentemente.
0: Sí.
1: Es lo que me contestaron. Pero escúchame. Está bien, pobre hombre, capaz que verdad, pero que no hay otra persona.
0: Claro.
1: Pero dejate de joder, es indignante esto, y tenés que estar peleando con Dios y María Santísima, y vas a la clínica a sacar un papel y que esperas hasta mañana y esperas hasta pasado, y así, y el tiempo se te va. Hace más de 15 días que ando con toda esta historia, y nadie te da una solución, y tenés que pelearte, y mirá que yo conozco a la gente acá de Diamante, está bien, tendré mi carácter, todo lo que vos le quieras poner, pero gracias, como soy, las peleo hasta lo último, porque a mí no me van a ganar así nomás, porque si vos no peleas por lo tuyo, nadie te soluciona nada, Ale. Tenés que estar gritando, peleándote con todo.
0: Sí, pero tampoco debería ser así, Estela, debería ser un jubilado, tendría que ir y hacer el trámite en 15, 20 minutos, debería tener, si tiene una situación oftalmológica, odontológica, lo tendría que tener, ¿no? Y en los últimos tiempos se ha perdido todo eso.
1: Pero si vos vas al médico acá, Ale, te cobra 40.000 pesos una consulta el oftalmólogo. Yo tengo que hacerme 1.000 estudios en mis ojos, como Miguel también. ¿Te imaginas cuánto me sale a mí pagar todo en particular para hacerme todo esos estudios?
0: No, fortuna.
1: Pero claro, y está bien, vos decís, sí, lo podés pagar. No lo puedo pagar, porque no es la jubilación de mi marido, nada más. Ojalá yo esté jubilada, porque culpa de este loco que tenemos de presidente no me puede jubilar. Así que está eso también, ¿viste? No, te digo, es indignante y te da mucha rabia. Mucha rabia. Decir que yo soy de gritar y de protestar.
0: Bueno, mirá,
1: no,
0: justo acá.
1: Yo a mí, ¿cómo?
0: Estela me dice una señora que se tiene que sacar una muela, que del PAMI también 90.000 pesos le cobran, o si no la mandan al Hospital San Martín, que no hay turno para dentro de 2 meses, y está con una infección tremenda, que se le partió la muela y le quedó la raíz, está con infección. 90.000 para arriba, ¿viste? Dice.
1: ¿Viste? Ahí tenés. Y si vos tenés que ir en un remis o cosas, ¿cómo hacés? ¿Cómo hacés para pagar todo eso, Ale? No, ya es un abuso esto, no puede ser. Por eso espero que cuando en el 2027 no lo vayan a votar a este loco, sáquenlo a este loco de una vez por todas, porque la verdad, no, a nosotros, los viejos, no nos sirve, es lo único que le importa son los perros esos que tiene y la vida de él, de jarana y de andar de un lado para el otro. lo único que le importa es apoyar a las mangas de crotos sinvergüenza que tiene a su lado. A lo único que les importa. Después, nosotros, los viejos, que le parta un rayo. La realidad es esa, Ale.
0: Hay mucha gente que sigue defendiéndolo igual, ¿no? Que sigue diciendo que...
1: Y sí. Porque, ¿sabés qué? Seguramente que todos los que lo están apoyando a él han de tener han de estar bien económicamente. Porque yo no creo que si tiene una madre que necesita atención médica, no creo que lo siga apoyando. Yo vos viste, siempre lo dije, de que subió este presidente, le dije, antes que subiera, ¿te acordás que antes que subiera yo te dije, acuérdese que este no va a llevar a la ruina, no va, porque él no es político, es un tipo que no le importa nada, no le importaba a sus padres, porque cuántas veces le dijo que sus padres estaban muertos para él, y ahora que es un gran presidente, ¿para quién es gran presidente? Para toda la mafia que tiene encima de él, porque lo que es para nosotros de presidente, la verdad, no sirve, si lo está sacando todo. No.
0: Lamentablemente es que... así la gente está sufriendo cada vez más. Pero bueno, como decís vos, veremos a ver lo que pasa en el 2027 o que le encuentre la vuelta a Milei y quizás pueda acomodar el país, qué sé yo, en los dos meses que les queda, ¿no?
1: Pero Ale, ¿qué le va a encontrar la vuelta? Está apoyando a un sinvergüenza que estamos todos enterados de toda la mafia, la sinvergüenzada que se mandó con el departamento y todo. ¿Y vos te crees que nos va a solucionar los problemas a nosotros? ¿Que somos unos crotos para él? ¿Vos qué te crees que él piensa que nosotros somos los buenitos, que nos quieren y todo? Pero olvídate, él y la hermana son tal para cual, porque los dos lo han a sus propios padres le han deseado la muerte. Así que, ¿qué querés, qué esperabas de eso? ¿La verdad?
0: Sí.
1: Y lo ha dicho en todos los programas que iba antes que era presidente.
0: Sí, de verdad.
1: Ah, después que casó que fue presidente, los papás son los perfectos. Pobre viejo que lo muestra como si fuesen unos títeres. Desgraciado. No, a mí me indigna. Te juro, hablo de ese tipo y me indigna. Bueno, vale.
0: Entonces, papi, vamos para terminar. Papi te dijo que no estaba funcionando.
1: No, Pami dice que no, el traslado está suspendido, directamente.
0: Mira.
1: Así que, no sé, pero bueno, Dios dirá, ya me voy a arreglar, pero no le voy a dar el gusto de perder mi turno, porque hace 2 meses que tengo el turno para de los ojos.
0: Claro.
1: Así que, pero bueno, ya voy a ver si Dios quiere.
0: Bueno, Estela, un abrazo, chao.
1: Más que nada, ¿sabes por qué llamo? Para que esta gente que tanto lo apoya y que tanto cree... que es perfecto, para que vean cómo cada día tenemos un tema nuevo. Cada día hay un tema nuevo de lo que no podemos solucionar.
0: Claro.
1: Bueno, chao, te mando Estela. Un beso, Ale.
0: Chao, Estela. Sí, todo bien.
1: Bueno, me alegro.
0: Bueno, un abrazo. Chao. Chao. La verdad que lo que dice Estela es la realidad de un montón de jubilados. Lo que dice Estela es la realidad de un montón de jubilados. Acá dice, ¿cómo anda? Yo ya se va de las manos, dice, los precios. Fui a una verdulería y me cobraron un kilo de papa 1.500 pesos, más la otra verdura y ya no se sabe qué comer. Un 1.500 le cobraron un kilo de papa, dice. 1.500 mango, un kilo de papa. Lo del papi es un desastre, Milei. Es el peor presidente que tuvimos en la historia. Odia a los jubilados, odia a los enfermos. Es el tipo más corrupto del mundo, dice. Como dijo la señora, a mí no me importa si estaba Cristina, estaba el otro, pero antes vivíamos mucho mejor. Qué impotencia y qué bronca que me da todo esto, dice. Pensar que hay gente que lo defiende. Acá dice Nora... Estoy totalmente de acuerdo con la señora, están matándonos de a poco. Acá el amigo Carlos dice que no se olvide la señora que el país está así, culpa del kirchnerismo y del peronismo. Si no hubiese estado el kirchnerismo, el peronismo, estaríamos mucho mejor. No hay que echarle la culpa a los otros, ya está. Ahora tiene que gobernar Milei, gente, esa es la realidad. 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

0: 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Entiendo a la señora, está cortado o el chofer está en tratamiento psiquiátrico. Según dijo ella, en otros lugares anda, o es acá en Diamante, es verdad, ¿anda acá o no anda en otros lugares? No sé cómo es el tema de traslado, el tema de servicios médicos sí está cortado en bastantes lugares. Pero bueno. Te dice Nora acá, por el PAMI es un desastre, dice, vas, te cobran de malos médicos, cero atención, esto se tiene que terminar, mi ley se tiene que ir del gobierno, dice. Ahí tenés para los que votaron a mi ley, todo lo que estamos sufriendo, culpa de este presidente. Me voy a la tanda rápido, me voy a la tanda rápido, gente. 2 minutos, 2 minutitos, nos vamos a la tanda. Y volvemos, gente, ya volvemos.
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0: Vamos continuando, señora, vamos continuando aquí en la 93.5. Y estábamos escuchando algunas opiniones, ¿no? Hablando también en privado ahí con algunos. Que de la situación de verdad de los jubilados, ahí me cuentan, el tema de medicamentos yo lo sé porque lo vivo todos los días, ¿no? Uno lo vivo en forma personal, la dificultad que se le hace a uno comprar medicamentos que cada vez están más caros, las obras sociales se complican. Y los jubilados ni hablar, ¿no? La situación de los jubilados es tristísimo, ¿eh? Escuchar que no tienen para el medicamento, que la están pasando muy mal, la verdad que a uno lo pone muy triste, ¿eh? Realmente lo pone muy triste porque dice hasta dónde se pudo llegar, hasta dónde llegan, ¿no? Los políticos sin importarle nada a nadie, ¿no? Como que nada importa, realmente, ¿no? Están en su mundo, cada uno busca lo que le interesa, pero nadie quiere realmente decir nada, ¿no? Pero bueno, mientras el jubilado no tiene para viajar, mientras el jubilado no tiene para pagar el plus para el medicamento, para sacarse una muela. No tienen para sacarse una muela con infección. ¿Sabes lo que es estar con infección con una muela y no poder sacártela porque no tenés un mango, porque la obra social no te lo cubre? Realmente todo muy mal, ¿no? Realmente todo muy, muy triste, muy, muy malo. Realmente, y a eso uno dice, ¿hasta dónde se puede llegar? Dice, ¿no? ¿Hasta dónde podemos llegar? ¿Hasta dónde puede estirar la cuerda el gobierno nacional, no? ¿Hasta dónde dicen ustedes que el gobierno nacional puede tirar realmente la cuerda? Pero bueno, ojalá que al presidente se le dé, ¿no? Ojalá que al presidente se le dé, uno piensa, ¿no? Y estoy leyendo, mientras voy hablando, voy leyendo los mensajes, ¿no? Ojalá que el presidente se le dé. Acá me dice, ese es el problema de nuestro país, que mucha gente votó a este enfermo por egoísmo, por ver que su vecino se compró el cero kilómetro, por ver a la vecina que se compró un celular nuevo. Fíjate que hace 5 años atrás discutíamos si una planera se compraba un celular, si una planera se compraba una moto, si una planera se compraba un auto, si los planes trabajar. Eso discutíamos hace 5 o 6 años atrás. Si revocaba la casa, si mejoraba su calidad de vida. Y fíjate que ahora estamos discutiendo si van a comprar o no medicamentos, si tienen o no servicio de salud. Fíjate, con los delincuentes se discutía cuánto progresaba una persona. Ahora con los honestos discutimos si vamos a poder sobrevivir. Ahí está más claro que nunca. Para la gente que votó a estos tipos que le están haciendo tanto daño al país de esta manera, no se puede seguir más, dice. De esta manera, según dicen acá, no se puede seguir más. Triste, ¿no? Triste, ¿no? Triste, digo, en el tema de los jubilados, ¿no? En el tema de la gente que no tiene para un medicamento, para sacarse una muela, ¿no? Mirá de lo que estoy hablando, ¿no? Sacarse una muela. Sacarse una muela, 90 lucas, y si la tienen que operar, otras 40 lucas por el tema de la anestesia. Y bueno, mirá de lo que estamos hablando, ¿eh? Mirá de lo que estamos realmente hablando, ¿no? Se mira para otro lado, ¿no? Miran realmente, parece que los políticos, estas cosas, no, ¿y qué le va a pasar? Acá me dicen que no van a mirar o se hacen lo distraído si Adorni era pobre y se hizo millonario en 2 años. ¿Vos te crees que a Adorni le va a importar si un jubilado no llega? Si Milei al único que le cambió la vida es Adorni. Se hizo millonario en menos de 2 años con un sueldo de 3 millones. ¿A quién se la van a contar? Dice. Dejémonos de joder, dice. Dejémonos de joder acá. Bueno, ahí está el tema, ¿no? Más claro, es verdad, ¿no? ¿Qué se va a preocupar un tipo que hace 3 años estaba con un crédito hipotecario del Procrear, ¿no? De la ciudad de Buenos Aires, con un préstamo que le había dicho a su jefe, a Babi Echecopar. Babi Echecopar contó, ¿no? Que le pedía plata a él hace 3 años y medio, 4. Y hoy está con 3 propiedades, ¿no? ¿Cómo cambian las cosas, ¿no? Realmente tiene toda la razón, ¿no? Realmente tienen toda la razón esta, la gente que está diciendo ahora, ¿no? Pero bueno, qué sé yo, acá dicen es la única manera de combatir a la izquierda, es la única manera de combatir al peronismo y al kirchnerismo. Tenemos que aguantar un poco más, me dice acá. Aguantemos un poco más, dice, gente, no afloje, no tiene que volver más el kirchnerismo, dice acá.
1: No sé por qué.
0: Yo creo que el kirchnerismo igual no vuelve más, me parece a mí, ¿no? Yo creo que el kirchnerismo no vuelve más, ¿no? Kirchnerismo sí, capaz estoy equivocado y vuelve, pero yo creo que no. Otra opción puede ser, ¿no? Pero el kirchnerismo puntualmente no. Yo creo que no vuelve más, pero bueno, puede pasar, pero bueno, dice que se termine el tema del miedo, dice, estos ganaron porque venían a dolarizar la moneda, que todo estaba cada vez mejor, y fíjate cómo estamos ahora, dice, arruinados, totalmente arruinados, dice, sin cobertura, sin obra social. Eso es lo que querían, un país cada vez más y más destruido.

0: Lamentablemente, gente, lamentablemente, la gente que la está pasando mal se la va a tener que aguantar. El presidente acaba de anunciar ahora que se vienen más ajustes. Lo acaban de anunciar, que sí, seguramente alguien sale a comunicarlo. Sí va a tratar de tener reuniones con la gente de la universidad, ¿no? Con las facultades, universidades, va a tener una charla el gobierno para ver solucionar el problema, pero sí va a haber más recortes, ¿eh? Eso lo acaba de decir recién ahí un portal a nivel nacional, que se vienen más recortes para el mes de junio, ¿no? Fines de mayo, principio de junio se vienen y se vienen más recortes.
1: Olvídame y
0: Y bueno,
1: pienso
0: ahí
1: que
0: está, ¿no?
1: solamente.
0: Ahí está, por eso más recortes de qué. ¿Qué más se le puede recortar a un laburante? ¿Qué más se le puede recortar a alguien que la pelea todos los días? Pregunto, ¿no? ¿Qué más se le puede recortar?
1: Quiero
0: ¿Qué
1: ni
0: más
1: de
0: se le
1: amigo.
0: puede recortar? Pero bueno, veremos. Vamos con algunos títulos. Estudiantina 2026, ¿eh? ¿Están listos para jugar y disfrutar en amigos? Vamos, que se viene la segunda fecha de vóley, ¿eh? Escuela número 7, Carlos Vergara. Bueno, todos estarán jugando esta estudiantina, perdón, 2026. Se viene la capacitación del programa Municipios del Cedronar. Se vienen nuevas capacitaciones. Está destinada a quienes ya participaron en encuentros anteriores y también a personal de salud, educación y medios de comunicación y vecinos que quieran sumarse, ¿eh? Se trabaja en la planificación de adicciones locales para abordar el consumo problemático y las adicciones en adolescentes jóvenes de nuestra ciudad. Como decía,

0: tallador José Luis Gianoviotti los invita a ser parte de esta fiesta inolvidable. Los esperamos desde las 9 de la mañana, entrada libre y gratuita, traer sillones y venir a pasar el día en familia, dice. Escuchemos qué dice el payador, a ver.
1: Martín Fierro, de la ciudad

0: se olvide, paisano, paisana, este 25 de mayo todos los caminos conducen a la ciudad de Diamante, en la provincia de Entre Ríos, para un gran festival de destreza gaucha. Que Dios los bendiga.
1: Bueno, ahí está, todo invitado, ¿no? Todo invitado, parece que va a estar lindo, ¿eh? El director de cultura decía, va a estar bueno. Así parece, ¿no? Hoy hablamos con el doctor Paolo Favotti, el informe del juzgado de falta que inició actuaciones de oficio en relación a la firma Protegras, sociedad anónima ubicada en el puerto de Diamante. La misma tiene como objetivo investigar la realización de conductas prohibidas por ordenanzas y, bueno, puntualmente la emisión de humo y olores que exceden normas de las normas de tolerancia. Y bueno, hoy hablábamos con el doctor Paolo Favotti de esto, ¿no? Acá dice, me parece perfecto, dice lo que se ha hecho. Y esto comunicaba hoy el doctor Paolo Favotti en nuestro programa, ¿no? Hoy el doctor Paolo Favotti, juez de falta de la ciudad de Diamante, estuvo hablando con nosotros y realmente es importante lo que dijo, ¿no? Importantísimo, por eso vamos a hacer un repaso de lo que decía hoy, porque es el tema que está hablando todo Diamante, ¿eh? Desde que Blanca Ciudad Noticia y la 93.7, no, sí, no, 93.5, perdón, empezó a hablar del tema, esto se difundió a nivel provincial, primero a nivel local y ahora llegó a nivel provincial, por eso el juzgado de falta a nivel local también tomó cartas en el asunto. Y esto decía el doctor Paolo Favotti cuando estuvo con nosotros hoy tempranito a las 8 de la mañana, estuvo el doctor hablando sobre esta empresa, ¿eh? Escuchemos lo que decía el doctor Paolo Favotti, el juez de falta, ¿no? Que estaba diciendo
2: determinaciones sobre la firma Protegras SRL.
3: Bien, bueno, la verdad que comparto lo que publicaste en tu flyer, sí, de anuncio, porque yo creo que corresponden algunas aclaraciones. Sí. No porque la municipalidad haya comunicado mal, porque el comunicado de la municipalidad está perfecto. Sí. Está clarísimo de que el juzgado de falta inició actuaciones de oficio contra la firma en función de presuntos, y quiero destacar la palabra presunto. Comisiones de omisiones al artículo 141 de la ordenanza, sí, 1353. Esto no quiere decir de que la firma sea culpable de nada, claro, que la firma tenga de que nadie está en contra de la firma ni nada, sino que simplemente, sí, el proceso de falta se puede instar. Vos fíjate que justamente lo hablamos la última vez que vine.
2: Sí.
3: El proceso de falta se inicia de dos formas: por denuncia o por acta de constatación.
2: Claro.
3: Por ahí, el grado de complejidad de la falta, sí, o de la cuestión a investigar, porque nada es falta hasta que tenga sentencia.
2: Claro, hasta que se compruebe.
3: La complejidad del hecho a investigar amerita que exista cierto grado de fundamentación, sí, de recabamiento de prueba, de recolección de pruebas y de cuestiones que hacen al proceso de falta, que amerita que se inicie, claro, por algún área técnica,
2: sí,
3: o de oficio por el juez de falta. Esta es una figura excepcional, el inicio del proceso, sí, por el juez de falta. ¿Por qué? Porque es rotundamente engorroso el tema, pero no es engorroso porque lleve más trabajo, es porque desnaturaliza la estructura misma del juzgado, claro, de falta. A ver, el artículo 8 de la ordenanza 1613, sí, introduce una modificación al 18 de la 1353 que incorpora el artículo J, sí, que dice que el juez de falta deberá iniciar actuaciones de oficio cuando tome conocimiento.

0: algún medio de falta que se cometan, bla, bla, bla. Entonces, dice eso, pero paso seguido dice que iniciada la actuación, el juez se debe excusar para seguir entendiendo el expediente. O sea, este expediente no lo voy a juzgar yo, yo simplemente oficié de iniciador del trámite y a partir de ahora recién se inicia el proceso de falta para todas las cuestiones vinculadas a la defensa, el derecho de defensa en juicio, la tramitación del expediente, la toma de intervención por parte de la empresa, la constitución de domicilio, el aporte de prueba, y decir todo lo que tenga a su favor, y también la municipalidad realizar todos los medios que tenga que, medios probatorios que tenga que realizar, intervenir las áreas como producción, ambiente, policía municipal, todo eso. Entonces, la noticia central es que se inició una actuación para investigar la cuestión, y que bueno, y que sí, existen cuestiones de público conocimiento que justifican el inicio de las actuaciones y nada más. Que bueno.
1: ¿Pero fue de oficio o una denuncia?
0: No, no, no, de oficio. Porque obviamente uno vive en la ciudad, uno presencia situaciones, y hasta incluso uno también leyó tiempo antes un pedido de disculpa por parte de la empresa. O sea que la situación, justificada o no, se está dando.
1: Hace dos semanas hizo un pedido de disculpa por un tema logístico.
0: Después existen causas de justificación que habrá que ver en qué termina el proceso. Pero por lo pronto la conducta de público y notorio y asumido un poco por la empresa también amerita el inicio de la actuación. Esto no quiere decir, como ya he leído en las redes sociales, que nadie quiere que se vaya, que nadie quiere que no vengan fábricas a diamantes. A ver, todo lo que se puede hacer en pro de generar trabajo, de cuidar el trabajo, y todo siempre, no te digo yo, toda la clase política lo hace. Esto no quiere decir de que generar trabajo sea una green card que te permita hacer lo que vos quieras. Y también a uno le aporta mucho la experiencia de saber que por ahí una ajustadita de tuerca a algunas situaciones nunca viene mal. Y que descansarte en que nunca nadie te diga nada porque generas trabajo, no lo estoy diciendo por proteger, que la generación de empleo tampoco genera un derecho absoluto a afectar al resto de la sociedad que no vive de la empresa. Porque, en Diamante viven 20,000+ de habitantes que no son la X cantidad que trabajan en determinado rubro, que también tienen derechos. ¿Y cuál es más importante? No sé. Pero por lo pronto está prohibido.
2: Bueno, ahí estaba, ¿no?

0: Mencionar. Uy, no, no había puesto el micrófono, perdón. Estaba hablando y no había conectado el micrófono. Decía ahí, ustedes no me estaban escuchando, pero yo estaba hablando, ¿no? Decía que espero que esto sirva para que la empresa mejore y no moleste a los vecinos con el humo, con el olor que dicen que los vecinos toman, ¿no? Absorben ese olor horrible, la ropa, o en todos los vecinos. Vuelvo a decir, ¿no? Desde donde vivo yo, de la zona donde vivo yo no siento nada. Pero bueno, ahí cerca donde está la radio, todo eso sí se siente. Pero yo puntualmente no siento mucho. Pero bueno, ahí, también hablaban acá del tema del alcohol, habló el fiscal, ¿eh? Habló del tema del alcohol en la calle.
1: De responsabilidades que no necesariamente sea de uno. Claro. A ver, el consumo de alcohol en la vía pública está prohibido.
2: Está prohibido. Eso, sentarse en la vereda, no se está prohibido, está porque prohibido. Los vecinos dicen, se me sienta en la vereda, me orina.
1: El consumo de alcohol en la vía pública está prohibido, sea mayor de 70 años, sea mayor de 8. Claro. O sea, está prohibido el consumo de alcohol.
2: La policía de la provincia podría actuar ahí.
1: Sí. Está prohibido el consumo de alcohol. Después, han existido algunas figuritas medias raras en las cuales determinado kiosco, determinado dractor, determinado, tiene habilitación de bar.
2: Claro.
1: Entonces entienden que eso habilita el consumo de la vía pública. No, el consumo de alcohol en la vía pública es con mesa y con silla. Tiene particularidades del rubro que no son sentarte en la vereda, en el cordón del vecino, porque eso es consumo de alcohol en la vía pública. Por eso la plataforma fáctica hay que controlarla de manera concreta. Es decir, che, a ver, ¿qué estaban haciendo? No, sentado en el cordón de la vereda tomando fernet. Bueno, estaban consumiendo alcohol en la vía pública.
2: Claro.
1: No estaban en un local autorizado con mesa y con silla para esto. Y la habilitación con mesa y con silla lleva algunas particularidades, entre ellas los requisitos para habilitar un bar, dos baños, claro, etcétera, claro, etcétera. A ver, tiene que ser un bar. Y obviamente, por más que sea un bar, por más que tenga mesa y silla, por más que pague el uso del espacio público, también las ordenanzas se le aplican a ruidos molestos, etcétera. Claro. La ordenanza 1095 establece, que es el Código de Habilitaciones Comerciales de la Ciudad de Diamante, que el titular de la actividad comercial tiene responsabilidad por las cuestiones interiores y exteriores.
2: Sí.
1: Por ahí es lo que pasa muchas veces con la organización de fiestas y eventos y bailes, esas cosas. El organizador del evento tiene responsabilidad por el claro. exterior. No tiene una responsabilidad tipo civil, que no es competencia de la municipalidad, pero sí por la cuestión externa de lo que generó tu evento.
2: Claro, vos hablaste el otro día algo de eso, y se habló un debate tremendo. A mí me explotaron los celulares cuando te fuiste de acá, de todo, ¿no? Porque de empleados municipales, de efectivo, de todo, dice, ahora viene a hablar de las casas quintas. Yo no sabía que había tanto, pero se vinieron un número de mensajes, mucha gente cuestionando, bueno, se cuestionaron también en las redes sociales, ¿no? Es que pero yo le decía, si incumplen la ley, una ordenanza, hay que cumplir, no queda otra.
1: Yo
2: ¿no?
1: por ahí leí que sea, ahora viene a hablar de las casas quintas. ¿Y cuándo quiere que hable si el tema surgió este verano? De hecho, no surgió en Diamante, surgió en todos lados, porque creo que hasta incluso municipios como Brasilera y Aldeas Alto también mandaron una ordenanza para legislar sobre el tema, porque fue algo que explotó este verano. Al menos explotó desde la queja al vecino. Nosotros teníamos, que te lo puedo decir con nombre y apellido, en Strobel una casa quinta que todos los veranos nos generaba problema, que era la casa quinta de fulano de tal, que no corresponde que la nombre. Pero era una que de forma aislada generaba ruido y molestia a los vecinos, que ya tenía antecedentes y no había queja más de nadie. Este verano fue la queja de los vecinos el tema de la Casa Quinta. Y sumado a eso, se advierte en los medios de que evidentemente termina siendo un patrón común que se dio no solo en Diamante, sino en aldeas como Salto y Brasilera también, al punto tal que intendentes mandaron proyecto de ordenanza a los consejos deliberantes para reglamentar la cuestión. Tiene algunas particularidades muy similares a la de los clubes.
2: Claro.
1: Los presidentes de los clubes, las autoridades de los clubes, las comisiones de los clubes le alquilan los clubes, a fulano, mengano, a sultano, para que este fin de semana, porque es muy distinto cuando vos tenés una casa y haces un asado y lo haces, porque mañana no volvés a hacerlo. Si vos hoy estás con tus amigos escuchando música y toman alcohol toda la tarde y están ahí y se fueron a dormir, y mañana es muy raro que vas a hacerlo porque ya está, ya te cansaste. Y el fin de semana que viene de vuelta, bueno, el viernes lo vas a hacer. Pero cuando vos a esto lo haces de forma profesional, y el vecino va a tener que soportar que vos hoy tengas a fulano, mañana a mengano, pasado a sultano y después a otro, tu chimenea no puede ser bajita, tu chimenea tiene que ser industrial. Tu chimenea tiene que tener la altura de que esto se pueda ejercer de forma profesional. La insonorización de tu predio tiene que ser profesional, porque vos no estás usando civilmente tu predio, sino que lo estás usando de forma profesional. Y eso es en tutela a los derechos de los vecinos, que no tienen por qué soportar tu actividad comercial. Pero en tutela a vos también, tu instalación eléctrica tiene que ser correcta, porque se va a electrocutar a alguien y vas a perder todo.
2: Claro.
1: Tu instalación tiene que tener matafuegos, porque va a pasar algo y vas a ser responsable. Tus desniveles tienen que estar señalizados, tu pileta tiene que tener antideslizante, tenés que tener botiquín, tenés que tener un seguro de responsabilidad civil, tenés que tener condiciones de señalización del predio que hacen a la actividad comercial en sí, porque estás ejerciendo el comercio. Entonces, esto no se le ocurrió a Paolo Fagotti, esto es más viejo que la gripe.
0: Bueno, ahí hablaba, ¿no? El juez de falta, el doctor Paolo Fagotti, habló del tema del consumo de alcohol, que tanto kiosco como Drastor son responsables, tanto adentro como afuera, si alguno de los jóvenes va y compra alcohol, ¿no? Eso es lo que decía ahí el doctor Paolo Fagotti, habló de lo que es la empresa. La verdad que qué lindo, che. La verdad que estuvo buena la charla. Fue más extensa, ¿no? Yo le di unos tramos nomás de lo que se habló hoy, ¿no? Le di unos tramos nada más de lo que se habló hoy. Pero muy lindo, che. Muy lindo lo que se habló. Y bueno, ojalá que lo de la empresa se acomode. Ojalá que la empresa pueda realmente mejorar el tema de las emisiones de olor y de humo, que se arregle y que realmente sea así, ¿no? Y que nadie se ponga y no se enoje, y ya sabemos cómo son los temas, ¿no? Ojalá que sea de esa manera. Nosotros nos vamos a ir despidiendo porque estoy mirando que son las 12, gente. Son las 12, nos vamos a estar encontrando nuevamente mañana, señora. Mañana nos vamos a estar encontrando nuevamente acá en la 93.5 junto a ustedes todas las mañanas hablando de todo, ¿no? Lo que usted quiere saber, enterarse de lo que sucede, estar junto a ustedes, como hay un banner que nos hicieron que dice Blanca Ciudad Noticias está junto al pueblo. Mientras otros se codean con el poder, Blanca Ciudad Noticias, la 93.5, está junto al pueblo. Linda frase hicieron ahí la gente que está en el tema de difusión. Bien, está buena la frase. Mientras otros se codean con el poder, Blanca Ciudad Noticias está junto a la gente para abrazarla, para escucharla y para reclamar lo que está mal. Hoy hablábamos con Estela, nos decía el tema del PAMI, hoy hablábamos con el amigo Carlos también, que era de lo que hablaba, no me acuerdo, medicamentos, ¿no? Ana o Gabriela también era el tema medicamentos. La verdad que muy preocupados todos, ¿no? Realmente muy preocupados por la situación realmente que se está viviendo, ¿no? Algunos dicen enojado, como estaba Estela, como están Carlos también, mucha gente que dice ya basta de ajuste, de ajustar el cinturón, basta de seguir sacándonos derechos, oportunidades como la salud, la comida, la educación, basta de eso, ¿no? Ojalá que el gobierno, como digo yo siempre, le encuentre la vuelta, ¿no? Ojalá que el gobierno le encuentre la vuelta para que el país se empiece a arrancar de una vez por todas. Ojalá. Ojalá sea de esa manera, por lo menos que arranque para la gente laboradora más humilde, ¿no? Quizás para la gente que está económicamente más sustentable está, ya arrancó. Pero bueno, nosotros nos vamos, nos encontramos mañana a las 7 de la mañana, ya está la gente con información acá, ¿eh? De las 7 de la mañana ya están informándose. Nosotros arrancamos a las 8, pero a las 7 ya se están informando. Y ahora ustedes siguen unos minutos mientras nos acomodamos nosotros para salir. Ustedes siguen con las noticias, ¿no? Ustedes siguen con las noticias.
3: Con
0: la
3: 93.5. 7.999 pesos. Nos y vamos, 50%. José.
0: Nos vamos. Pasala. Ahí ya está llegando, ¿no? Pasala bien. Sigan peleando por su derecho. Que nadie les diga que no van a poder concretar sus sueños. Sigan soñando. Gente, viste que hay gente mala onda que te dice: no, no, déjalo ahí. Ustedes sigan soñando. Que
3: Hasta dos
0: nadie les
3: semanas
0: diga
3: antes y
0: que
3: el
0: no
3: día
0: van
3: de
0: a poder
3: antes
0: lograr sus
3: sancionados.
0: sueños.
3: Apúrate
0: Hasta
3: que vuela
0: mañana, que les habló Alejandro
3: Seis
0: Lonel.
3: navega.
0: Peleen por sus derechos, sigan
3: Sancionado
0: soñando,
3: por
0: que la vida es
3: barbarie.
0: corta. No dejen para mañana lo que
3: Vuelve
0: pueden hacer
3: Pelé
0: hoy.
3: y su
0: Sigan luchando la
3: deportivo
0: gente.
3: mundial.
0: Que nadie les
3: Invicta en
0: tuerza el
3: fuerza y juego.
0: brazo. Que nadie les diga que no van a poder lograr sus sueños. Solamente los fracasados. Solamente la gente que realmente quiere que no llegues a ningún lado. Quieren eso. Vos seguís peleándola. Nos encontramos mañana. Un abrazo grande. Chau.
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0: Hasta mañana.
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0: ¿Cómo andás, Di Natale? Sos un genio, querido. A mí en lo particular, perdón, soy Alberto, ¿eh? A mí en lo particular la declaración jurada me nefrega. Lo que quiero saber es de dónde sacó la guita. ¿Eh? ¿De dónde sacaste la guita, Adorno? No me interesa tu dibujito en un papel.
1: Bueno, pero es lo que vamos a tener. Va a ser divertido igual, contrastar el dibujito con los datos de la supuesta realidad, ¿no? Hola, ¿cómo te va?
2: Juan y equipo, ahora reemplazando a Lugan, sos un genio.
1: Gracias.
2: Te sigo siempre en todos los programas que estuviste a la tarde, a la noche, ahora.
1: Lo que cuesta.
2: Sí, yo también soy una jubilada con la mínima, remando en brea. Uf, en brea remo. Ya. Te mando un beso a vos, a todo el equipo que estás ahora reemplazando a Lugan. Y sos un genio, sos
1: gracias,
2: un genio,
1: amiga.
2: El ánimo de cualquiera.
1: Bueno, te mando un beso muy grande, muchas gracias por tus palabras. Hoy estoy reemplazando a Pablo Duga, mañana viene Fernando Borroni y así,
2: sí,
1: ¿no?
2: Y así.
1: Hay una secuencia de conductores y conductoras que estarán reemplazando a Pablo hasta que regrese, que vuelve pronto, igual, ¿no?
3: La semana que viene, el jueves próximo, ¿será? Nunca se
4: yo
3: sabe.
4: Yo no hablo de la vida privada.
5: El otro,
4: nunca
5: se sabe. El otro jueves. El otro,
3: el otro.
1: Acaba claro. De o sea, no, de no pasado este. Mañana, claro, sino claro. La semana que viene. Bueno, pero son poquitos días. Igual, sí, un abrazo grande aparte. A Pablo y gracias por la invitación. No sé si nos decís algo más. Te escucho. No te escucho. Escucho a Lola Cordero que nos invita a la polémica.
6: Sí, vamos a debatir. ¿Qué pasa cuando alguien más grande y muy inteligente se hace el canchero con gente que tal vez no tiene su preparación intelectual y además es más joven? ¿Por qué hago esta intro?
1: Tomaste posición igual. Sí. Como lo presentaste al tema, ya tomaste verdad. Partido.
6: Tengo que decirlo. A ver, Nati J terminó abruptamente una columna en su streaming, en su programa.
1: Ella sería la más joven y menos preparada, te adelanto.
6: Bueno.
1: Sí, okay.
6: sí. La verdad que sí.
1: En la descripción que diste, ¿no?
6: Claro, sus compañeros andan por ahí.
1: Sí.
6: Pero no por subestimarlo, sino por solamente por una cuestión de juventud, ¿no? En ese programa, que sería increíble, es el nombre, en el streaming de Olga, hay una columna que la da el biólogo Estanislao Barra. Muy conocido, tiene un montón de libros. Sensorial, Random, En cambio, Ágilmente, en el libro.
4: En el limbo.
1: Dedicado a la divulgación científica.
6: Exactamente. Sí, él es doctor en biología molecular por la UBA y la Universidad de Montpellier, con una extensa trayectoria académica. 5 años enseñando e investigando en la Universidad de Harvard. Obviamente profesor en la Universidad Torquato Di Tella. Fundó Cocolab, que es una consultora internacional dedicada a estos temas. Es mental coach, en fin.
1: Le va bárbaro.
6: Una persona súper prestigiosa. Bueno, en su columna uno dice, bueno, alecciona, enseña a los chicos, no me parece mal, al contrario, me encanta que haya divulgadores científicos en los streaming. Bueno, Nati J estaba escuchando la columna, empieza a preguntarle sobre el tema del alcohol y demás, y corta la columna. Pero vamos a escucharlo en dos partes, porque ayer lo que se viralizó fue el corte y le hacían pelota a Nati J. Pero claro, yo escuché la parte completa y realmente el señor no estaba de muy buen humor ese día.
1: Dino mal, Stani.
6: Sí, no estaba de humor, algo le había pasado. Mi abuela diría, uno cuando no está a gusto en determinados lugares se tiene que ir porque le hace daño a los demás. Cuando no estás a gusto haciendo lo que haces, te tenés que ir.
1: Stani no estaba dulce.
6: Y Stani me parece que está meditando.
5: Hay que anotar. Sí.
6: Stani me parece que está meditando dejar la columna porque no se encuentra muy a gusto. Escuchemos una primera parte para ver cómo es ese estado de ánimo que le llevó al corte abrupto de la columna.
7: Yo creo que la felicidad tiene un componente corporal en términos de...
8: A mí no me importa lo que vos pensás.
7: Bueno, me bajo. Listo.
9: Pará, Tani, tengo otra pregunta. El alcohol. Cuando yo
7: bebí, es lo peor que hay.
9: Cuando bebo...
7: No hay ninguna duda científica de que el alcohol es malo.
10: Número uno.
7: No tiene ningún beneficio para nada.
9: No, pero
10: sí,
9: yo me reí.
7: Haz lo que quieras.
9: Escúchame. Me tomé unos fernucos el viernes.
7: No sé lo que es.
9: Fernets.
7: No sé lo que es.
9: Bueno, una bebida alcohólica. Deliciosa. Bebo, me divierto. Noto como lentamente la vida me parece un poco más sencilla y más amable. Listo, bailo, tiki tiki, estoy, me río, me divierto. Me voy a dormir, me levanto, la vida me parece complicadísima, muy triste, me deprimo. ¿Qué es lo que inhibe el alcohol que hace que yo el otro día me sienta peor?
7: Tengo que hacer terapia.
9: Sí, me sienta mejor
7: terapia
9: en la noche. Tienes sí
7: que hacer terapia.
10: Bueno, cambia de terapeuta.
6: la mandó a terapia.
1: Sí.
6: La pregunta de Nati J era absolutamente válida.
4: Ella no lo es que mala estaba, la pregunta.
6: La
4: no,
6: pregunta no es solamente es absolutamente válida. Ella lo que está planteando es, ¿qué pasa que cuando estoy alcoholizada estoy eufórica y al día siguiente ese mismo alcohol me provoca que me que entre en una depresión brutal? La pregunta era absolutamente
4: sobre
6: lícita.
4: Todo era pertinente.
6: ¿Y qué le hace él? La manda a terapia. Una cosa, a mi humilde entender, que no ha lugar.
4: Bueno, es un arrogante.
6: Hubo soberbia. Vamos a escuchar el segundo audio y debatimos si esta situación es tal y como yo la veo y la escuché. Opa. Segundo audio.
8: El alcohol hacía que te cueste más producir la serotonina y por eso te pajoneabas al otro día.
10: No lo sé.
8: Ah, es que no lo sabes. Ok, perfecto. Bueno, Tani, gracias por haber venido.
11: ¿Ya está? Placer.
8: Sí. Pero Tani, cuando te hago una pregunta, decís, no te quiero contestar eso.
11: Pero
8: pará,
11: está bueno.
10: Muy confuso.
11: Quiero terminar con esto que acabas
10: de decir. Dopaminas.
11: ¿Viste lo que dijiste recién?
8: Sí.
11: Sí, la vuelta. Cuando te hago una pregunta.
8: Cuando te hago una pregunta, decís que no.
11: Que no sabes.
8: Que no sabes.
11: Eso es la Argentina.
8: ¿Qué?
11: Cualquiera que tenga un micrófono dice cualquier pelotudez con tal de. No se anima a decir no sé.
8: No,
11: acá
8: bueno,
11: viene gente que habla de todo, agarra la guitarra y si lo porteño
8: gente
11: mucho
8: muy
11: peor.
8: Amorosa viene.
11: No, pero no digo acá en este programa, no, digo en el país. Hay que saber decir no sé.
8: Bueno, está bien, pero por eso ya se terminó la columna.
1: Bueno, yo banco la posición de decir no sé. Digo, a favor de no mandar fruta sobre cualquier tema y decir no sé, o en todo caso, aclarar. De esto no sé, pero voy a mandar fruta igual porque me gusta hablar por la radio, ¿no? Pero bueno, pero aclarar, ¿no? Poner esto en contexto. Y sí, no parecía estar del mejor ánimo, ¿no?
6: Si un biólogo molecular no le puede explicar a una chica de 30 años cuál es el efecto adverso posterior al consumo del alcohol, estamos en problemas. Y yo estoy segura y convencida que con la trayectoria que tiene él, se lo podía explicar.
1: Que podía no darle quiso. Otra respuesta, sí. Distinta de la que dio.
6: Exactamente. No se la quiso dar.
1: Okay.
6: Evidentemente, él no está contento haciendo esa columna. Uh-huh. En estos casos, lo que uno tiene que hacer es invitar a la persona a que busque nuevos lugares donde hacer esta divulgación científica. Pero evidentemente, con estos chicos, él no quiere estar.
1: Claro.
6: No se contesta así. A mi humilde entender, pecó de soberbio o estaba de mal humor o tal vez le había pasado algo.
1: Claro, sí. La paciencia no la llevó.
6: No
1: ese
6: la
1: día,
6: llevó.
1: No.
6: No la llevó porque primero mandó callar a uno de los columnistas. Sí. Uh-huh. Luego, el hijo de Adrián Suar, que también estaba, Toto, también le quiso hacer una pregunta, también lo ninguneó. Luego Nati tratando de buscar a ver una conversación con el columnista de ciencia, tratando de preguntar por. No ha lugar la
3: ¿para
6: forma
3: qué fue?
6: En la que
3: o
6: lo
3: sea,
6: trató.
3: ¿Para qué va el programa si no, no quiere contestar
12: Marcela
3: nada?
12: Como diría Marcela Tiner, fue con la peor de las ondas.
1: Eso, bánquenme con la peor de las ondas. Yo voy a ir.
4: Cero.
1: Ahora, bueno, podría haber tenido una mala mañana, también
6: sí,
1: todos la
6: lo
1: tenemos.
6: Lo vamos a disculpar,
1: ¿no?
6: Porque digo, una acción no define a una persona.
1: Totalmente.
6: Es la sumatoria de las acciones lo que lo definen a uno. Un mal día lo puede tener cualquiera. ¿Cómo lo tuvo Facundo Arana?
1: Pará, antes de esto, sí. Para Stani... Otra oportunidad.
4: Ahí está.
1: Otra oportunidad.
6: Dale.
1: La semana que viene, vamos con
6: lo
1: todo.
6: Lo queremos claro. A Stani, nos
3: a mí ya me cayó mal igual.
12: Alguien que está escuchando.
4: A mí también.
12: Alguien que está escuchando.
4: A mí también, te
12: me
4: juro.
12: Me manda un mensaje, lo destruye y me dice, cuando tenés capacidad, sapiencia y cultura por encima de los demás, y las usas para humillar a esas personas,
4: claro.
12: Sos un soberbio hijo.
4: Claro.
1: Es un buen punto, es un buen punto. No aprovecharse de la ventaja, claro. ¿No? La ventaja intelectual o cognitiva o lo que sea que uno tiene con los demás.
6: Mira, por ejemplo, cuando
4: comprás
6: vos tenés...
4: lo que vendés, hermano. Claro, te comprás lo que vendés.
6: Cuando vos tenés un hijo adolescente y viene y te hace una pregunta random que vos decís, pero vos me estás preguntando esto en serio. Uno trata de bajar y decir, a ver, vamos por partes, te voy a explicar. Y uno, a pesar de la bronca que le pueda generar determinado tipo de pregunta, se pone a la altura de la edad y el nivel intelectual que tiene enfrente.
1: Del interlocutor,
6: claro. No le vas a retar porque no lo sabe, porque eso provoca algo terrible, que es que nunca más te vuelva a preguntar.
1: Claro.
6: Eso es lo terrible, ¿entendés?
1: ¿Cómo sabe Lola?
6: Bueno, hablando de maternidades y paternidades, otro que está en problema, Facundo Arana. Facundo Arana, que está subiendo fotos de una nueva subida al Everest, está con bueyes, cargadores, cargamentos.
1: Está en el Himalaya de vuelta.
6: Himalaya de vuelta.
1: Pero, qué gana, pero la otra vez casi pierde la vida, o sea, no jodamos.
6: Insiste.
1: Insiste,
6: él tiene esta cosa proactiva con la montaña. El problema es que su hija India cumplió 18 años. Y ocurrió algo totalmente extraño en redes. ¿Por qué? Porque María Susini publica una foto de Facundo Arana con la nena de Beba, para obviamente felicitarle públicamente por los 18 años, y escribe lo siguiente, atentos.
1: Que es la mamá, María Susini, de la
6: nena. María Susini, es la mamá. Es la mamá de todos los hijos que tiene Facundo Arana. Bien. En esta no nos vamos a equivocar. Perfecto. Viste que hay varias gestiones. De
1: sí, pero
6: esta pareja no, nos ayudó. Está
1: todos con la misma, diría el Roña Castro.
6: Todos con la misma. Porque yo te digo que tengo un quilombo de nombre cuando veo la primera gestión, segunda gestión. Por ejemplo, con Pampita yo me tengo que verlo con usted, porque si no me lío, Anita, no, la otra. No. Bueno, claro. Es mucho. Bueno, publica María Susini. Facu está en la montaña, escalando y sin señal. Por eso comparto yo estas fotos. Feliz cumple, Indy. Y yo me quedo así, digo, ¿por qué sube fotos por el padre que está escalando en la montaña y además aclara que no debería estar en el cumpleaños de 18? Digo, bueno, tal vez tiene algún compromiso en, claro, en el Himalaya, y ha tenido que ir porque se sube. Viste que las montañas tienes que ir en determinada época.
1: Sí, claro,
6: si no, no puedes hacer la escalada.
1: Más bien.
6: Calculo que debe ser por el compromiso. Pero claro, la aclaración y teniendo en cuenta que ellos están separados hizo que todas las redes dijeran qué palazo le metió a Facundo Arana por no estar en los 18 de su hija.
1: ¿Y cómo leemos esto? ¿Fue un palazo o es otra? ¿Estamos siendo malintencionados en la lectura?
6: Nosotros estamos obligados a hacernos eco de todas las especulaciones que hay en las redes sociales.
3: Malintencionados.
6: Incluida la de los haters.
1: Bien, somos malintencionados. Perfecto, listo.
6: Mi hija cumple 18 años y el padre me dice que se tiene que ir al Everest. Y vamos a tener un problema.
1: Claro.
6: Mira,
1: te la llevas al Everest.
6: Sí. Una de dos. O haces el viaje con la niña porque quieres vivir una experiencia, ella cumple su mayoría de edad en la mayor parte del mundo. O vamos a tener que hablar un poquito a ver qué es lo que está pasando en esta relación.
12: Se argentinizó de golpe, ¿viste?
1: Sí. Ahí cuando se enoja, cuando se enoja es de Lanús.
6: Cuando me enojo,
1: claro.
6: Soy de Lanús y de Lanús profundo. Sí. De Lanús profundo, de calle de tierra y techo de losa. Sí. Bueno, hubo una gran crítica con respecto a esto, pero yo creo que fue la propia Susini, que tal vez no lo hizo a propósito, pero digo, dejar así como, bueno, dejo yo la foto porque el papá está...
1: Porque no las puede publicar, porque lo que leías daba esa explicación, las publicó. Digo yo porque él no puede, digamos.
6: Que además, en segundo lugar, ¿por qué tienes que ir haciendo vos el trabajo que le corresponde al padre?
1: Pero, perdón.
6: Que lo felicite cuando tenga señal. ¿Por qué tienes que justificarlo?
3: Claro.
6: Esto no, es muy de minita.
1: Pero, perdón, y este es otro punto. Sí. Igual, ¿por qué le debería corresponder al padre hacer el posteo? Ella es la madre. Podía postear por su
6: exacto.
1: Desde su lugar de mamá. India.
6: Te quiero.
1: Te quiero. Claro. Sí, mi bebé, qué sé yo.
3: O
1: sí,
3: para que se sienta menos mal la hija lo hizo.
6: Algo de eso hay. Ahí es donde entramos.
1: Es una explicación para la hija.
6: Exacto.
1: Papá no publica esto porque está en la montaña.
6: Pero es porque no tiene señal. Ahí es donde entramos muchas veces las madres tratando de llenar lugares
3: vacíos
6: que no responden. Siempre una se tienta y termina cubriendo esos espacios.
1: Pero Lola, perdón.
6: Pero no lo hacemos bien. No lo hacemos bien.
1: Pero si era una aclaración para India, eso se lo haces en privado, no se lo haces en Instagram, en una publicación.
3: Aparte ya tiene 18.
1: Claro.
3: No es que tiene 5.
1: Ya sabe cómo es papá, que en cuanto puede se va a la montaña.
3: Sí. O sea,
1: que
3: ve una montañita y se sube. Quizás está cumpliendo una promesa por los 18 de la hija.
4: El mensaje
3: uno
4: no
3: va a
4: la
3: Luján y el otro se sube una montaña.
6: Es un mensaje raro, en eso estamos todos de acuerdo,
1: sí,
6: ¿no?
1: Sí,
6: es un
1: sí.
6: mensaje rarísimo para subir en redes sociales por un cumpleaños. Pero bueno, ahí quedó.
3: Rari.
6: Lo que es raro es la ficción vertical que ayer se presentó en Telefe, que midió 12.2 después de Pasapalabra, que duró unos tres minutos. La serie vertical de Wanda Nara y Maxi López,
3: que
6: duró 3 minutos, y bueno, la plata que se están llevando.
1: Pará, pero ¿te puedo detener un segundo?
6: Por favor.
1: Está bien, o sea, en 3 minutos no tenés ni tiempo de que se te caiga el rating.
6: Y
1: tampoco.
6: No, chupó rating de Pasapalabra, se lo afanaron a Iván de Pineda y luego retuvieron el rating de Gran Hermano, que empezaba después.
1: Es hermoso, ¿viste? Hagamos programa de 3 minutos, poneme detrás de uno que mide bien y antes de otro que mide bien y listo, hago un éxito.
6: Te voy a poner, por favor, que me ponga justo cuando Boca meta el gol. Ahí me pones el primer capítulo.
1: Claro.
6: Es una cara dura decir que midió bien, pero bueno. Vamos a escuchar parte y escuchen a través del audio la maravillosa interpretación y presentación de Wanda Nara y Maxi López como actores de primer nivel.
10: Me quedé con el auto.
13: Va a ganar más que yo, ¿sabes?
14: Tengo los labios. ¿Por qué jugadores se tapan?
10: ¿Y por vos?
15: Wanda, ¿todo bien?
14: Si gana más que yo, no lo hago, ¿eh?
10: Por ahora no firmamos.
15: Perdón, ¿qué? ¿Por lo del beso?
14: ¿Qué beso?
16: En el contrato dice que nos tenemos que dar un beso.
6: Bueno. No podemos ver las imágenes por una contractual.
1: Por vergüenza.
6: Pero como somos gente de radio, sabemos perfectamente que un solo audio más o menos te dice por dónde va la cosa. Sí. ¿Qué les pareció la tonada actoral?
1: Yo lo noté un poco leído.
6: Leído, claro.
1: Un poquito leído, leído, ¿no?
6: Un poquito, un poquito.
1: Sí. Ahora hay algo que no entiendo, Lola. Sí. Ficción vertical. Yo tenía entendido que las ficciones verticales eran un formato para los teléfonos.
6: Claro. Exactamente.
1: Pero esto lo pasaron por Telefe y lo pasaron vertical.
6: Vertical. Era la mitad de la pantalla en negro.
1: Ok.
6: Pero, negro a la izquierda, negro a la derecha, Wanda en el medio.
1: Pero tenemos todo ese espacio negro a la izquierda y a la derecha. Metámosle chivos. Claro. Ya, hay que meter PNTs.
6: Igual te digo, chivos no le faltan a la serie. Ah, porque cada 2x3 era una especie como de fondo con una marca. Con una marca. Sí. ¿Qué es lo que se
1: parecía
6: hizo?
1: Homo Argentum.
6: Claro. Sí. Igual. Claro. Igual. Claro. Se estrenó en televisión abierta por ser el primer capítulo. El resto también, obviamente, fue a las redes sociales, que es a lo que apunta esta producción. Veremos a ver qué tal le va.
1: Muy bien, gracias, Lola. El debate se generó, podés participar, del debate de, bueno,
6: de ya, todo.
1: Ya me olvidé de qué estábamos debatiendo. Pero sí,
6: y
1: claro.
6: Nati
1: J, de Facu.
6: De Maxi Guada.
1: Sí.
6: De Facu Arana en la montaña y los 18 de la hija. Cualquier cosa que quieras, vos opiná que nosotros te escuchamos.
1: Sumate a la discusión y vamos a estar en desacuerdo con vos, como corresponde.
12: Como corresponde.
1: Sí, ¿y qué nos contás, Diego?
12: Bueno, a ver, para repasar lo que se viene hoy a las 7 de la tarde, Belgrano Unión de Santa Fe, con arbitraje de Andrés Merlo, primer partido de cuartos de final de esa misma llave se desprende el partido que van a jugar después de ese encuentro, Argentinos y Huracán, 21-30 en la Paternal con arbitraje de Cherique.
1: Los dos que ganan acá se cruzan.
12: Exacto.
1: Después.
12: Y por el otro lado, mañana, Rosario Central Racing a las 7 de la tarde en el Gigante de Arroyito, arbitraje de Darío Herrera. Algunos dicen que va a haber polémica con este arbitraje, que es el árbitro que tuvo en el momento más fácil de Central. Uh-huh. Y después juega
1: River. Es el que cobra penales lejos del área.
12: Puede ser, algún error administrativo, seguramente. Mañana juega River también frente a Gimnasia Esgrima de la Plata. 7 al hilo el equipo del Pata Pereira.
1: Siete victorias o sin perder.
12: Consecutivas.
1: No, victorias.
12: Exactamente. El Pata Pereira, Ariel Pereira, que llegó con un interinato y parece que se queda a vivir en Gimnasia Esgrima de la Plata. Bueno, con Zanirato pasaba lo mismo, que es el ex técnico, y a los 4 partidos lo terminaron rajando. ¿Vos tenés un hijo, dijiste?
1: Yo tengo un hijo, sí. No lo dije, pero sí.
4: No lo dije. ¿Cómo?
12: Sí. Sí. Te preguntó, ¿tenés un hijo? ¿Qué?
1: Sí, me lo preguntó fuera de aire, pero sí, es verdad.
12: ¿Cómo se llama?
1: Sandro se llama mi hijo. Le mando un beso muy grande, aunque escuchando.
12: ¿Y se lo pusiste por el cantante?
1: Bueno, fue una elección de la madre, pero entiendo que sí, que tiene que ver con el cantante.
12: ¿Y
1: claro,
12: si
1: le
12: hubiese
1: que sí.
12: tenido que poner un nombre de un jugador de fútbol, nombre o apellido, ¿cuál le hubiese puesto?
1: Ay, pero qué difícil.
12: ¿Vos sos de Boca?
1: Yo soy de Boca, sí, sí. Claro. Bueno,
6: Juan.
1: Juan
6: por Riquelme, Juan por vos.
1: Está bien, sí, pero no

0: Me
1: Ah,
0: parece
1: muy
0: tal vez Román,
1: autorreferencial.
0: tal vez Román,
2: Román.
0: sí, claro.
2: Alonso.
0: Sí.
2: ¿Qué? ¿Le tenés que poner el nombre de un futbolista?
3: No, no le pongo.
2: Pero,
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2: Muchos chicos que se llamaban Riquelme por lo que había dado Juan Román Riquelme.
0: De nombre le pusieron Riquelme.
2: Exactamente.
0: Sí, okay.
2: Bueno, apareció cada tanto, aparece en el censo y los resultados del último censo, y le hicieron una nota a Riquelme en un medio brasileño y le contaron que hay más de 30.000 personas, más de 30.000 hombres que llevan su nombre.
0: Impresionante. Riquelme dos Santos de Nascimento.
2: 31.684 Riquelmes en Brasil, con distintas maneras de escribirlo. Con K, sin K, con Q, con U, con E, con todo. Pero bueno, Riquelme, y no solo eso, sino que le empezaron a mostrar que muchos de esos chicos que se llamaban Riquelme, por él, juegan al fútbol.
0: Claro.
2: Entonces le empezaron a mostrar fotos de un montón de Riquelmes que juegan al fútbol en distintos equipos y en distintas categorías del fútbol brasileño. Y Riquelme le agradeció al padre y a la madre de esos chicos por ponerle su nombre. Dijo que le daba vergüenza, pero que le quería pedir una camiseta a cada uno
0: claro.
2: de los Riquelmes que hay en Brasil.
0: La colección de remeras de Riquelme que podría
2: mismo,
0: tener.
2: Pero de otros, exactamente. Sí. 31.684 Riquelmes hay hasta ayer en Brasil.
0: O sea que dentro de uno o dos mundiales podemos llegar a ver Riquelmes en la selección brasileña.
2: Tranquilamente, ¿no? Sí, claro, ¿por qué no?
1: La estadística dice que uno o dos pueden entrar.
0: ¿De qué estadística está hablando?
1: Acabo de hacer yo una estadística.
2: Ah, está bien, en la universidad.
1: ¿De 30.000?
2: En la universidad.
0: Uno o dos pueden llegar a la selección.
1: Uno o dos
0: pueden claro.
1: llegar.
2: Bien,
1: sí. Me estoy basando en la estadística más trucha del planeta, que es la mía.
2: Está bien, me gusta el dato. Total, de acá, el próximo mundial lo veremos.
0: ¿Quién
1: lo
0: va a verificar?
1: Uno, no te vas a acordar.
2: Vamos
1: de
2: a decir, Lola lo anticipó.
0: Guarden este video.
2: Sí, sí. Digo porque hay un montón de personas aquí en Argentina que le han puesto nombres de futbolistas o de clubes. Yo tengo un amigo que a su hija le puso Maradona.
0: Claro, pero acá hay un punto que la tradicional rivalidad argentino-brasileña.
2: Claro.
0: Es raro que un brasileño le ponga el nombre de un crack argentino.
2: Es
0: digo,
2: cierto.
0: Porque acá digo, no hay pibes que se llamen Neymar.
2: Y no hay muchos Neymares.
0: No hay, o pibes que se llamen Pelé. No sé, no hay.
2: Ronaldos tampoco.
3: Ronaldinho, menos.
0: No creo, ¿no? Digo, me parece que en ese sentido, digo, respetamos un poco más nuestros colores. ¿Cómo
2: sí.
0: le vamos a poner el nombre de un crack brasileño a un pibe argentino?
2: Sí, bastante que le ponen Genéis a las pibas, ¿viste? O este que mi amigo puso Maradona y Ian
1: Hay
2: Lorenzo.
1: Uno que le puso Celeste Blanca.
2: Celeste Blanca, claro, es un montón, ¿no?
0: Sí.
2: Pero bueno, era un dato de color. ¿De
1: me
2: qué
1: encantó.
2: Color elegilo vos? Amarillo, porque son brasileros. La camiseta.
0: Claro.
2: ¿Viste?
0: Amarelo.
2: Berta Amarelo.
1: Ah, ahora sé por qué no te cae bien Shakira.
2: Pará,
1: porque en el video de la canción del Mundial está vestida con el equipo así como de Brasil.
0: Escuchame, la verdad, ni vi el video.
2: Y
0: ni
2: cierro
0: video.
2: Con esto, hablando de Neymar. Sí. Una buena noticia para el fútbol en líneas generales es que Neymar aparece en la lista, la preliminar de Brasil para el Mundial. Está en la lista de 55.
0: Bien.
2: Messi en la semana pasada en una entrevista que dijo que le encantaría poder verlo y cruzárselo en el Mundial. Para el fútbol, para mí también, ¿eh?
0: Sí,
2: sería un gran regalo
0: claro.
2: que Neymar pueda estar. Hace poquito estuvo en la Argentina jugando con el Santos contra San Lorenzo. Ojalá que en esa lista 26 de Brasil también aparezca.
0: Por sí o por no, ¿hay alguna chance de que Neymar venga a jugar a Boca?
2: Ni.
1: No, eso es un gris.
0: qué tibio.
2: Sí, posibilidades hay, claro que sí.
0: Sí,
2: por supuesto. Depende de varios factores, claro. pero sí puede.
0: Es Neymar o Dybala, uno de los dos, ¿no?
3: ¿A vos cómo te
2: sí, yo creería que sí.
0: A mí me caería bien que venga Neymar a jugar a Boca.
2: Yo creo que sería un salto de calidad para el fútbol argentino, ni hablar para Boca, ¿no? Pero si Boca llega a romper el mercado trayendo a Neymar, hay un antes y un después en el fútbol argentino.
0: Igual vamos a necesitar un arquero, ¿no? Si seguimos en la Copa. En fin, sí. Marcelo Pérez Fantoni y Marcelo Echeverry. Los Marcelos.
1: Los Marcelos.
0: Te ofrecen
1: Marcelo.
0: A continuación las noticias. Las noticias. 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Son las 12:30.
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6: Horas 12:30 en todo el país. En Buenos Aires el cielo está despejado, la temperatura 19 grados.
7: El campo se reúne para hacer balance y plantear reclamos al gobierno. Nos amplía Gabriel Sanfilippo.
8: El gobernador Alberto Beretilnek también se hizo presente en esta jornada de la CRA, y al mismo tiempo el tema de la corrupción en el gobierno nacional sobrevoló la reunión. Por otra parte, el gobernador se refirió a los problemas de infraestructura que atraviesan en cuanto a las rutas distintas provincias como la suya.
9: El gobierno ha accedido a transferir las rutas a las provincias, en el caso nuestro la ruta 22 y 151 que son centrales en nuestra provincia. Estamos empezando la negociación con Vialidad Nacional para ver los alcances de esa transferencia.
8: Gabriel Sanfilippo, Radio 10, siempre noticias.
6: Cae la imagen de Donald Trump al frente de la Casa Blanca.
7: Es como resultado de su plan económico, la guerra con Irán y las elecciones legislativas de noviembre.
6: El 60% de los consultados calificó su desempeño presidencial como malo o muy malo, mientras que un 37,2% lo consideró bueno o excelente.
7: Argentina se encareció en dólares.
6: Según ámbito.com, la carne aumentó hasta 60% y la ropa se mantuvo entre las más costosas del mundo.
7: La aceleración de la inflación y la calma en el mercado cambiario generaron una importante apreciación del tipo de cambio.
6: Pese al reciente encarecimiento en la era Milei, el país se abarató respecto del promedio regional.
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7: Desde General Paz hasta La Pampa.
6: Autopista de Lepián tiene demoras entre Escalada y General Paz por obras de ampliación.
7: Hay reducción en Mateo y Cochabamba por choque entre dos autos y un herido.
6: Corte parcial de carriles derechos, esto es en Avenida Corrientes a la altura de Agüero.
7: Metrobús de Avenida San Martín cerrado por obras entre Juan B. Justo y Donato Álvarez, se desvía en ambos sentidos a carriles de particulares.
6: Cielo despejado en la ciudad de Buenos Aires, 19 grados la temperatura, 47 el porcentaje de la humedad.
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1: Juancito, te cuento algo.
2: Contame.
1: El Sevilla está por ser vendido.
2: ¿El Sevilla?
1: Sí, está con muchos problemas financieros. ¿Sabés? Ajá. Ayer desembarcó en ese lugar, entró a las oficinas. Cuentan que estuvo cerca de 8 horas reunido con quienes hasta ahora están al mando del club. Y dicen que alguien que supo salir de la cantera sevillana, crack del fútbol español y del fútbol mundial, sería el nuevo dueño. Ajá. Sergio Ramos, el exfutbolista del Real Madrid entre tantos equipos, va a ser el nuevo mayorista, ¿digo bien? Sí, el que tiene la mayor cantidad de acciones del Sevilla.
2: Socio mayoritario.
1: Socio mayoritario, eso quería decir, perdón. Socio mayoritario, no me salía la frase. Del Sevilla, y que estaría pagando cerca de 450 millones de euros para poner las cosas en serio y que el club pueda seguir funcionando sin tener inconvenientes financieros como los venía teniendo en este momento. Lo que no le tiene que faltar es un buen colchón, y tiene que ser un colchón Megatec. Entonces le decimos a Sergio Ramos, si quiere descansar bien, después de hacer todos esos números, que le escriba a Gabriel y le diga: ¿me traes el colchón de 2 plazas que soporta 100 kilos por lado de la línea Mercury, que cuesta solamente 299 mil pesos?
2: No, no puede ser.
1: Es el colchón de 2 plazas más barato de la Argentina.
2: Impresionante.
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0: Pero antes te comés unos chipacitos.
1: Sí, los chipás, ¿los conocés, los chipás de Anita?
3: Espérate. Vos no sabés lo que
2: es. ¿Esto también es peleté?
1: Pero
0: esto lo hago yo.
2: Pero escúchame.
4: No, no sabes lo que es.
2: No me trajiste.
0: Era hoy. Pero yo te los voy a traer para que te los hagas en tu casa.
2: Ok.
4: Que no es chipá para
0: vos. 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

0: Chiche Bombón.
1: Chipanas OK. Chipanas, sí, OK, así lo tenemos en Insta. Muy bien, la marcha federal universitaria todavía no empezó.
2: Sí.
1: Y Fernando Alonso ya sabe lo que va a decir el gobierno después. Es impresionante, ya está todo guionado.
2: Entre, sí. Entre otras cosas, manda un mensaje hace un rato y me dice, mira, para nosotros no va a tener impacto político.
1: Esto dicen en el gobierno.
2: Esto es lo primero que van a decir. Para nosotros esto no va a tener un impacto político. Vamos a ver qué pasa realmente. Y digo, pero bueno, pero ¿y qué van a atribuir? ¿Qué van a decir? Bueno, van a... lo que hace... Esto es una marcha que está muy motorizada por la oposición. O sea, no por un reclamo genuino, ¿no? Esto no lo va a reconocer el gobierno. Muy motorizada por la oposición. Y lo que buscan es sacar rédito político de cara al 2027. Uh-huh. O sea, que sería una estrategia electoral. O sea, no hay un conflicto.
1: Claro.
2: No se están cerrando los hospitales universitarios. No están ganando 200 lucas.
1: La definen como una marcha opositora.
2: Opositora, totalmente. ¿Y a qué lo van a atribuir? Al ingreso de Kicillof a la marcha.
1: Mira.
2: Kicillof, claro, ingresa.
1: La presencia, claro, de Kicillof.
2: Kicillof va a ingresar a Plaza de Mayo entre las 3 y media y las 4 de la tarde. Uh-huh. Este es el horario en el que va a entrar Kicillof.
1: De todos modos, lo que yo intuyo, que digo, me parece bien que el gobernador de la provincia de Buenos Aires vaya a la marcha, pero
2: claro,
1: uno no imagina que vaya a tener por eso un rol protagónico, claro, en la marcha. Va a acompañar, en todo caso, una marcha que no es la marcha de él, ¿no?
2: Pero aparte, mirá, no se prevé ni que Kicillof vaya en una esquina y haga un acto.
1: Claro.
2: No, es una participación, se marcha, listo, se acompaña. Y punto.
1: Como fue el 24 de marzo.
2: Como fue el 24 de marzo, tal cual. Mira, la última gran movilización fue el 23 de abril del 2024.
1: Esa fue la última gran
2: universitaria. Universitaria, sí. No, claro, universitaria, solo claro. Universitaria.
1: Tremendamente masiva.
2: Tremendamente masiva, pero en un escenario donde Milei estaba muy bien posicionado políticamente.
1: Claro.
2: No tiene la caída en la imagen ni la de él ni de su gobierno como tiene hoy. Y en ese entonces el tema universitario caló y metió en la ciudad de Buenos Aires 800.000 personas.
1: Sí.
2: Así que se presume, pero no en el interior del país. Y hace un rato me pasaba... Sí,
1: te estaba pensando cuál habrá sido hasta ahora la manifestación más masiva contra el gobierno de Milei, si esa o la de post Davos. ¿Te acordás que después Davos hubo una muy masiva también?
2: Los gays son todos pedófilos.
1: Claro, claro.
0: La de educación fue muy importante.
1: Bueno, que es esa, esta de la que estamos hablando.
2: La del 24.
1: Sí.
2: Fueron 800.000 personas acá.
1: Yo me acuerdo
2: y otro
1: de una.
2: Tanto en el interior.
1: Creo que fue esa, que fue la concentración para mí, la concentración masiva más grande desde la tercera estrella.
2: Claro.
1: Desde que celebramos en las calles el Mundial, que te habrá lo que fue, ¿no? Era una cosa increíble.
2: Por aquel entonces, Milei posteaba. En su cuenta de X, Universidad Nacional de Rosario, alumnos 85.000, empleados 10.500, 8 por cada alumno.
1: No, sí, esa cuenta que hizo
2: esa cuenta daba 860.000 empleados por alumno, más o menos. Si sí, había 8. Bueno,
1: la hiciste al revés. No es la única cuenta que hiciste al revés, Javo.
2: No.
1: Me parece que más
2: no,
1: de una la estás haciendo
2: totalmente.
1: Al revés.
2: Pobreza, sí. Inflación, sí. Demás. Bueno, 5 de la tarde el acto. 5 de la tarde, la cúspide de la concentración. Nadie se va a atrever a pensar que acá no hay ni protocolo, acá no hay nada, digamos, ¿no?
1: Hay lectura de documento, habla alguien, sabe cómo es eso.
2: La idea es, pero fíjate esto que es interesante, porque lo que van a decir las distintas universidades en el interuniversitario es, se marcha por el futuro de tus hijos, por el futuro de tus nietos, pero la idea es que en la lectura del documento haya un pronunciamiento para que las propias universidades le exijan a la Corte Suprema de Justicia que haga algo para cumplir la ley. O sea, un pronunciamiento para que sí o sí se exprese la Corte Suprema de Justicia. Uh-huh. Yo no creo que le den mucha bola, pero vamos a ver qué pasa.
1: ¿No te parece que vaya a escuchar la Corte?
2: No la veo, bueno, no la veo. Pero bueno.
1: Están con sus propios problemitas.
2: Sí, internos.
1: Sí.
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0: Estamos a 10 minutos de la una del mediodía. Ya llega Nancy Pasos a Radio 10. Pero antes, Lola, nos vas a contar algo más.
1: Sí, porque Florencia Peña, que también hace streaming con Marley, y aparte son amigos de toda la vida, defendiéndolo casi como que no haber estado nominado en el Martín Fierro como conductor, en esa defensa aprovechó y le tiró una cantura por lo alto a los Martín Fierro, a Santiago del Moro, etcétera. Todo esto es porque ella lo viene cargando con el tema de, che, nominaron hasta el portero y a vos no te nomina nadie, ¿qué onda? 7 nominaciones a mejor conductora y vos como conductor no estás. Parece ser que esa cargada tenía un fondo de verdad. Ajá. Florencia Peña piensa que a Marley lo ningunean. Fueron a buscarla todos los cronistas. Metieron los micrófonos y así se despachaba Flor Peña contra los Martín Fierro y aprovechó y le dio un palito a Santiago del Moro.
2: Pero antes sentías que de verdad te lo merecías, que si estabas ahí era porque habías hecho algo bien. Ahora estás ahí para juntar gente para que vaya mucho...
3: ¿Cómo está Marley? ¿Cómo se toma esto?
2: Que era de la risa. Fui yo la que... Además Marley no dijo nada. Sí, sí.

0: No, porque yo lo jodo a él con que le digo, escucha, me está hasta el portero. Y a vos no te ponen.
1: Y hay un rubro de 7 mujeres las conductoras.
0: Por eso, digo, no va.
2: Se ha preferido evitar el tema.
0: Lo odian.
2: ¿No?
1: ¿Pero por qué lo odian? ¿Qué Santiago, por ejemplo, en las transmisiones lo ignora. ¿Por qué? Saluda a todas las figuras y no a él.
0: ¿Existe ese odio entre
3: Santiago y Marley?
0: Marley no, pero Santiago no lo trata muy bien a Marley, es verdad.
2: Ah, ¿vos te das cuenta de esto,
0: ¿no? Lo percibí bastante, sí. Como que no le da bola cuando están en vivo, como que está ahí él y no lo saluda, no sé qué pica tiene él.
3: Yo que en los pasillos de Telefe, cuando llegó del Moro, dijo que iba por el lugar de Marley. ¿Te llegó a vos en algún momento?
0: Son muy distintos. Marley es una persona extrovertida, graciosa. Del Moro no sabemos quién es.
4: ¡Upa!
5: Ahí estuvo fuerte.
4: Durísimo. Sí, tanto como no sabemos quién es un poco... mucho, ¿no?
6: Claro, el no sabemos quién es no es porque no lo conozcamos como conductor, sino hace referencia a que no sabemos de su vida. Pero bueno, es lo que eligió Santiago del Moro a la hora de expresarse públicamente. Él tiene un cierto pudor con respecto a mostrar la intimidad de su familia, muestra muy poco, no cuenta demasiado, y entonces es bastante reservado. Digamos, no es Marley con Mirko, que Mirko tiene una cuenta de Instagram con millones de seguidores, ¿no?
4: Se entiende, sí. Ahora, no puede ser que... a Marley se lo haya empezado a valorar diferente en las entregas de premios después de, bueno, de aquel escándalo, ¿no? Yo creo que tal vez hay algo de eso, ¿no? De despegarse un poco de algunas figuras. No digo que esto sea justo, pero me parece que hay algo de eso en juego.
6: Es real, y estoy totalmente de acuerdo con vos, que el problema fue exactamente eso. O sea, realmente Marley atravesó esa situación en la que lo denunciaban y el canal se quiso correr.
4: Claro.
6: Eso es lo único que pasó. Y evidentemente también Santiago del Moro de alguna manera debe pensar, che, si lo señalo, si lo saludo desde arriba, desde el Martín Fierro, también le estoy, digamos, lo estoy iluminando, diría la
4: Ufa. Claro, claro. Me tengo que despegar, ¿no? Sería un poco claro, bueno, mancha venenosa o algo parecido. Creo que tenemos que presentar el espacio que viene a continuación, y ustedes están juntando sus cositas.
7: Sí. Ya nos vamos, te dejamos con Nancy.
4: No se pueden ir, no, Nancy nos quiere a todos acá.
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4: Porque claro, por las dudas, ¿no? Por si nos vamos, por si cerramos, todo es posible, cuidándole, le hice lo mejor que pude. Le cuidé el programa lo mejor que pude a Pablo Dugan, pero creo que Nancy tiene intención de que hagamos un quilombo antes de terminar el programa. Así que te vamos a escuchar. ¿Cómo estás, Nancy?
9: Obviamente, no me iba a perder. ¿Me escuchás bien?
4: Te escucho perfecto.
9: No me iba a perder este momento cumbre, porque en realidad Lola se lo merece. Lola va a tener una primicia del espectáculo.
4: Muy bien, la trae Nancy. Nancy tiene polirrubro de primicias.
9: Totalmente, totalmente. Lola, tenés que hacerme una pregunta.
6: Ok.
9: Imagínate, ¿qué me podés preguntar a mí en relación al Martín Fierro?
6: Nancy Pasos, ¿ha sido invitada al Martín Fierro teniendo en cuenta que ya no forma parte del programa de Georgina Barbarossa?
9: ¡Sí! La respuesta es sí.
4: Y pero formaba parte el año pasado, entonces está bien que la inviten.
6: Pero la invita, vamos con la pregunta. ¿La invitaron formalmente a ir desde el equipo de Georgina Barbarossa?
9: Me invitaron formalmente a ir desde Telefe.
6: Muy bien.
9: Me llamó, me invitó y obviamente tendré mi lugar en la mesa de Georgina, como amerita, como debe ser, y nos vamos a divertir mucho. Yo el vestido ya lo tenía, porque el que me había invitado también era Ángel de Brito.
5: Sí, lo escuchamos a
6: Claro,
4: ¿y por qué lo invita? ¿Pero qué tiene que ver Ángel de Brito?
6: Esto es así. Ángel de Brito intuyó...
9: El del streaming, que la ponga también, pobre Lola, que si no después no tiene para el corte en sus redes.
6: No importa. Ángel de Brito intuía que podía no invitarla, porque, bueno, ya no pertenece al programa, por más que esté nominada para el año anterior, podían haber tenido la descortesía de no invitarla.
4: Claro.
6: Entonces Ángel lo que le propuso es, bueno, si ellos no te invitan, yo te invito.
4: Ahí estaba.
6: Al Martín Fierro vas a ir.
4: El reaseguro, él daba la garantía.
6: Sí.
4: Ok.
9: No, pero perdóname, y si no me invitaba Ángel, yo el lunes el vestido ya lo tenía, iba a encarar y quién me paraba.
6: No tengo ninguna duda.
4: Se metía, llevaba una sillita plegable, claro. Sí.

0: Yo no sé, o sea, a ver, yo no sé si me invitaron, digamos, por cortesía o por miedo al escándalo, digamos, pero yo
1: También.
0: iba, yo ya había
1: Ahora,
0: mandado a decir, yo voy, o sea, no tengo ninguna duda, nada, todo bien, vamos a estar ahí, nos vamos a divertir, además el programa está nominado, está nominada Georgina, hay dos panelistas del programa, que gracias a mi esfuerzo también han sido nominadas.
2: ¿por qué gracias a tu esfuerzo?
1: Porque
2: ¿Cómo,
1: si no se
2: cómo?
1: peleaban con ella, no hacían
2: Ah,
1: nada.
2: ok, ahí
0: Oh, años
2: entiendo.
0: ya no tienen con quién pelearse. Aunque
1: Mariana
0: hoy me
1: Bray y
0: parece que.
1: Analía Franchín te extrañan, Nancy Pasos.
0: Totalmente, totalmente. Se lucían mucho más estando yo ahí.
2: Claro,
0: Pero no
2: porque
0: importa.
2: te
0: Lo con que.
2: definís con un antagonista, ¿no? Si no, no sos nadie.
1: Exacto.
2: Es eso,
0: Bueno,
2: claro.
0: tanto
2: Sí.
0: como nadie, no creo. Sé que hoy, por lo menos me enteré, no por. No por haber visto el programa, porque chicos, les digo una sola cosa. Realmente. Esto de hacer televisión de noche hasta muy tarde, parada 2 horas, es realmente una tortura. O
2: Es el
0: sea, ¿qué
2: problema
0: se
2: de
0: le
2: que se vaya Dugan
0: ocurrió?
2: de vacaciones. Ese es el problema.
0: Claro,
2: Porque por
0: Duda,
2: eso
0: es
2: estuviste
0: terrible.
2: de Dorapa toda la noche, claro.
0: Pero, aparte, te digo una sola cosa. ¿Quién fue el que inventó que la tele se hace parada? ¿Me entendés lo que te digo? ¿Quién fue el maquiavélico? En mi época se hacía siempre sentada la tele. Yo soy de otra época también, no
2: Pero no
0: tengo
2: te
0: que
2: dejan,
0: decirlo.
2: Nancy, aunque sea banquetear un poco. Tenés la banqueta
0: Pero es que
2: alta, aunque sea apoyar un poco la colita ahí.
0: el problema con la banqueta alta es que, te voy a decir la verdad, Juan,
2: Sí.
0: yo nací en Villa Soldati. Y vos hay cosas que o aprendés de chico o no aprendés. Sentarte como una señorita se aprende de chica.
2: Claro, y ella
0: Después
2: no.
0: es una postura
2: Entiendo.
0: autoimpuesta.
2: Claro.
0: Entonces
2: Sí.
0: yo me agarré la banqueta y me siento con la gamba abierta,
2: Claro.
0: ¿viste? Y me mato
1: Y
0: ahí como lo hacés vos, que a vos
1: vos
0: te
1: tenés
0: quedaría
1: tema con la
0: bárbaro.
1: bombacha, Nancy. Si vas
0: No,
1: con...
0: no tengo bombacha,
1: Por
0: que es
1: eso mismo,
0: distinto.
1: digo, tenés
2: Bueno,
1: un
2: caramba.
1: temita con la bombacha. Se complica la
2: Con la...
1: banqueta.
2: Claro, sí, ok.
0: Claro,
2: En
0: totalmente.
2: fin. Dios mío.
0: Pero bueno,
2: Bueno.
0: no, igualmente no estoy yendo en minifalda ni nada por el estilo,
1: Ah,
0: voy
1: ok.
0: con pantalones, pero
1: Está bien.
0: igual quedó muy machona, quedó horrible. Aparte es incómodo, chicos, nada. El problema es que para mí pensar es pensar sentada. ¿Me entendés? Yo tengo que
2: Bien.
0: estar sentada con un escritorio y ahí pienso bien. Pero igual
2: Menos
0: me
2: mal que
0: estoy
2: dijo
0: divirtiendo
2: escritorio
1: mucho. Menos
2: y no
1: mal.
2: baño, ¿no?
0: Eso
2: Porque si no era, uy. Esta chica piensa, ¿no? Se
0: Pero
2: sienta a
0: claro,
2: pensar.
0: también. No,
2: Sí, ok.
0: eso es bien masculino. Eso es bien masculino.
2: Bien.
0: Pero no, lo que te digo es, el lunes va a estar divina la fiesta de los Martín Fierro. Vamos a estar ahí, obviamente. Y me divertí también con lo que contaste de nuestra amiga Florencia,
1: ¿Qué
0: que habla en
1: piensas?
0: nombre.
1: ¿Qué piensas de las críticas tan fuertes que recibe el Martín Fierro? ¿Vos qué opinás?
0: La verdad que no estoy, no, te digo la verdad, Lola, no estaría, digamos, escuchando mucho, te escuché a vos recién, entonces pedí pista, dije, paren, que no se vaya Lola, que pues después me agarran en la puerta, ¿me entendés? De la radio y la primicia la tiene otro, dije, se la doy a Lola la primicia.
1: Luis Ventura
0: Así
1: estaba
0: que
1: muy enojado y
0: es
1: dijo
0: tu
1: que...
0: primicia, Lola.
1: Obvio.
0: Nancy Pasos va, decilo así, Nancy Pasos, ahora que estamos las dos en el coso,
1: Sí.
0: Nancy Pasos va al Martín Fierro.
1: Nancy Pasos va al Martín Fierro y en esta ocasión sí o sí invitada por Telefe personalísimamente.
2: Informativo, por
0: Exactamente.
2: favor, a cortar esto también, muchachos. No, ya que estamos, ¿viste? Seguimos, sí, claro. Yo ahora lo cuento, después te saco al aire en Mega a la tarde para que lo cuentes de vuelta, Nancy.
0: Total,
2: Okay.
0: también,
2: Sí.
0: todo, total, hoy hacemos un escándalo. Escuchame una cosa, Juan,
2: Sí.
0: ¿cómo se portó esa gente? Porque yo tengo que ir el lunes y voy a
2: No.
0: hacer maratón de radio, empiezo a las 9, o no sé, ¿a qué hora es el pase con el gato?
2: Y a mí me tocó
0: 10.
2: 10 menos 5, por ahí
0: Ah,
2: charlan un rato
0: entonces a
2: más,
0: las
2: pero
0: 10.
2: bueno, hay un poquito antes de las 10. Con que estés acá 9 y 20, 9 y media, yo creo que estás bien, ¿no?
1: No, qué malo
0: Y
1: que
0: si no,
1: sos. La
2: Yo
1: pasa
2: vine a
0: que.
2: esa hora, 9 y
1: Bueno,
2: 20
1: pero vos
2: vine.
1: sos diferente. Nancy siempre llega un poquito más al ras. Con que
2: Ok.
1: estés acá 9 menos 10 menos
2: 10
1: 5,
2: menos
1: está perfecto.
2: 10.
1: 10 menos 10,
0: Sí,
1: perdón.
2: Ok,
1: 10 menos 10
2: sí.
1: menos 5, está
2: Perfecto.
0: perfecto.
2: Bueno, como
0: Lola
2: quieras.
0: me
2: Sí.
0: conoce, tiene
2: Igual,
0: razón.
2: el equipo impecable, te confieso que mientras charlábamos o mientras charlabas vos con Lola, se fueron yendo en fade. De a poquito y quedamos Lola y yo acá. Pero bueno, ya vamos a cerrar
0: Se
2: porque
0: dan,
2: sonaba el top.
0: boludo.
2: Déjame
0: Sí,
2: nombrarlos a
0: sí, sí.
2: todos porque estuvimos con la
0: Obvio.
2: Colo Constantino, Fernando Alonso, Lola Cordero, Diego Arbili, Anita Gudiño, nuestros operadores, Néstor Verdejo, Pablo Barbara, en la edición Ariel Dinoco y Marco Zenetti, y nuestros productores Maximiliano Iramain, Lucas Lamardo y Guadalupe Zapata. Gracias, a todos por
0: Qué
2: recibirme, han sido
0: profesional
2: muy
0: que sos,
2: amables.
0: Juan. Qué profesional que sos.
1: Estuvo bueno, muy bien, estuvo muy bien.
2: Gracias,
1: verdad,
2: chicas. Bueno, aplausos. Te dejamos. Les toca a ustedes ahora, ahora sí, Nancy.
0: Ahora nos toca. Ahora nos toca y vos nos escuchás en el auto.
2: Claro que sí. Un beso grande. Llegan las noticias, ¿no? Entiendo. Noticias primero en Radio 10 y luego ya la tenés a Nancy. El amor es más fuerte. Beso grande, Nancy. Eso, Lola. Chau, chau. Gracias. El sábado los espero, ¿eh? Sábado de 12 a 15. Fenómeno Barrial. Ahora me escuchás. Chau.
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4: 13 horas, 1 minuto en todo el país. En Buenos Aires el cielo está despejado, la temperatura 19 grados.
5: Las columnas universitarias marchan a Plaza de Mayo.
4: Ya hay dispuesto un vallado de seguridad.
5: Amplía Paula Larruz.
6: Las vallas que separan la Casa Rosada del escenario se extendieron por las inmediaciones, cortando el tránsito sobre Rivadavia e Irigoyen. En tanto, a Plaza de Mayo comienzan a llegar cada vez más estudiantes, familias, docentes y no docentes. Para Radio 10, así expresaba...
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4: Convocatoria realizada por el Consejo Interuniversitario es para las 17.
5: Desde las 14, la UBA concentrará en la Plaza Jusey y una hora más tarde partirán hacia Plaza de Mayo.
4: Además, las concentraciones se repetirán en todas las ciudades del país en las que hay una sede universitaria.
5: El decano de la Facultad de Filosofía y Letras de la UBA, Ricardo Manetti, sostuvo por Radio 10 que la gente ya está harta de que el gobierno no acate las leyes votadas en el Congreso.
8: Con este gobierno, que básicamente lo que construye es la ausencia absoluta de la presencia de un Estado en relación a las responsabilidades que tiene que tener. Una responsabilidad básicamente con la sociedad, con el pueblo, con la comunidad toda. Por eso creo que la marcha de hoy no solamente habla de lo que acontece al ámbito universitario, a las universidades públicas, nacionales. Básicamente lo que está poniendo en claro es que la gente creo que está demostrando su hartazgo frente a un gobierno que no está presente, un gobierno que no está cumpliendo con las bases del sistema democrático.
4: Walter Panesi, rector de la Universidad Nacional de Luján, detalló la situación que atraviesa esa casa de estudios.
9: Es una situación dramática porque tenés cada vez más trabajadores, docentes y no docentes que no llegan a fin de mes, que tienen que buscarse trabajos extras, que hacen de Uber, empiezan a ver con buenos ojos el irse de las universidades para trabajar otra cosa porque les rinde más. Y la verdad que es una situación muy horrible porque para formar a un docente necesitas muchísimos años y cuando ya lo tenés formado y trabajan en proyectos de investigación y trabajan en proyectos de extensión, que tomen la decisión de ir porque no les alcanza para llegar a fin de mes, es una situación muy dura, muy dura.
5: El gobierno reúne a la mesa política en la Casa Rosada.
4: Está previsto para las 14, encabezado por Karina Milei.
5: Nueva jornada en el juicio por la muerte de Diego Maradona.
4: Declaran dos médicos de la clínica Ipensa y un facultativo cercano al ex futbolista.
5: El peronismo busca ser opción de gobierno para enfrentar a Milei.
4: El ministro de Desarrollo de la Comunidad Bonaerense, Andrés Larroque, explicó por Radio 10 cuál considera que debe ser el camino.
10: Tener las personas que puedan encarnar de mejor manera esas expectativas. Y en esto, cualquier diferencia más que pueda tener algún dirigente, más que límites, creo que lo que nosotros tenemos que buscar es poder convocar a todos los sectores que tengan una mirada en términos de soberanía, de producción, de trabajo, poder generar una propuesta y después, bueno, tener las personas que puedan encarnar de mejor manera esas expectativas.
5: Fútbol, comienzan los cuartos de final de la Liga Profesional.
4: A las 19, Belgrano de Córdoba recibirá a Unión de Santa Fe.
5: Y a las 21:30, Argentinos Juniors será local ante Huracán.
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4: Avenida General Paz de Moras, desde Cabildo, sentido al Río de la Plata, continuando por Lugones hasta La Pampa.
5: Autopista de Lepiane con demoras entre Escalada y General Paz por obras de ampliación.
4: Cielo despejado en la ciudad de Buenos Aires, 19 grados la temperatura, 47 el porcentaje de la humedad.
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2: Una del mediodía, 6 minutitos, 19 grados la temperatura. Realmente está súper despejado el día, realmente hermoso, divino. De más está decir que un día excelente para marchar, un día excelente para estar en la calle tratando de defender los derechos que claramente este gobierno nos quiere arrebatar. Es muy importante la jornada de hoy, muy importante para justamente estar ahí, estar en la calle, donde obviamente yo por lo menos estaré en un rato nada más cuando termine el programa. Nosotros vamos a estar terminando El Amor es Más Fuerte cuando la concentración se empiece a juntar, pero hoy es un día justamente para ir a ponerle el pecho. De más está decir, hoy es un día para ir a ponerle el pecho porque realmente no puede seguir sucediendo lo que está sucediendo. Una de mediodía, 7 minutitos.

0: buenas tardes, buenas noches, buenas madrugadas. Bienvenidos a El Amor es Más Fuerte, 1:00 p.m, 8 minutitos. Y obviamente, de más está decir, muchísima información, como estamos teniendo todos estos mediodías. Yo les quiero contar a todos ustedes, quiero volver a contarles, porque ya lo dije, tuve un accidente en un ojo la semana pasada, la verdad pensé que era una pavada, no es tan pavada, si bien estoy bien, no hay desprendimiento de retina ni nada, pero me estoy haciendo unas curaciones muy cerca de mi casa, por eso estoy saliendo tantos días desde acá de Pilar. De hecho, yo hoy termino el programa, voy al oculista y salgo corriendo para la marcha. Así que nada, mis disculpas no solo a ustedes, sino también al equipo, demás está a decir, aunque ellos me rebancan y saben que trabajamos más o menos igual. Pero bueno, nunca es lo mismo estar ahí, como dije recién, una cosa es poner el cuerpo y otra cosa la voz en este caso. Pero bueno, estamos tratando de hacer obviamente lo posible. 1:00 p.m, 9 minutitos, mucha información. Empiezo como siempre con el señor Leandro Renú. Contame tus temas para hoy.
1: Bueno, vamos a hablar del tema mercados, petróleo. La novedad del día es que el petróleo sigue en alza. ¿Por qué? ¿Por qué lo cuento? Porque según la información que tengo, después voy a dar algunos detalles, entre el jueves y el viernes se va a definir un aumento de combustibles a nivel local. Y esto es una noticia importante. Baja de acciones.
0: Perdóname, Leandro,
1: y entre jueves y viernes va a haber una definición, sí.
0: Pero ¿cuándo se cumplían los 40?
1: Y hoy es, espera, hoy es 12, el viernes 15.
0: Está. Porque ayer a la noche, tarde, y con el descuento famoso de las 12 de la noche, porque viste que yo de duro salí tardísimo, sí. Cargué y estaba 2045. La semana pasada le había pagado 2033, ¿te acordás?
1: Sí,
0: la nafta,
1: sí, sí.
0: Super. Uh-huh. Ayer a la noche, en la línea de bandera, 2045, con el descuento de la medianoche.
1: Sí, va a haber una definición.
0: O sea, hubo un retoque, ¿eh? Sí, o sea, no lo anunciaron, pero hubo un retoque.
1: El famoso micropricing continúa. Sí. Lo que pasa que ahora lo que vamos a empezar a ver son subas más importantes, porque además el gobierno, yo creo que esperaba que amaine el conflicto internacional para ver si se acomodaban después del congelamiento de los precios, pero nada, el petróleo sigue más caro que cuando estaba antes del congelamiento y te está poniendo presión a la inflación. De hecho, el dato, uno de los datos del día, y ahora te sigo vendiendo los temas rápido, es la inflación de Estados Unidos, que subió por primera vez a casi 3,9% anual, empujada por el alza de combustibles. O sea, si les pega a ellos, imagínate lo que nos puede pegar a nosotros. Y también vamos a hablar de economía real, porque hay dos noticias muy importantes. La primera es, vamos a detallar esta famosa resolución que salió en las últimas horas con un ajustazo del gobierno sobre las partidas de todas las carteras, y de todas las carteras es de todas, incluso discapacitados, salud, etcétera, etcétera. Claramente el gobierno está ajustando porque no, la economía no crece y la recaudación cae, así que no le queda otra opción, pero es brutal el recorte que está habiendo de partidas. Y además se suma un nuevo dato negativo a los datos negativos de abril. El grupo Construya, que agrupa a las empresas que venden materiales para la construcción, sobre todo privada, registró también una caída de ventas interanual muy importante.
0: Bueno, un montón de cosas. Además está a decir para esta fecha. Señor Cardoso, Gonzalo, ¿cuántos temas usted también? Dios mío.
2: Bueno, Nancy, la verdad que sí, porque como siempre pasa, durante la mañana y el mediodía además aparecen nuevos temas. Vamos a estar encima de los cuartos de final, la programación para hoy, y esperando también los partidos de mañana, así que vamos a estar contando quiénes juegan en la tarde y en la tarde-noche de este martes. También vamos a estar encima del tema de Dybala, que para algunos ya es casi un hecho que va a ser jugador de Boca a mitad de año, pero parece abrirle nuevamente, no una puerta, pero sí un ventiluz, una ventana chiquitita a la Roma para escuchar, así que vamos a estar con eso y también con el futuro de Mauro Icardi. ¿Qué va a pasar con Armani en River? Es otro de los temas en el día de hoy, porque Beltrán la está rompiendo toda y eso me parece que aleja un poco a Franco Armani en el arco de River. Y también vamos a estar encima de Real Madrid y una conferencia de prensa urgente que convocó Florentino Pérez, uno de los empresarios más importantes del mundo y presidente de Real Madrid, con todo este escándalo que venimos contando hace algunos días, de la interna en el vestuario, no solo en la pelea Valverde-Tchouaméni, sino también con cruce de egos que puede atrapar a Mbappé, a Vinicius y a otros futbolistas, así que es un escándalo el que vive el día a día el Real Madrid.
0: ¿Qué momento, señores? 1:13. No te conté que la máxima del día de la fecha decía que vamos a llegar a 21. Teniendo en cuenta que estamos en 19, yo diría que vamos a estar bien en 21, ¿no? Ya hay un sol, pero sí, pleno, absolutamente.
3: Está lindo.
0: Decía el pronóstico algo nublado. Yo las nubes no las veo en ningún lado, chicos. No sé si fueron a algún otro lugar, pero la verdad que está realmente lindo. 11-23-66-07-10, nuestro WhatsApp, que ya lo tienen todos agendados seguramente, y por ahí estamos recibiendo todas tus, tus mensajes. 11-23-66-07-10.

0: Vera, ¿estás por ahí?
1: Yes.
0: Un día de estos voy a hacer que de a poco, porque acá tenemos a alguien que habla inglés perfectamente.
2: Yes, of course.
0: Cuando vengan estas canciones en inglés, como Viva la Vida de Coldplay,
2: vos te vayas
0: traduciendo alguna que otra frasecita. Porque, viste,
2: Totalmente.
0: Son canciones que las reconocemos y que de golpe no sabemos qué nos
2: están
0: diciendo.
2: Oigo las campanas de Jerusalén sonar.
0: Sí.
2: Esa es una de las afirmaciones.
0: Una de las tantas frases. Sí. Habla de Viva la Vida, ¿no?
2: Total.
0: Además está a decir. Pero bueno, es lo que hay. Bueno, ya que está usted, cuénteme qué temas la traen hoy por acá.
2: Ay, te cuento de todo. Mira, tenemos mucho, bastante variada la agenda informativa que traemos para la fecha. Primero hay que empezar por una instalación en Nueva York que es de alguna manera una denuncia del caso Epstein. Una sala con 3.5 millones de páginas del caso. Y parte del nombre de esta exposición menciona a Donald Trump. Esto está bueno para vincularlo con lo de los ovnis, ¿no? Porque lo tiraron como, uy, guarda que se vienen los ovnis, pero en realidad lo que se viene, lo que se está viniendo es el caso Epstein con implicaciones cada vez más cercanas para Donald Trump. Así que interesante lo que está sucediendo en Nueva York. Otra cosa que yo quiero que hagamos doble clic en algún momento del programa tiene que ver con los Martín Fierro.
0: Sí, ¡Epa!
2: Ya tiramos
0: la primicia hace un ratito.
2: Que ¿qué pasó?
0: No te guardé la primicia.
2: No me la guardaste para la grupa, para el equipo.
0: Pero después te lo voy a volver
2: a preguntar, porque yo quiero saber qué opinás.
0: No, porque en realidad Lola ha sido mucho tiempo compañera mía de radio. Y aparte, justo estaba hablando del tema, meritaba que Lola se quedara con la primicia.
2: La verdad que sí. Bueno, estuvo hablando Flor Peña, vamos a hablar un poquito de Marley y la crítica, Santiago del Moro. Y por último, esto no se pudo cubrir en el día de ayer, pero dos demorados por mantener relaciones sexuales arriba de un avión, sexo de alto vuelo, como se ha editorializado muchísimo.
0: Estoy indignada con ese tema.
2: Pero
0: te cuento por qué estoy indignada. Y lo dije anoche en Duro de Omar.
2: Sí.
0: Estoy indignada porque acá, digamos, un tipo que le pega a una mina, o un tipo que mata a una mina, o un tipo que está implicado en lo que sea, al toque tenés que poner la foto bruleada. A las víctimas le pone la foto todo. Y a estos pobres tipos, que bueno, qué sé yo.
2: Unos pesados, la verdad.
0: Calentaron de más.
2: Sí, sí.
0: Le mandaron foto, pero
2: estoy totalmente de acuerdo.
0: Entonces no entiendo cuál es el derecho a la intimidad, que obviamente no estaban muy íntimos esto, porque estaban en el medio del avión. Pero bueno, no importa. Lo que yo digo es, ¿cuál es la diferencia, digamos, entre un asesino, que hay que cuidarle el rostro, ¿entendés? Y alguien que, digamos, nada, tenga un problemita de exhibicionismo.
2: Claro.
0: O de calentura, porque no sé. Después lo vamos a charlar, pero yo estoy indignada. Dale que va. 1:18. Y ahora sí, Lucas Mella, que empieza a contarnos sus temas del día, que son un montón.
3: Sí, por supuesto, Nancy, porque, bueno, el tema central, la marcha federal universitaria, sin lugar a duda, la expectativa, y también otros números sumados a los que trajimos ayer, que revelan el desastre, o que justifican y demuestran el motivo de esta manifestación que se va a provocar en el día de la fecha. También nueva reunión de la mesa política, el debate en el Senado sobre la ley de salud mental, la modificación que se le quiere hacer. Habrá 30 invitados que van a estar hablando en los próximos días, y te sumo un par de cosas que pasaron hace minutos, así que las vamos a estar contando también. Una es una sesión especial que se convocó para este jueves a las 11 de la mañana, en este caso tiene que ver con diputados, para analizar proyectos que buscan que Adorni rinda cuentas de su patrimonio. Si ya no lo está haciendo porque espera por esto y por lo otro, bueno, más que nada es una declaración esto, porque sabemos que, aunque saliera un proyecto de ley, hasta que el gobierno reglamente dicha ley, pasará mucho tiempo, pero es una forma de seguir apurando a Adorni a que dé explicaciones. ¿Y vos te acordás que ya venimos...?
0: Pará, ¿en qué formato, Lucas? ¿En qué formato lo estarían haciendo?
3: No, en un proyecto.
0: Había una discusión...
3: Sí.
0: Por eso. Pero ayer había una discusión de formato. Unos decían, o sea, había dos palabras que usaban.
3: Sí.
0: Uno es una interpelación, pero había como una instancia previa a la interpelación.
3: Exactamente, sí. Vos tenés, hay diferentes, se van a tratar cuatro opciones distintas. ¿Sí? El primero es un informe verbal directamente sobre presuntas irregularidades. Esto lo presentó Germán Martínez con Unión por la Patria. Después tenemos el de lo que sería el radicalismo con el socialismo, estas Provincias Unidas, que es Pablo Juliano, con quien charlamos el otro día, que es son preguntas directamente hacia el Poder Ejecutivo para que responda Adorni otra vez. Esto ya tiene como 120 votos que ya dijeron, sí, eso sí o sí lo vamos a votar igual, porque la verdad que es mandar preguntas sí. a la presidencia, no parece muy difícil. Después tenés directamente el tercero, que es el de Nicolás del Caño, que acá lo que plantea es la moción de censura directamente contra el funcionario para poder sacar. Y el último es el de Esteban Paulón, que vuelve a insistir con algo que ya se hizo, que es el pedido de informes verbales. Otra vez también para Manuel Adorni con respecto a esto. Así que el jueves va a estar esta sesión que intenta de alguna manera acelerar los tiempos de este tema. Y lo último de los temas, Nancy, lo charlamos en profundidad después si querés, pero vos te acordás que hay una persona que siempre decimos, este nunca habló, se fue del gobierno y nunca más apareció en ningún lado, supuestamente ese presidente Milei era su mejor amigo y lo echó como un perro a los 90 días de gobierno. Bueno, reapareció ni más ni menos que Nicolás Pose. No le escuchamos la voz, porque la verdad que hasta ahora nunca se la escuchamos, pero sí tenemos declaraciones de cosas que dijo en Estados Unidos. Y insistió con que hubo un intento de golpe de Estado en la Argentina. Increíble. Culpó al gobierno anterior de ese golpe, o intento de golpe, y dijo que el presidente Milei tiene 70% de chances, le asignó un porcentaje, 70% de chances de ser reelegido el año que viene.
0: Ah, pero mira vos cómo la está chupando.
3: Pero hay un 30 que no.
0: No, está bien, pero no. ¿Cómo la está chupando?
3: Y sí, se ve que está buscando un carguito.
0: Sí, claramente, porque digo, la verdad, si vos me dijiste reapareció, después que lo echaron como un perro, sí. ¿Entendés? Dije, bueno. A ver qué dijo, ¿no? Por lo que está diciendo, está como... Sí. Están los dos ex jefes de gabinete posicionándose, diciendo acá estoy yo.
3: Sí, después te voy a contar, Nancy, cómo explicó ese 70%, porque es un... Ya ni siquiera matemático, es un alquimista de la política,
0: bueno,
3: el señor...
0: me parece impresionante.
3: Para explicar.
0: Impresionante. Una del mediodía, 22 minutitos, 11, 23, 66... 0710 11 23 66 0710

esto no tenés que traducirlo, porque lo tenemos re claro, obviamente, como los Rodríguez, sin documentos y una letra única. Además, está decir, si me permiten, voy a tomarme unos minutitos para decir algunas cosas.

0: Bueno, y finalmente llegó el día. Llegó este martes 12 de mayo, que hemos estado taladrando por distintos canales de comunicación para que todos tengamos claro que hoy es el día de estar en la calle. Obviamente si podés, si querés, de más está decir, pero hoy es el día de estar en la calle y no solo por la universidad pública y gratuita, no solo porque se cumplan las leyes, no solo por darle una señal de alerta y de alarma, de más está decir, al gobierno de la nación, un gobierno que claramente mira su propio ombligo y que recorta su propia realidad. La distancia que hay entre lo que se vive en la calle, lo que se vive en los bolsillos de las familias argentinas y el relato que tienen para sí mismos, desde el presidente de la nación hasta el ministro de Economía, es realmente un abismo. Es un abismo que, atención, no es la primera vez que lo vemos. Todos los gobiernos, hay momentos en los cuales, hay que reconocerlo, hay una distancia entre lo que ellos perciben y lo que se percibe en la calle. Durante bastante tiempo, este gobierno se dio el lujo de, además de hacer lo que se le cantó el orto, porque en esto también hay que decirlo, yo creo que no hubo gobierno al cual se le hayan dado tantas herramientas para que hagan lo que quieran, para que destruyan el Estado como lo están destruyendo. Hubo una clase política que, por culpa, por remordimiento, por conveniencia, o porque, dale, denle las herramientas para que no ponga excusas y, en todo caso, que la choque, por lo que sea, pero claramente dejó que Javier Milei avance a un ritmo impresionante y sin frenar en las curvas, como él mismo se jacta de decir. Y obviamente llegó el día. ¿Por qué digo yo llegó el día? Porque a diferencia de esa primera marcha universitaria, que era como una especie de alerta y que así todos salimos a la calle como para decirle, mirá, flaco, no fue esto lo que votó el país. Acá estamos no solo los que no te votamos, sino también los que te votaron para decirte que no es por acá la motosierra. Y sin embargo, pasaron 2 años y estamos en el mismo punto. El gobierno miente descaradamente. El gobierno está asfixiando a la universidad pública, como está asfixiando a los hospitales universitarios, como está asfixiando a, digamos, la economía en general. En el medio de esta semana, donde esta marcha ya estaba convocada, se dieron el lujo de sacar un decreto por el cual vuelven a hacer recortes también a las universidades. Y atrás, digamos, de este sistema universitario argentino, que ha sido realmente un lujo para toda Latinoamérica, fue un faro y sigue siendo un faro, la UBA sigue estando, por ejemplo, estamos hablando de la UBA, pero no es solo por la UBA, estamos hablando de todas las universidades nacionales argentinas, pero la UBA específicamente sigue estando dentro de las primeras universidades del mundo, compitiendo con presupuestos, pero ultramillonarios. Y sin embargo, ahí está. ¿Por qué? Básicamente, porque obviamente cada profe de la UBA, cada ayudante de cátedra de la UBA, cada administrativo de la UBA, como de todas las universidades argentinas, ponen el cuore, ponen la cabeza y ponen su pasión y ponen el cuerpo dándole clases gratuitas a millones de argentinos que gracias a eso lograron realmente, muchos de ellos, el primer título universitario en cada una de esas familias. Y eso es un derecho y un saber argentino que no podemos perder de ninguna manera. Y que lo digan, si no, todos aquellos que estudian ciencias exactas en la UBA, que durante los últimos días no han tenido clases directamente, y básicamente porque la mayoría de esos profesores tienen jornada completa y no les alcanza ni para tomar el colectivo, que sigue aumentando todos los días. Entonces, hoy te invito, te pido, te suplico que estés en la calle. Hoy es un día para poner el cuerpo. Hoy es un día para zarandear a esta dirigencia que además provocativamente va a estar a la misma hora haciendo una reunión de grupo político, de mesa política del gobierno. Porque ese nivel de provocación tienen. Convocar a la mesa política a la misma hora que la marcha. Lo iban a hacer un poco antes. Dijeron, ay no, a la misma hora, para que sepan que nosotros no vamos a dar el brazo a torcer. Pues sí, lo van a tener que dar a torcer. Y espero también a la justicia que esté a la altura. La justicia tiene mucho para decir con un gobierno que no respeta la ley.
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2: Trece horas, 30 minutos en todo el país. En Buenos Aires el cielo está despejado, la temperatura 21 grados, 3 décimas.
3: Se posterga la reunión de la mesa política.
2: Pasó del horario original a las 14 para las 16 horas.
3: De esta forma, su desarrollo coincidirá con el arribo de la Marcha Federal Universitaria a Plaza de Mayo.
2: Las movilizaciones se replicarán en distintas ciudades del país.
3: Desde Mar del Plata, Samuel Zamorano da detalles de la actividad allí.
4: La rectora de la Universidad Nacional de Mar del Plata, especialista contadora pública Mónica Biasone, señaló que la recomposición salarial debería ser del 50% para recuperar el poder adquisitivo del salario docente y no docente.
5: Nosotros estamos funcionando a valores constantes con un 50% menos de presupuesto que el que teníamos en noviembre del 2023. Hoy, para recomponer eso, deberían asignarnos gastos de funcionamiento y salariamente un 50% de incremento. Estamos pidiendo recomponer los valores que tenía el sistema universitario en el mes de noviembre del 2023.
4: En Mar del Plata, Samuel Zamorano, Radio 10, Siempre Noticias.
2: Santa Fe, la marcha finalizará a las 17 frente a la sede del rectorado de la Universidad del Litoral.
3: Su titular, Laura Tarabella, renovó el reclamo al gobierno para que cumpla el fallo judicial sobre la ley de financiamiento.
6: Primero se presenta un proyecto de ley, se aprueba ese proyecto, luego se veta esa ley, se vuelve a presentar el nuevo proyecto con ajustes, con adecuaciones, se logran los apoyos mayoritarios importantes, pero hace hoy exactamente 203 días que esa ley de financiamiento universitario no se está implementando, incluso con fallos de la justicia en donde consideran, solicitan al gobierno nacional que haga efectivo particularmente dos de sus artículos, el artículo 5 y el artículo 6, que refiere a esto que yo decía.
2: La vicedecana de la Facultad de Medicina de la UBA, Claudia Negri, volvió a advertir que el Hospital de Clínicas está en situación crítica.
7: Tenemos que entender que dentro de la ley todo, fuera de la ley nada, estamos atravesando una situación muy crítica en todas las áreas que tengan que ver con las universidades, o sea, docentes, no docentes, los hospitales nuestros que dependen de la Facultad de Ciencias Médicas, no tienen más presupuesto, no se puede seguir atendiendo a los pacientes en estas condiciones, les tenemos que decir que no vuelvan cuando son asistidos por alguna urgencia en la guardia, que obviamente sigue funcionando a expensa del compromiso médico que hay dentro de la institución. Para eso han sido formados, dentro de un compromiso ético, pero bueno, no podemos más.
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3: En La Paz con demoras desde Cabildo, sentido Río de la Plata, continuando por Lugones hasta La Pampa.
2: Autopista de Lepiane lenta entre Escalada y General Paz por obras de ampliación.
3: Autopista Buenos Aires-La Plata tiene reducción de calzada en el kilómetro 7200, sentido Capital, por un vehículo detenido.
2: Avenida Corrientes con marcha lenta desde Gallo hasta Alem.
3: 21 grados 3 décimas la temperatura en Buenos Aires y alrededores, 45% la humedad.
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3: Hola, hola, hola, mis pequeños buñuelitos, morroncitos pensantes. Aquí el genio de la lámpara, nuevamente con ustedes, dispuesto y predispuesto para jugar, para integrarnos, para hacer un cabeza a cabeza con una pelota de acertijos.
4: ¿Cómo estoy hoy con la metáfora?
3: Atención, siempre llega, pero nunca se queda. A veces luminoso. Y otras veces gris. ¿Qué es? Ah, ahí la veo a lo lejos. O tal vez cerca, no lo sé. Los quiero desorientar.
4: Siempre llega, pero nunca se queda. A veces luminosa y otras veces gris. Pues, ¿qué es?
3: En un rato vuelvo para recordároslo. Mientras tanto, mala canseira. Y adiós.
5: Pero qué momento, qué momento, qué momento. Estoy perdida, chicos.
6: Yo no lo tengo. Absolutamente. Ni lo intenté, tampoco.
5: Ni intenta. Luca menos, Renut, no, se le pasó la
6: cosa. Está con los números, el riesgo para
7: ir. Ya renuncié.
5: Está con los números, bueno. Siempre llega, pero nunca se queda. Hasta ahí,
6: llega.
5: Ponele.
6: El poder adquisitivo.
5: A veces luminosa y otras veces gris. No, porque si fuera el sueldo siempre sería gris, sí. Querida.
7: La lluvia.
5: No hay manera. Ser. Bueno. 11-23-66-0710, 11-23-66-0710, Cari, ¿qué tenemos hoy?
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5: Pero muy bien, estamos como... Yo solo por la copa me movilizo, ¿eh?
6: Claro. Sí.
5: Solo por la copa me movilizo. Bueno, 1:00 del mediodía, 38 minutitos, 19 grados de temperatura, estamos como queremos, vamos.
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0: Hermoso, hermoso el Green to Love Somebody. Bueno, chicos, hay mucha, mucha información, pero yo quiero primero saludar a Agustín Martínez. Es jefe de trabajos prácticos con dedicación exclusiva, uno de los tantos docentes de los que hablábamos recién, de la Facultad de Ciencias Exactas y Naturales de la Universidad de Buenos Aires. Tiene 20 años de antigüedad en la docencia, obviamente en la UBA. Está al frente de las prácticas de la materia Ingeniería de Software, una materia y una, digamos, que obviamente hoy está siendo absolutamente demandada. Se dedica a investigar sobre lenguajes visuales de programación para chicos, ha publicado trabajos teóricos sobre teoría del conocimiento. Exactas de la UBA se encuentra de paro desde comienzos de este cuatrimestre. Hace 9 semanas que están de paro. Es decir, que no se inició el ciclo 2026 en un montón de departamentos. Esta es la realidad. Hola, Agustín, ¿cómo estás? Nancy Pasos te saluda.
1: Hola, Nancy, ¿cómo estás? Un gusto hablar con vos.
0: No, para mí el gusto además está decir es mío. Yo sé que vos ya estás concentrado, ¿no? Esperando para la marcha. ¿Dónde están ustedes?
1: Ahora estoy en Callao y Mitre, en la columna de la Facultad de Exactas.
0: Exactamente, que debe ser numerosa, porque yo también sé lo mancomunados que están docentes y alumnos en esa facultad, exigiendo lo que además está a decir es lo que le corresponde, ¿no? Contale un poco a los oyentes, porque realmente de esto no se sabe tanto, ¿qué es lo que está pasando específicamente en la Universidad de Exactas?
1: Bueno, la Facultad de Exactas tiene ciertas particularidades, no tiene docentes ad honorem, con lo cual el golpe al salario que estamos recibiendo afecta muchísimo, se siente mucho más que en otras facultades, pero además ya venía de hace varios años teniendo problemas para ocupar los cargos que tiene, por ejemplo, en computación, como los salarios de un programador son altos en la industria, los cargos docentes no se ocupan porque la gente... Tiene que optar por trabajar en la industria. Entonces, el drama que tiene computación viene de hace varios años, ha perdido muchos docentes auxiliares y jefes de trabajos prácticos, y fíjate lo que pasa hoy en computación, que son los profesores, usualmente los más conservadores, los más decididos en mantener el paro, por eso computación tiene el 95% de las materias adheridas al paro, y es por nuestro departamento pasan las dos carreras más numerosa importante. De las facultades exactas.
0: Totalmente. Con todo lo que esto implica, ustedes entiendan lo siguiente. Todas estas industrias del software que están financiadas por todos nosotros, como ya dije el otro día, el gran planero de la Argentina es Galperín, la cantidad de materia gris que Galperín, digamos, robó, entre comillas, se llevó de la Facultad de Ciencias Exactas de la UBA para pagarle sueldos de 2,50, y obviamente no hay manera, digamos, de sostener eso desde la universidad, porque además está decir que van a la industria privada, bueno, dije sueldos de 2,50 son todos los sueldos, pero específicamente en esta rama, obviamente, se paga bien el tema de que haya sido, digamos, educado en este tipo de universidades con todo gratis, ¿no? Y ustedes están cobrando 2,50, eso es real.
1: Está muy bien colocado esto que decís, porque no solo Galperín, sino un montón de grandes empresas, Globant, etcétera, se han nutrido durante varias

0: eso
1: Pero
0: se habla de una
1: perdóname,
0: clase. Sí, se habla de
1: sí,
0: una
1: de una
0: clase
1: burguesía hija de
0: capitalista
1: puta.
0: que no tiene ni
1: Total.
0: escrúpulos. Sí.
1: Total, pero además te digo algo, Agustín. Encima de todo, no pagan impuestos, porque como se alegan que son de la industria del conocimiento, ¿no? Ahí sí tiene plata Milei para hacer que no paguen impuestos. Por eso yo les digo planeros, porque
0: Totalmente,
1: encima se la llevan
0: totalmente.
1: gratis.
0: No, no. Sí, es vergonzoso, eso ya es vergonzoso. Lo que pasa es que vivimos en un momento que no se respetan las leyes. Adorni, que recibe plata de un presupuesto paralelo de la CIDE, que recibe plata de Libra. O sea, es una situación de falta de Estado de Derecho. En el medio, el Ministerio de Defensa no solamente tiene un ministro de las Fuerzas Armadas, sino varios funcionarios. O sea, estamos frente a un gobierno cívico-militar que no respeta las leyes, no respeta el Estado de Derecho, financia a los Galperín que ya están reventados de
1: Lleno de
0: plata.
1: guita,
0: O
1: claro.
0: sea, es realmente un extremo. Por eso
1: Una
0: nosotros
1: injusticia.
0: elegimos este camino de la acción directa, ir a la huelga.
1: Totalmente.
0: Llamamos a la huelga universitaria en la perspectiva de una huelga general, porque esta es una lucha conjunta de todos los trabajadores.
1: Queda clarísimo. Hoy igualmente en la calle no solo va a estar la universidad, vamos a estar todos, eso estoy totalmente convencida. Lo tengo también en línea, Mauricio Torme. Mauricio es sociólogo, es investigador y profesor de la UBA. Estudió ciencias políticas, sociología, hizo el profesorado, obtuvo una beca doctoral del CONICET y se especializó, escuchen ustedes, en investigar el fenómeno de las aplicaciones y la uberización laboral. Mauricio, desde febrero de este año, tuvo que activarse a sí mismo como Didi para pagar el alquiler, la comida y la nafta. Mauricio, ¿cómo estás? Nancy Pasos te saluda.
2: Hola Nancy, ¿cómo estás? Buenas tardes.
1: Sos, terminaste investigando el fenómeno que te terminó comiendo a vos mismo.
2: Y sí, digamos, me río por no llorar, porque bueno, mirá, vos sabés que ¿por qué bajé Didi y no Uber? Porque la investigación que hicimos hace 2 años, digamos, de un grupo de la Universidad de Manchester, que financió la investigación acá, digamos, con un grupo de investigación que tenemos acá en la Universidad de Buenos Aires, en la Facultad de Sociales, que dirige el profesor Elbert. Ellos financiaron para ver, digamos, las condiciones de trabajo y un montón de cuestiones más respecto de lo que era Uber, Cabify, digamos, y también la relación en ese momento con los taxis, ¿no? Hicimos muchas entrevistas, etcétera. Y ahora, digamos, los ingleses querían volver a ver qué había pasado en esos 2 años con esos mismos choferes, y los vimos y tuvimos, digamos, una especie de encuentro nuevamente con los choferes que entrevistamos hace 2 años, ¿no? Entonces uno me dijo, mirá, la aplicación que mejor está funcionando por promos para los usuarios y para los choferes, porque, digamos, es China y están poniendo toda la guita ahí, dice, es Uber, Didi. Entonces dije, bueno, va por ahí entonces, ¿no? Con Uber, como que ofrecía, digamos, mejores ventajas económicas, digamos, a partir de lo que me comentó, digamos, un sujeto objeto de estudio mío de hace un par de años. También hicimos otra sobre Rappi, que financió la Universidad de Chile, la Universidad Austral de Chile. Hicimos 500 casos acá en Buenos Aires sobre, digamos, riders, digamos, PedidosYa y Rappi. Con lo cual vengo investigando los últimos 3 años
1: Claro,
2: con...
1: te elegiste el mejor, pero no deja de ser realmente patético lo que sucede. Sos sociólogo, estuviste investigando sobre este tema y no puedes pagar el alquiler si no te bajás la aplicación para laburar.
2: Sí, así es. Sí, doy clases, aparte estoy lleno de cursos, porque doy clases en el CBC de Escobar, doy clases en el CBC de que está atrás de la cancha de Huracán, en Parque Patricios, doy clases en la carrera de Sociología, en las facultades sociales, doy clases en el terciario, el Jorge González, que es un instituto de formación docente, o sea, doy clases todo el tiempo, tengo muchos cargos, y asimismo, digamos,
1: Y con
2: no
1: eso no te
2: llegaba a fin de
1: alcanza.
2: mes. No, no.
1: Pero por eso te
2: No,
1: estoy diciendo.
2: tengo un niño también, digamos, que tengo que mantener y digamos, mantenerme
1: Obvio.
2: yo.
1: Sí, pero
2: Bueno,
1: además,
2: no, no.
1: perdóname, Mauricio, no tenés por qué justificar.

0: capacitarte. Estamos hablando de una persona que no solo es sociólogo, que no solo, digamos, tiene becas de CONICET, etcétera, sino que además tiene que trabajar, que te puede ser uno de los que te lleve a vos cuando llames a un Didi para ir a algún lugar. Digo, esto es realmente trágico. O sea, es trágico, no hay otra manera de describirlo.
1: Sí, es dramático, sí, es
0: Mauricio,
1: dramático.
0: obviamente, Mauricio, tengo entendido que ahí está Agustín, que está con nosotros también, que es tu contraparte. Partida, porque él es profesor de exactas. No creo que se hayan
1: Quisiera hacer
0: cruzado
1: un
0: nunca,
1: comentario.
0: pero sí, decime, Agustín.
1: No, el caso del compañero se habla de una precariedad laboral que existe en la ciencia y en la investigación, donde uno es investigador con becas y demás, y va avanzando, y en un momento te quedas sin trabajo, no tuviste tal vez aportes. Por ejemplo, mi pareja, mi compañera, es becaria postdoctoral, tiene 35 años, y no ha tenido aportes jubilatorios a lo largo de toda su vida hasta ahora, tiene grandes logros, becas Fulbright, un montón de publicaciones, o sea, es reconocida, y sin embargo ha hecho todo ese recorrido en un nivel de precariedad laboral total. Ahora entró al CONICET y no le dan el ingreso al CONICET. Así es como se ha investigado durante muchos
0: No,
1: años, y ahora
0: terrible.
1: con este golpe de Milei, digamos, la gente termina pasando, como acá el compañero que está contando, termina esa precariedad, y mira dónde lo está llevando.
0: Totalmente. Y después te dan una jubilación en donde te reconocen alguna cosa y dicen, ay, mira estos planeros que vienen a querer jubilarse encima, ¿no? Obviamente, además está a
1: Bueno,
0: decir. Ahora, digo, en el medio de todo esto, te hago una pregunta, Mauricio. Tengo entendido que vos fuiste profesor de Santi Beltrán, que obviamente está en este momento, en un gran momento en el fútbol argentino. ¿Cómo es, digamos, enseñarle a un jugador de fútbol cuando me imagino que los compañeros lo deben estar mirando de coté?
1: ¿vos sos hincha de River, Nancy?
0: No, yo soy de Boca, tengo
1: Ah, de
0: parí
1: Boca, de
0: tres
1: Boca, de Boca.
0: gallinitas. Yo parí
1: Ah,
0: tres gallinitas, lamentablemente.
1: claro. Ok. Sí, mirá, vos sabés que dio la casualidad, digamos, que salió incluso ahora este tema también, digamos, ¿no? Conmigo. Sí, mirá, fui profesor de Santiago hace 2 años, porque Santiago está estudiando economía en la Facultad de Ciencias Económicas. ¿Y cómo fue darle clases? Bueno, nada, fue espectacular a partir de que me enteré que era jugador de la reserva en ese momento, hice su primer contrato con River. Y digamos, si no surgía como surgió el tema, Santiago era un alumno más, digamos, muy sencillo, muy humilde, muy inteligente, muy estudioso. Y con una gran personalidad también, digamos, para intervenir, para participar. Me llamaba mucho la atención, digamos, que hacía grupo con cual los veía, ¿no? Yo después que decía, che, este está, porque él me decía, o sea, íbamos conversando, después que me enteré que era, jugaba en la reserva, que entrenaba con Borja, con Maidana, con el Chacaré Herrera, digamos. Me iba todos los martes y viernes que salíamos de Parque Centenario, porque ahí está la sede, digamos, una sede importante de UBA. Nos íbamos charlando de fútbol, obviamente, todo el cuatrimestre. Nada, fue muy interesante, muy lindo. Cuando terminó el cuatrimestre le dije, seguí siendo como sos porque nada, te va a ir bien, porque era muy sencillo, muy humilde, buena gente y muy
0: No, y
1: inteligente.
0: además todo un mérito para un chico que llega a la primera de un club tan importante como River, que sigue estudiando, ¿no? Con todo lo que esto implica, así que bueno. Bueno, ojalá que él también esté hoy en la marcha, ¿no? Lo ameritaría, porque obviamente que estudia también en las universidades públicas y gratuitas de la Argentina. Chicos, muchísimas, muchísimas gracias. En un rato estaremos por ahí, tanto con vos, Agustín Martínez, como con vos, Mauricio Torme. Muchísimas gracias por el esfuerzo que están haciendo. Muchísimas gracias por ponerle el cuerpo, obviamente, a este momento tan trágico de la Argentina. No hay otra manera de definirlo. Y vamos para adelante, que alguna vez vamos a ganar los buenos. Quédense absolutamente tranquilos, se los prometo.
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0: Una de mediodía, 56 minutitos. Vamos con el equipo que obviamente tiene un montón de información. Empieza el señor Leandro Renú.
1: Bueno, vamos a actualizar los mercados. 1.410 pesos el dólar, baja 5 pesos en relación al día de ayer. El riesgo país que pensábamos que y arrancamos esperanzados en que se iba para abajo, bueno, no. Está de nuevo en 500 puntos básicos con los ADR, las acciones argentinas en Street y los bonos cotizando para abajo. El petróleo lo tenemos en $110 el Brent, lo cual es un problema operativo. Estamos viviendo, además de en una Argentina en crisis, en un mundo convulsionado. Yo decía al programa que hoy se conoció el dato de inflación de los Estados Unidos, que es un golpazo. Lo hemos charlado acá muchas veces, la relación que tienen los estadounidenses con el precio del combustible.
0: Sí, total.
1: Se disparó a casi 3,9 anual. Yo sé que para nosotros 3,9 es una inflación mensual, pero para ellos es una inflación alta proyectada para todo el año. Y esto está explicado sobre todo por la situación de las naftas. Obviamente hay muchísimos artículos en el día de hoy que conectan la elección legislativa de Estados Unidos con esta situación de los combustible, porque el estadounidense en general tiene como una cuestión muy sensible con el tema del aumento de los combustibles, así que ya se está especulando políticamente con eso. Y acá la situación está de la siguiente manera. Según lo que me dicen a mí, a más tardar jueves o viernes va a haber una definición, que yo creo que va a ser un aumento en los combustibles, que además va a tener un problema después del congelamiento de YPF, que es que las petroleras que ya están aumentando, recordemos que la super en muchos lados del conurbano ya está en lo que no es YPF a 2.200 pesos, un poquito por abajo. Es decir, ya la fueron aumentando mientras estaba congelada YPF. Y esas estaciones de servicio que no estaban congeladas, cuando YPF aumente la nafta, van a volver a aumentar. Es decir, vamos a entrar en un escenario de presión inflacionaria para el mes de mayo, que yo ya adelanto que, es más, el jueves sale el número de inflación nacional. Yo sí. No sé si al gobierno le conviene más que dé 2,5 o 2,8. ¿Por qué lo digo? Porque los datos que yo tengo de mediciones que se hicieron en las primeras dos semanas de este mes dan una inflación entre 2,5 y 2,6 en mayo. Lo que quiero decir es, si el gobierno dice el jueves, bueno, dio 2,8 y en mayo dice, bueno, dio 2,6, es una cosa. Si dice que dio 2,5 ahora y vuelve a repetir el número o es más alto en mayo, va a haber un problema. Lo cierto es que vamos a mantener en los próximos dos meses una inflación que no va a salir de la lógica de 2,4, 2,5, / 2,8, muy influenciada por combustibles y sobre todo por transporte público, ¿no?
0: Obviamente, además está a decir. 1.59, lo tengo ahí a Gonza, un minutito nada más. Escuchaste recién la historia, ¿no? Del profe del genio de River hoy.
2: Exactamente, además uno lo escucha declarar y hablar a Santiago Beltrán y se nota lógicamente que al menos intenta formarse y en la manera de declarar y expresarse, como tiene clara todas las cuestiones que por lo menos está estudiando, y eso es positivo, ¿no? Lógicamente, ojalá todos los jugadores pudieran copiar ese ejemplo. Rápidamente entonces, porque hay un minutito, pasar en limpio entonces la agenda de hoy para después meternos más detalladamente con otros temas. Más tempranito a las 7, Belgrano, Unión Belgrano, después de sacar a Talleres en un partido histórico, en Córdoba se vivió de una manera tremenda, como Belgrano le ganó a Talleres en el Kempes. Entonces va a estar jugando a las 7, Belgrano Unión, y 21:30, Argentinos Juniors recibiendo a Huracán de Parque Patricios.
0: ¡Qué momento, señores! Hoy tenemos jornada terrible, terrible, para terminar este martes 12 de mayo. Vamos a las noticias.
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0: La marcha federal universitaria se replica en todo el país.
1: Ya está cortada Córdoba y Junín por la concentración en Plaza Hussein de la UBA.
0: En Mendoza también se moviliza la Universidad de Cuyo.
1: Desde allí nos amplía nuestro cronista Cristian Morón.
2: En el caso de la UNCUYO, que forma parte del Consejo Interuniversitario Nacional, el Consejo Superior decidió conformar una comisión especial para organizar la marcha, compuesto por sindicatos, estudiantes y los integrantes locales de la FUC. También participarán decanos y autoridades. La marcha federal recorrerá las principales calles del centro de Mendoza. La concentración comenzará a las 15 en el ingreso al campus de la UNCUYO. El objetivo principal es continuar en línea recta hacia la Plaza Independencia. Se espera que a las 4 de la tarde comience la marcha para que a las 5 de la tarde se concentren en el espacio público de la ciudad de Mendoza. Desde Mendoza, Cristian Morón, Radio 10. Siempre noticias.
0: Aumentaron los casos de meningitis por encima de lo esperado y piden a la población no abandonar la vacunación.
1: En lo que va del año se registraron 172 casos en el país por encima de la media de 150. 32 casos acumulados a la misma semana del periodo 2022-2025.
0: En Argentina, la vacuna alcanza una cobertura del 83,5% en la primera dosis a los 3 meses.
1: Pero desciende al 73% en el refuerzo de los 15 meses y cae significativamente al 52% en la dosis única de los 11 años.
0: La justicia confirmó las identidades de otras 17 víctimas de la dictadura halladas en La Perla.
1: La hija mayor de Edelmiro Cruz Bustos, uno de ellos, mientras sostenía una fotografía de su padre, recordó que tenía apenas 5 años cuando un grupo de tareas irrumpió en su casa y se lo llevó.
3: Enarbolaban su foto con mucho orgullo y no era yo. Entonces me llegué a ellos y les pregunté y les dije, esa persona que ustedes llevan en la foto es mi padre. No les puedo explicar la revolución que se sintió en ese momento, que mis hijos lo dicen hasta hoy. Era como si fuera un rockstar. Era la hija de alguien que para ellos era un orgullo, un ejemplo. Entonces quiero darle gracias a todas esas personas que mantuvieron su memoria fuera de nuestra familia y decirles que si los quisieron ocultar en lo más oculto de la tierra, la verdad salió a luz.
0: Tránsito. Panamericana Ramal Pilar, kilómetro 50, sentido a capital, choque entre 3 vehículos sobre Cal Rápido y 2 heridos y grandes demoras.
1: General Paz lenta desde Cabildo, sentido Río de la Plata, continuando por Lugones hasta La Pampa.
0: Autopista de Lepiane mantiene las demoras entre Escalada y General Paz por obras de ampliación.
1: Cielo despejado en la ciudad de Buenos Aires, 21 grados 3 décimas la temperatura, 45 el porcentaje de la humedad.
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6: Hola, hola, hola, mis pequeños. Aquí el genio de la lámpara de paso para recordaros el acertijo de hoy. Siempre llega, pero nunca se queda. A veces luminosa y otras veces gris. Pues, ¿qué es? Algunos solo pueden levantarla. Siempre llega, pero nunca se queda. A veces luminosa y otras veces gris. Pues, ¿qué es? Sobre el final nos volvemos a encontrar. Mientras tanto, Malacanzaira y adiós.
7: Pero qué momento, qué momento. ¿Quién tendrá la respuesta en esta tarde? 11, que de gris no tiene nada, ¿eh?
8: No.
7: 11-23-66-0710. Vamos, linda gente que confío en ustedes. El señor genio esta tarde no podrá con nosotros. Vamos.
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0: Vamos, 2:09 PM, Lipa. Dua Lipa sigue sonando, obviamente, en Radio 10. Bueno, señor Lucas Mella.
1: Sí, Nancy.
0: ¿Con qué empezamos?
1: Bueno, arranquemos, Nancy. ¿Crees que arranquemos con Pose, con la reaparición del año? Porque la verdad que el tema, obviamente que universitario, vos ya lo estuviste haciendo muchísimo con los entrevistados, parece que
0: sí,
1: está...
0: por eso te digo, vamos a cerrar con eso seguramente antes de irnos,
1: sí, por eso.
0: Sobre el tema.
1: Vayamos con el tema de Pose, porque vos sabés que Nicolás Pose, que fue el primer jefe de gabinete de gobierno, una persona que Milei supo decir públicamente que era su mejor amigo, que era una persona, digamos, sí, era casi como hablar de sí mismo, muy parecido a lo que está pasando con Adorni ahora al revés, ¿no? Que Adorni dice, yo soy un pedazo de Milei. Bueno, con Nicolás Pose pasaba al revés. Milei lo trataba a él como si fuera parte suya, y al poco tiempo de arrancar el gobierno, él terminaba saliendo eyectado en abril de 2024, supuestamente por posible espionaje interno, mandado a investigar a su hermana, a la hermana del presidente. Eso nunca terminó de quedar claro, fue más que nada el trascendido. Sí me acuerdo la forma en la que Milei se había referido a él después de todo eso, donde habló con mucho desprecio, ¿no?, de Nicolás Pose, claro, después de esa situación. Pero vos sabés que reapareció en público, mira, casi 2 años clavados, porque estamos en mayo del 26, él se fue en abril del 24, casi 2 años después vuelve a aparecer en una ronda de consultores y analistas financieros en Estados Unidos, porque lo citaron como ex jefe de gabinete de la Argentina, a pesar de haber estado poco tiempo verdaderamente en ese cargo, pero para analizar lo que puede llegar a pasar hacia adelante en nuestro país. Dentro de lo que él estuvo planteando, habló de lo que fue la campaña previa a la presidencia, habló de la presidencia, habló de lo que fue la entrega de la ley bases, que es la presentación, el decreto 70/2023, el que después terminó obviamente bloqueado por la justicia. Pero lo interesante es que Pose dice que apenas comenzado el gobierno, un grupo mal llamado como movimientos sociales, él se refiere a él a estos como los casi golpistas, dice, él cuenta que bloquearon todos los accesos de la ciudad y hicieron una marcha de 50.000 personas a la Plaza de Mayo. Era virtualmente un intento de golpe de Estado, dice Pose, y suma que el gobierno anterior había dejado solo 2 días de stock de equipamiento y material antimotines en las fuerzas de seguridad. Combinen tener solamente equipamiento para 2 días y una situación como esta, dice. Por obvias razones, yo esto nunca lo puse por escrito, dijo Pose. Raro, ¿no? O sea, si tan seguro estás de esta historia, lo hubieras puesto de esa manera. De ahí...
0: Pero perdóname, sí. No es ilógico que haya pasado eso, porque el gobierno anterior no se dedicaba a reprimir manifestaciones mañana, tarde y noche.
1: No, tal cual.
0: ¿Lo que te digo?
1: No, eso es 100% yo, pero ¿por qué no lo puso por escrito?
0: Dejaron con stock a los hospitales por 48 horas, bueno, son flor de hijos de puta, pero claro. ¿Viste? ¿Qué quiere que te diga?
1: No, pero aparte lo que yo te digo, Nancy, es que lo que está diciendo él de manera colateral es que el gobierno había dejado a propósito todo sembrado para que ellos fueran volteados apenas asumían. Digo, todo un gran delirio que vemos que, bueno, este Nicolás Pose no está por afuera de ese delirio que el presidente ha planteado alguna vez. Ahora, cuando le preguntaron de cara hacia adelante qué es lo que está viendo para el 2027 en vistas a posibles inversiones, él dice que se puso casi en máquina, ¿no? Empezó a establecer probabilidades de sucesos. Y dijo, en un 70% de chances Milei va a ser presidente de vuelta en 2027. Dice, escuchá estos números porque son un poco curiosos. Dice que el 50% del padrón no responde a encuestas políticas. Lo que dice que todo lo que estamos viendo hoy es mentira, que no importa. Lo que las encuestas dicen es...
0: Bueno, a ver.
1: Sí.
0: Hay algo de eso que es cierto. Es decir,
1: pero
0: hay...
1: El 50% digamos, no, Nancy. Es establecer ese porcentaje es un poco temeroso. Temerario,
0: en
1: digo.
0: General, las encuestas se basan mucho en la gente más politizada. Por el tipo de encuestas que se hacen, ¿me entendés lo que te digo? Porque en general se usa mucho las redes sociales, no las redes sociales, se usa todo online para hacer encuestas.
1: Sí.
0: Entonces, en general pasa esto.
1: Sí, puede ser que haya algo de eso. Yo lo que insisto en que decir que el 50% 1% no responde al tema de encuestas políticas o lo que dicen las encuestas, me parece un poco mucho, pero él dice que en su momento cuando trabajaron en la campaña ellos tenían los datos de que Milei quedaba siempre primero. Bueno, les pifiaron porque en primera vuelta no quedaron primero, han quedado segundo, 8 puntos atrás de Massa, pero bueno, él plantea ese
0: escenario. Obvio.
1: Después él lo que dice es que le preguntaron por quién puede llegar a ser un rival importante de cara hacia adelante. Y dijo algo sobre Sergio Massa.
0: A ver.
1: Dijo, lo veo peligrosísimo. Siempre es un player, dice. Lo dijo de vuelta Nicolás Pose. Ve con peligro la candidatura potencial de Massa porque total, siempre es un jugador de este tipo de partidos, ¿sí? Y por último, sobre el peronismo, dijo, tienen un diagnóstico equivocado.

0: de por qué perdieron el 23, están buscando soluciones en el lugar equivocado, sin candidatos, sin ideas y sin un plan para tenerlos. Es decir que por fin escuchamos políticamente a Nicolás Posse, porque como cuando era jefe de gabinete tampoco lo escuchamos.
1: No hablaba.
0: Así que esta es la primera vez que lo escuchamos y su corte de, digamos, de ideología claramente está bastante alineada a la del gobierno de Javier Milei, con lógica, ¿no?
1: Qué locura absoluta, pero bueno, no es poca cosa, digamos, encontrar ahora, Lucas, en una jornada como la que tenemos hoy, pero además de todo, que reaparezca Posse alegando o agitando fantasmas absolutamente absurdos 2 años después.
0: Tal cual.
1: Digo, la verdad que no tiene ninguna lógica. ¿Dónde es que habló? Eso me perdí.
0: Mira, Nancy, dato. Te debo el nombre, ahora te voy a averiguar el nombre de la reunión, si es que tiene un nombre específico, pero fue una reunión en Estados Unidos con consultores y analistas financieros. Debe haber sido en Nueva York, seguramente esto. Ahí te lo chequeo.
1: En fin, es lo que hay. 2:16, 16 minutitos. Dale.

0: raíces. ¿Dónde están mis chicas que no me cantan hoy? ¿Qué es lo que está pasando?
1: Son la tierra de tus raíces.
0: Raíces.
2: ¿Cómo me pone Rosana?
0: Son la
2: ¿eh?
0: Tierra. ¿Qué le pasó?
2: Rosana las pone mimosas. Sí.
0: Total.
2: Te
0: total.
2: Pone y ahí para arriba.
0: Renú que está que tose.
3: No, pues,
4: no le agarró un ataque de tos recién, tuvo que salir del estudio. Fuerte lo que pasó.
0: ¿Estará con alguna alergia?
4: Oh. No. ¿El cambio de temperatura, el frío?
3: No.
5: Sí, le tiene alergia a los globitos. A los globos le tiene alergia.
0: A los...
2: Bueno.
5: A todos los gusteros.
0: Claro, eso puede pasar. Bueno, llegó su momento.
2: El momento. Mira, bueno,
0: el momento.
2: Nuevamente seguimos en Nueva York porque las noticias nos llevan ahí. Porque hubo una exposición, ¿sí? Una exposición que tiene como eje a Jeffrey Epstein. Esto fue en Tribeca, Manhattan. Abrieron una sala donde se hizo una instalación temporal, ¿no? Vieron que habíamos hablado de esto, de unas estatuas que se montan, por ejemplo, en frente del Capitolio, que es la figura de Trump, y Trump siempre...
0: Exacto.
2: En realidad, Jeffrey Epstein, ¿no? Recordemos el hombre que está acusado de toda una serie de delitos sexuales, trata de personas y demás, un multimega millonario, un financista, muy, muy allegado a Donald Trump, si bien el presidente de los Estados Unidos siempre se quiso despegar un poquitito de su vínculo con el bueno de Jeffrey Epstein. Cuestión que en esta instalación lo que tiene es que son más de 3 millones y medio de páginas de documentos judiciales vinculados a Jeffrey Epstein, reunidos en casi 3.500 volúmenes impresos. Para la gente de YouTube lo puede ir viendo en pantalla. Hicieron claro. Toda una instalación volviendo libros. La cantidad de archivos desclasificados por parte de la gestión Trump para visibilizar el tamaño que tienen estas denuncias. Esto fue una iniciativa del Instituto de Hechos Primarios, Institute for Primary Facts.
0: Bueno.
2: Esta sala, todo esto es lo que publicó el Departamento de Justicia, ¿no? Estos archivos parcialmente censurados.
0: Básicamente lo que tenemos que decir es este tipo, a ver, es el arte comprometido. O sea, es usar el arte, en este caso una instalación, para mostrar gráficamente, ¿no? Toda la barbaridad atrás de este caso que tuvo tantas implicancias para lo que sería lo que nosotros habitualmente hablamos del círculo rojo.
2: Claro,
0: o sea,
2: exacto.
0: Atrás del caso Epstein estaban los deditos manchados de sangre de muchos grandes ricachones y grandes políticos de la democracia americana. Entonces digo, obviamente que Trump incluido.
2: Y de las monarquías europeas.
0: Y de las monarquías europeas, etcétera. Pero por eso digo, me parece que en realidad lo que hay que destacar de esto es qué interesante cuando justamente es el arte el que puede transformar en un mensaje que atraviesa mucho más, porque obviamente es así, pasa, chicos, la palabra tiene sus límites, y bien limitados que están, más cuando es en inglés, que tiene mucho menos palabras que nosotros.
2: Vos sabés que el director de este instituto que lleva adelante esta exposición dijo que muchas veces en nuestro celular, mientras vamos scrolleando, pasás del video de un gatito de Messi pateando un gol, y en todo ese ecosistema también habita la cantidad de archivos que se van filtrando y el conocimiento que tenemos del caso Epstein. O sea, vive entre nosotros. Esto de alguna manera es una forma de darle como esa literalidad. O sea, se puede comprobar no solamente el vínculo de Jeffrey Epstein con Trump, sino todo el entramado de corrupción. Se puede contabilizar, se puede saber cuánto pesa esto de alguna manera. Mira, te cuento una de las cosas que también muestra la exposición. Hay una línea de tiempo que detalla la relación entre Jeffrey Epstein y Donald Trump, cómo se conocen en Palm Beach en el 87 y van manteniendo vínculo durante años en circuitos sociales en Florida, Nueva York, hasta que Trump lo expulsa a Epstein de su club en Mar-a-Lago en 2007, pero te hace todo el trayecto del vínculo que tenían estos dos. Y también hay una vela que es como en honor a las más de 1.200 víctimas de Epstein. Y ya te digo el nombre de esta exposición, porque es como en memoria de la sala de lectura de Donald Trump y Jeffrey Epstein. Fuerte.
0: La verdad que sí. 2:22, linda gente. Muchas, muchas cosas, obviamente, para esta tarde. En el medio de todo esto, me manda la producción, que está, obviamente, que a full con todo lo que tiene que ver con lo informativo, un último posteo de, 2:15, fue recién esto, del PRO, Luquitas, sí. Mirá vos, el próximo paso, dice el PRO argentino, que se rehabilitó el PRO, no sé, de golpe está vivito y coleando. No es un partido político, ni un dirigente, por mejor que sea. El próximo paso, te advierte el PRO, sos vos, el argentino que pagó el costo del cambio y todavía espera. Pero, Dios mío, ¿cómo están? ¿Cómo están? Eso que hubo un ruido de aquellos, ¿vieron, chicos? Con el comunicado del PRO el domingo,
5: sí,
0: los
5: más que
0: gobernadores
5: nada por,
0: que se quejaron.
5: Claro, por lo que te dijo que Álvaro González el otro día, Nancy, ayer, que veo que no estaban muy enterados de esto. O sea, como que... que Macri se lanzó por su lado a justamente publicar esto, o digamos, Macri con su círculo más íntimo, digo, ¿no? De la toma de decisiones en el partido, que está yendo por un lado que no necesariamente es el de el resto de los militantes del PRO o diferentes dirigentes, aunque, igual esto hay que decirlo, le pidieron liderazgo a Macri porque hace rato no lo tenía, ahora que lo toma, tampoco se lo critiquen, digo, no sea una cosa como la otra, está tomando decisiones que hay que ver hasta dónde los termina llevando, ¿no?
0: Qué momento. Realmente un momento muy especial para todo lo que es la derecha, chicos, ¿eh? Todo lo que es la derecha. Acá estoy mirando yo, me salta una alerta. Yo tengo la alerta, el apellido Santilli, por mi hijo que corre, además está a decir, que a veces no le ponen Nicanor, le ponen Nicky, Nicanor, qué sé yo, entonces obviamente me pongo, le pongo directamente el apellido. Y me salta una alerta que no pertenece a mi hijo, sino a su padre. Dice, Diego Santilli destacó la reforma laboral frente a empresarios del campo. Ni el más gorila de otro partido pudo. Me parece que acá ellos lo leen como una especie de dadita, ni más ni menos que a Macri. Pero el otro día estuvo igualmente en el...
5: Sí, yo siento, Nancy, que se está empezando a generar, por esto que te digo, porque ayer muchos gobernadores dejaron trascender a periodistas cercanos, los gobernadores del PRO, digo, ¿no? Nacho Torres, Frigel, Esdero, que si bien es radical, Juan Pablo Valdés.
0: Esto también es de recién, ¿eh? Yo estaba mirando ahora a la hora y digo, a ver si fue otro día. No, parece que está en Mendoza.
5: Sí, sé que está, tiene muchas visitas en el interior, Nancy, porque estaba tratando con los gobernadores.
0: Y esto era el interior.
5: No, señalé, pero yo, no, por el tema de la reforma política, porque estaba teniendo reuniones por eso, vinculado a intentar conseguir los votos para eliminar las PASO, porque venía muy trabado, eso viene muy trabado, y estaba él atrás de eso. Digo que me parece que en esto del PRO, que esto está diciendo, porque es cierto, estuvo la semana pasada, Ritón también, me parece que se empieza a generar esto de que, como en casi todos los partidos políticos, hay disputas internas. En el PRO no estábamos acostumbrados a

0: esto. Porque yo te digo que en el peronismo Nancy Cristina dice una cosa y Kicillof dice otra, a nadie le sorprende. Sin embargo, no, en el PRO de golpe nos sorprende, no digo por nosotros, pero nos sorprende la idea de que en la cabeza esté yendo la conducción para un lado y los dirigentes o algunos dirigentes estén buscando otro. Después veremos cuál es el exitoso, si es que hubo alguno o si alguien tenía razón y alguien no. Pero creo que empieza a generarse una disputa interna que hace rato no se venía dando. Quienes fueron los últimos en darla son los que se fueron. Abeluto, Larreta, son los que habían dado esa disputa hace un tiempo atrás dentro del partido y terminaron quedando afuera por el propio partido, ¿no? Porque no soportó que hubiera alguien que disputaba poder.
1: No, además está decirlo, la verdad que hay un montón. Mirá lo que dice acá. Pará, acá está esta frase que me hizo reír un poco. Una noche me gustó decir, dice Santilli, después de la modernización laboral, ni el más macho de los peronistas pudo, ni el más gorila de otro partido pudo. Ni nosotros pudimos cuando nos tocó en una época, hacerse cargo, ¿no?, de haber estado con el PRO. Y este gobierno pudo hacer una modernización laboral gracias a los que están hoy aquí, dice. Y dice que ahí el comentario de Santilli se da luego de un posteo del PRO con críticas acerca del presente de la gestión libertaria. Entonces ahí es como que lo toman, que sale, digamos, a poner el pecho a estas balas internas. Hay lío, chicos. Hay lío, la verdad, hay que decirlo, en general, en todo el arco político, ¿eh? O sea, nosotros nos gusta estar como muy enfocados y mirando lo que está pasando en el gobierno y sus partidos aliados. Pero el peronismo te la regalo, lo tenemos para otra tarde, que hablamos toda la tarde juntas. Lo que pasa es que a los oyentes nuestros, tanto de que hablemos de los quilombos que hay en el peronismo, no les gusta tanto, entonces yo los respeto, pero obviamente, como bien vos dijiste ayer, la frase de Teresa García en el programa, ¿viste? Hoy de hecho hablé con un dirigente peronista y me decía que él y yo armaste, ¿no? Claro. Están todos con ese tema. Yo vuelvo a insistir. Si Cristina necesita una cámpora, yo estoy dispuesta.
0: Sí, yo ya te digo, bueno, no importa, no vamos a revelar charlas de afuera del aire, Nancy, pero digo una cosa con eso. Vos sabés que mete un segundo el pie
1: te
0: en
1: reís,
0: este tema.
1: Te reís de más. Renú, decime qué cara tiene Lucas Mella en este momento.
2: No, se sonríe, pero levemente.
1: Pero ¿y se pone colorado?
2: No.
3: Epa.
1: Bueno, está bien. Levemente,
0: No, porque digo, yo te dije algo con respecto a esto fuera del aire, pero lo dejamos ahí ante tu planteo de ocupar ese lugar. Pero sí, con respecto a la frase del viernes de Teresa García, la pregunta que vos le hiciste y el revuelo que trajo, también generó, y yo creo que esto sí es interesante, por fuera de las peleas que pueda provocar, que también se sinceren y se blanqueen posturas sobre ciertas cosas, digo, ¿no? Todo ese, para mí me parece todo eso saludable, porque hoy vi varios tweets de dirigentes del peronismo, incluido creo que alguno de Mayra Mendoza, donde habla de cuál es la postura que tienen ellos. Y digo, me parece lógico y válido que expresen el pensamiento que tienen, más callárselo y decir estamos todos en la misma para que después termine explotando el día de mañana. Me parece que tiene más lógica plantear una diferencia hoy que cuando hay...
1: Pero además te digo una cosa, cuanto antes paguen el... Bueno, obviamente que un candidato a presidente del peronismo necesita que lo voten, aparte de los peronistas, esa clase media o esa gente intermedia que un día vota para un lado y otro día vota para otro. Atrás de, digamos, lo que hay que entender es que atrás de Cristina Presa, más allá de Cristina y más allá de las causas judiciales que tienen el 80% de los políticos que han pasado por el poder en este país, esto también hay que decirlo, algunos están presos, otros no, ¿se entiende? Digamos, pero más allá de eso, lo que hay y lo que hubo es un mensaje absolutamente aleccionador. No te atrevas a ser vos, dirigente político del futuro, determinadas cosas porque terminás como ella. Fue un mensaje hasta para Milei. Entonces digo, cuando el kirchnerismo levanta la bandera de Cristina Libre, no está levantando la bandera solamente de Cristina Libre. Ajá. Está levantando la bandera de no nos dejemos sojuzgar por, digamos, este círculo áulico formado entre, obviamente, los que tienen el poder permanente, que es la justicia y los dueños de algunos medios de producción y los dueños de los medios de comunicación, de algunos dueños de medios de comunicación, para sostener un status quo donde el que saca el pie de ahí termina preso. Ese es el mensaje. Y ese mensaje tiene que ser inexorablemente, digamos, de cualquier candidato peronista. Que cuanto antes diga, sí, obviamente que si yo soy presidente, Cristina va a quedar libre, más rápido paga el costo. ¿Se entiende?
0: Sí,
1: para,
0: sí, sí.
1: Para aquellos que sienten que atrás de eso, desde ya hay un costo. Bueno, es mi idea. 2:30 PM, vamos a las noticias.
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5: 14:31 PM en todo el país. En Buenos Aires, el cielo está despejado, la temperatura 22 grados.
6: Continúan ingresando manifestantes a Plaza de Mayo.
5: El acto central de la marcha universitaria está previsto para las 17.
6: Desde allí amplía Martín Pared.
7: Ya comenzó la concentración en Plaza de Mayo con un escenario montado a la altura de la pirámide, donde se espera que se realice el acto central de la marcha federal universitaria a partir de las 17 con la participación de las distintas federaciones estudiantiles, sindicatos y federaciones de docentes y no docentes de las universidades públicas. La exigencia principal tiene que ver con el cumplimiento de la ley de financiamiento universitario. Martín Pare, Radio 10, Siempre Noticias.
5: Plaza Jusey, la concentración ya ocupa toda la avenida Córdoba entre Junín y Uriburu.
6: Allí trabaja otro de nuestros cronistas, Ian Lombardía.
8: Estudiantes y docentes de la UBA así se expresaron sobre la situación actual y dijeron por qué creen que el gobierno los ataca.
9: Que se cumpla la ley, que respeten la Constitución, es una ley que ya votaron las dos cámaras del Congreso y el gobierno decide no implementarla por un motus puramente económico.
10: Soy egresado de esta casa, soy docente y soy no docente. O sea, viví toda mi vida dentro de la UBA. Muchas de estas cosas uno lo hace por su futuro, por el futuro de mis hijos y por amor también, ¿no? Porque tantos años, creo que hay más amor que otra cosa.
8: Ian Lombardía, Radio 10, Siempre Noticias.
5: Descubrieron un boquete en un pabellón de narcos en una cárcel de Santa Fe.
6: Una inspección sorpresa realizada en la unidad penitenciaria número 11 de Piñero detectó una excavación en los baños de un patio interno y además encontró un arma casera.
5: Tras el hallazgo, la Secretaría de Asuntos Penales del Ministerio de Justicia y Seguridad dispuso el cierre preventivo del pabellón afectado mientras avanzan las actuaciones y las pericias correspondientes.
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6: Panamericana Ramal Pilar, kilómetro 50, sentido a capital, choque entre tres vehículos sobre carril rápido, hay dos heridos y grandes demoras.
5: General Paz lenta desde Cabildo, sentido al Río de la Plata, continuando por Lugones hasta La Pampa.
6: Autopista de Lepiane, demoras entre Escalada y General Paz por obras de ampliación.
5: Reiteramos, cortada Córdoba desde Callao hasta Uriburu.
6: En Buenos Aires, 22 grados la temperatura, 42% la humedad.
5: Más información en c5n.com.
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20: Hola, hola, hola, mis pequeños. Aquí el genio de la lámpara de paso para recordaros el acertijo de hoy. Siempre llega, pero nunca se queda. A veces luminosa y otras veces gris. Pues, ¿qué es? Algunos solo pueden levantarla. Siempre llega, pero nunca se queda. A veces luminosa y otras veces gris. Pues, ¿qué es? Sobre el final nos volvemos a encontrar. Mientras tanto, Malacanzaira y adiós.
1: ¿Qué momento, señores? Yo sigo sin tener la más mínima idea. ¿Alguno ha descubierto?
21: No, yo me bajé.
22: Yo lo tengo, pero bajé. Porque lo leí.
1: Qué vida que sos vos.
0: Igual no se puede así trabajar, Nancy, ¿eh?
21: Muy difícil.
0: Estamos llorando.
1: Son todos unos mantequitas ustedes, eso es lo que pasa. 2:37 PM. Les cuento rápido, porque si no, esto queda entre nosotros, no tiene ningún sentido.
0: Obvio.
1: Un integrante de este equipo, no voy a dar nombres, cada uno podrá imaginarse quién es, uh-huh, ha despertado la sensibilidad erótica de un oyente, que ha dejado un mensaje irreproducible al aire. Pero nosotros nos estamos divirtiendo con digamos, entre nosotros. Son cosas
21: de lágrimas trabajo. De emoción. De los lágrimas cercanos de que somos con la gente, ¿verdad?
1: Pero entre otras cosas, una de las características del oyente, digamos, que el oyente ve en nuestro compañere, uh-huh, es mantequita. Entonces, bueno, nada.
21: Lindo.
1: Es una, o sea, manteca.
21: Alguien tiernito.
0: Ahora le queda apodo, te digo, mantequita.
21: Alguien tiernito.
22: Ahora, sigue mandando audio. Toca. Encima, estoy viendo acá.
1: No, muy bien, muy bien. Vamos a seguir escuchando.
22: Está medio intenso.
1: Sí, está el sau. Está el sau, como se diría. Bueno, es lo que hay. 2:38 PM, 11 para el genio, acordate, 11-2366-0710, 11-2366-0710.
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0: lindo, qué lindo, qué lindo. Cruzando el charco, dueños del ritmo. Además está decir hermosísima, hermosísima para esta tarde. 2:42, rápidamente vamos con la última ronda de todos nuestros columnistas. Cuando ya llegamos a la máxima, chicos, 22 grados estaba previsto. ¿O estaba previsto 21? 21 estaba previsto.
1: 21.
2: Sí, 21.
0: O sea que ya la pasamos, 22 grados ya tenemos a esta altura de la soirée y realmente el día está espléndido. Para que todos salgamos a la calle a ponerle el cuerpo, obviamente, a esta marcha a favor de la universidad pública y a favor de un montón de otros temas, ¿eh? Porque obviamente que hoy se va a mezclar en la calle realmente un montón de otras cosas. Bueno, vamos, Leandro Renú.
1: Bueno, dos datos de abril. Nosotros venimos recopilando datos de abril para explicar por qué ayer Caputo volvió a decir que los 18 meses más fantásticos de la historia van a venir recién en junio, quizás en julio, sí. O en junio, julio dirá que más adelante. Recordemos que ya tenemos producción y venta de autos en caída, venta de cemento a granel en caída, venta de supermercados en caída en abril, hipotecas en caída en abril, y ahora se suman otros dos indicadores. Uno es la venta de materiales para la construcción, que en general se relaciona con los proveedores de insumos determinados que son aplicados más que nada a la construcción minorista, o sea, la construcción que no es obra pública. Bueno, obra pública no hay, así que el minorista es la única que hay. El grupo Construya, que reúne a las empresas de ese rubro, reportó que en abril hubo una caída en la venta de esos productos de 4,7% interanual. Es una caída muy fuerte, es otro indicador negativo. Y el segundo es la situación de la faena bovina, 2,9% de caída intermensual en abril, o sea, abril contra marzo. Y si vos mirás la interanual, la caída es de 12,1%. En el primer cuatrimestre, la faena bovina tiene una baja de 6,7% anual, o sea, comparando el primer cuatrimestre de este año con el del año anterior. Así que se van juntando datos que muestran que lo de marzo fue un rebote, como se dice en la jerga, del gato muerto, una especie de reacción a una comparación muy, muy baja. En abril se han retomado los números malos. Estamos esperando a ver cuál puede dar positivo. A mí me parece que en cualquier momento escrituras y motos podrían dar positivo.
0: Claro.
1: El resto difícil, ¿no?
0: Obviamente. Bueno, pero todo esto viene marcando un poco lo que vos estás diciendo. Dos datos que me parecen interesantes, que yo me quedo con lo que vos resumiste hoy también al principio, que es, a ver, aunque parezca insólito, quizás es mejor para el gobierno que la desinflación, entre comillas, de este mes sea 2.8 y no 2.5, porque si es 2.5, quizás el mes que viene vuelve a tener un rebote.
1: La vuelve a superar, exactamente.
0: Exactamente. Y la otra cosa, digamos, tiene que ver con, se pavonean con algunos números que hablan de mira, el dato de la otra vez, yo no me acuerdo dónde lo saqué, si fue algo de lo que dijiste vos o qué. Vos mismo, ¿te acuerdas cuando hablaste la semana pasada de que había bajado hasta en Vaca Muerta
1: el consumo, 10% de la Cámara de Comercio de
0: Neuquén? Increíble. Increíble, Vaca Muerta, chicos. O sea, no hay, digamos, si vos querés tener laburo, tenés que ir a mudarte a Neuquén, porque hay casi pleno empleo, y sin embargo bajó el 10% el consumo.
1: Sí.
0: O sea, ahí tenés la realidad de

0: Entonces ahí hay un tema que yo nunca he visto una dinámica así de comparación, de caídas tan fuertes. A ver, venta de materiales para la construcción, caída de 12% interanual en abril. Es un montón de caída.
1: Mira, acaba de salir una nota, en un medio que a veces, yo quiero decirlo, hay que tomar un poco con pinzas, ¿no? Algunas cosas que se publican, pero muchas veces tienen muchas buenas primicias, que es La Política Online. Dice, el mercado teme una derrota de Milei y se disparan los seguros contra el default.
0: Sí, puede ser. Hay otra nota buena también que cuentan ahí, que es interesante. No me acuerdo ahora, el de Luciana Gleiser en La Política Online,
1: Sí.
0: que cuenta que en la reunión de Coca-Cola en la que se hizo el balance, hablan de una situación inflacionaria que no está controlada y de que todavía hay riesgo político. O sea, eso está dando vuelta claramente.
1: Y bueno, lo que pasa es que se retroalimenta todo, ¿entendés? O sea, ya vamos a estar, es el huevo o la gallina, es decir, es el riesgo cuca porque hay riesgo Adorni que termina en riesgo cuca, o el riesgo cuca que, ¿entendés? Es una locura lo que está pasando. El gobierno realmente está con un quilombo político y económico, básicamente serio. 2:47 minutitos. Gonzalo Cardoso, ¿cómo
2: ¿Cómo va?
1: está?
2: Bueno,
1: ¿Bien?
2: Nancy, bien, todo en orden. Por suerte salió el sol, así que está todo
1: Ah,
2: bien.
1: mira,
2: Para
1: sus
2: hablar
1: compañeros
2: de deportes, tengo
1: están
2: dos, sí.
1: risueñas, están risueños con ustedes, sus compañeros.
3: Cuidado con el sol,
2: Me
3: Gonzalo,
2: parece
3: dicen
2: que
3: que
2: sí.
3: la manteca se derrite.
4: ¡No!
1: Lucas Bella no puede hablar directamente.
4: Ay, es muy bueno, es muy bueno. Pobre Gonza.
1: Qué gracioso. Todo está bien
2: Bueno,
1: usted.
2: cosas. Yo, sí, perfecto, perfecto. Por suerte sí. Esperando los cuartos de final, que ahora es mañana, así que esperando pasar a semi.
4: Muy bien, muy bien.
1: Bueno. Todo
2: Bueno,
1: lindo, Gonza.
2: muchas gracias, muchas gracias. Muchas gracias. Lo importante es lo laboral, por sobre todas las cosas, ¿no? Siempre,
1: Sí, no,
2: pero
1: obvio,
2: bueno.
1: obvio, obvio. Estás en pareja igual vos, ¿no?
4: Sí.
2: Estoy en pareja, sí, ya van 3 años y medio.
3: Ah, qué lindo,
2: Bueno.
3: historia
2: Así
3: de
2: que
3: amor.
2: feliz,
1: Amor,
2: feliz, muy
1: amor.
2: bien.
1: Me alegro, me alegro. Bueno, ¿y ahora de qué vamos a hablar?
3: Vos hablabas de
2: Bueno,
3: deporte,
2: tengo dos
3: Gonza. Tu tema
2: temas.
3: es los deportes, nos contás
2: Exactamente.
3: todo.
2: Uno tiene que ver con Paulo Dybala y
1: Sí.
2: esta llegada a Boca de la que se habla muchísimo, que mismo Oriana Sabatini, su pareja, había hecho mención a eso, y si le dieran $1 por cada vez que le nombran el tema, sería millonaria.
1: Total.
2: Y en los medios italianos, y en los medios de Roma, se empezó a hablar de, bueno, Dybala escucha qué tiene para ofrecer la Roma en cuanto a una posible renovación, y eso empezó a golpear el mundo Boca. Yo creo, y por lo que pude recopilar hasta ahora, que todavía no hay nada cerrado, ni para que siga en Roma, ni para que esté en Boca. Sí lo veo mucho más cerca de llegar a Boca a mitad de año que de quedarse en el fútbol europeo. Me parece que esta situación que surgió en las últimas horas de Dybala escucharía a la Roma también tiene que ver con una presión que está ejerciendo para con Boca, para poder negociar el mejor contrato
1: Claro.
2: posible, como siempre quieren hacer los futbolistas si están en todo su derecho, y con lo que lógicamente le debe estar ofreciendo por ahora Juan Román Riquelme. No sé si también habrá un tema de representante en el medio, pero por ahora me da la sensación de que está mucho más cerca de Boca que otra cosa. Pero bueno, esto último que mencionaba recién causó bastante fuerte, un golpe bastante fuerte en Boca o en los hinchas. A decir, che, finalmente, ¿va a venir? ¿No va a venir? Algunos especulaban con, bueno, ahora que Boca queda afuera con Huracán, si llega a pasar lo que ningún hincha de Boca quiere que pase, que es que quede afuera en fase de grupos, si sale golpeado contra Cruzeiro y U Católica, ¿Dybala llegaría igual a Boca con un Boca sin Copa Libertadores? Bueno, me parece que todas esas especulaciones hoy no se hacen, así que es más o menos el panorama que se tiene en el día de hoy, y todo indica que podría llegar a jugar en Boca. Vemos cómo va avanzando el tema. Y el otro es el tema de Franco Armani, la aparición de Santiago Beltrán, a quien hicimos mención en la primera hora del programa, con quien había sido su profesor, y su
1: Sí.
2: irrupción en primera división. Un poco Armani, que lógicamente que estaba lesionado, ahora que ya está recuperado, Es como

0: Que parece muy fuerte, Nancy, verlo en el banco de suplentes, que Armani salga a la cancha y aparezca
1: Claro.
0: en el banco de suplentes con el pibe atajando y rompiéndola, es como demasiado fuerte por lo que es Armani para River. Entonces, me parece que empieza a mirar con buenos ojos una salida a mitad de año, volver a Colombia, donde lo aman, en Atlético Nacional, y poder terminar su carrera allá. Y en River,
1: ¿Cuántos años
0: creo
1: tiene
0: que fuerte.
1: Armani?
0: Y Armani ya tiene casi 40, si no es que los cumplió.
1: Claro.
0: Ahí te digo exacto
1: Bueno, pero puede
0: cuánto
1: tener
0: tiene
1: dos,
0: Franco
1: tres
0: Armani.
1: años más de primera en
0: Y
1: un club.
0: los arqueros se estiran más, sí. Es del
1: Sí.
0: 16 de octubre del 86, va a cumplir 40
1: Claro.
0: años en octubre.
1: Sí.
0: Por eso yo creo que capaz un tiempito más en Colombia le puede llegar a quedar. En River con Beltrán parece muy difícil. A River en Copa Sudamericana le queda Blooming de local y puertas adentro se analiza ese partido como la despedida en campo para Franco Armani. No sé si de titular, no sé si entrando desde el banco, pero que todo el Monumental pueda en ese contexto y en ese entorno, ovacionarlo y darle la despedida que merece Franco Armani con todo lo que consiguió para River.
1: De más está decir, 2:51. Hagamos una cosa, Vera,
2: Sí.
1: voy con vos ahora, así cierro después con Lucas y obviamente el gran momento de este día que tiene que ver con la marcha universitaria. Cortito y al pie, ¿con qué vas?
2: Bueno, esta pareja que no era pareja, que fue encontrada manteniendo relaciones sexuales en un vuelo de Copa Airlines de Panamá a Rosario City. Bueno, la gran pregunta. ¿Esta gente va presa o qué le va a pasar? ¿Es un delito? ¿Es una contravención lo que hicieron? Bueno, ambos fueron detenidos, recuperaron la libertad pocas horas después. Y la causa, caratulada como exhibiciones obscenas, ojo ahí, va a pasar a la unidad especializada de delitos contra la integridad sexual. La fiscalía confirmó que el delito no tiene prevista una pena de prisión, así que no van a ir a la cárcel.
1: Claro.
2: Pero bueno, regímenes de salidas alternativas, ¿no? O sea, pago de caución, ¿no? Una multa, donación
1: Trabajo
2: online,
1: comunitario, ese tipo
2: total.
1: de cosas.
2: Pero bueno, el
1: Ahora, chicos,
2: recuerdo,
1: fuera
2: ¿quién
1: de
2: te lo
1: broma,
2: roba,
1: digo,
2: no?
1: obviamente, pero yo lo que digo es esto, digo, yo tengo entendido que a él lo está esperando la señora con los hijos en la,
2: En el
1: en el
2: aeropuerto.
1: aeropuerto.
2: No, eso me hace
1: Obviamente
2: miedo.
1: que lo primero que uno tiene que pensar es que él mismo podría haber pensado en su esposa y sus hijos,
2: Sí,
1: eso está
2: la
1: claro.
2: verdad que sí.
1: Pero más allá de eso, el escándalo mediático que se hizo sobre este tema, con el nombre y apellido de ambos y
2: Ay,
1: la
2: sí. Es un
1: foto de ambos,
2: montón. Ahora,
1: es una barbaridad, es una barbaridad, está mal, hay que decirlo, está
2: sí.
1: mal.
0: ¿Ustedes escucharon la orden que se dio cuando entraron al avión?
2: Contala que tenés muchas ganas.
0: Dice, tenemos un caso de seguridad nacional, no se mueva nadie.
3: La PCA, claro.
1: Bueno, una
2: Tampoco
1: locura.
2: era que.
0: Tampoco era que está
3: No,
0: claro,
3: de hecho,
0: digamos.
3: quedó parado el avión, claro. Quedó parado el avión muchos minutos hasta que
0: Sí.
3: la PCA
2: Quedó parado,
0: Ahora,
2: ¿no?
0: es
2: Había
0: un delito
2: desierto.
0: tener
2: Sí.
0: actividades sexuales arriba de un avión.
2: Es exhibicionismo. Aparte, había una criatura, una
0: ¿Cómo
2: abuela que
0: había?
2: fue la que los
0: Ah,
2: vio.
1: no,
0: claro.
1: la que los denuncia es una abuela que estaba con su nieta, creo, una cosa por el
2: A
1: estilo.
2: ver, ellos dos corridos, seguro,
1: Digo,
2: pero
1: estuvieron
2: bueno,
1: mal,
2: poner
1: chicos.
2: la
1: A ver,
2: cara.
1: claramente nadie va a estar defendiendo de que esta gente haya hecho ese tipo de exhibición en el medio de un avión. Eso está clarísimo. Ahora, insisto yo digamos, en el después, porque hay reglas re contundentes. O sea, yo he trabajado un montón de tiempo en Telefe y muchas veces nos volvíamos locos porque decíamos, ¿por qué estamos mostrando la foto de la víctima de violación de esto y de otro? Y en argumento que le hizo esto, lo bruleamos, ¿no?
2: Total,
1: Y en este caso,
2: sí.
1: son dos personas, digamos, o sea, yo entiendo todo, pero el escrache, digamos,
0: Y
1: fue de
0: eran
1: la
0: dos personas que no se
1: propia.
0: conocían aparte entre ellas. Supuestamente
1: Sí,
0: no tenían una
1: obvio,
0: relación.
1: sí. No, no, no, no, no, no tenía relación. Si yo te estoy diciendo que a él lo estaba esperando la
2: Por
1: esposa
2: eso.
1: en el aeropuerto. Bueno, en fin, es lo que hay. 2 de la tarde, 54 minutos.
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